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0: La época más linda del año comenzó de nuevo, las cuatro semanas antes de Navidad. Los negocios y las calles tienen decoración navideña. En las casas, ramas de pino y estrellas adornan los ambientes. En la corona navideña está encendida la primera de las cuatro velas. Hay una para cada una de las cuatro semanas antes de Nochebuena. Siempre espero con alegría ese tiempo. Tú seguramente también.
1: La bella época comienza y me dice, Dios te ama a ti y a mí. Su Hijo Jesús se hizo bebé por nosotros.
0: Cuatro luces brillan y anuncian la buena noticia. La primera vela nos recuerda. Jesús vino del cielo a la tierra. Se convirtió en ser humano como nosotros para morir por nuestros pecados en la cruz. Fue sepultado, resucitó el tercer día y vive para siempre.

segunda vela dice: Jesús es la luz del mundo, para todos los seres humanos. También a tu corazón lo quiere hacer alegre y luminoso.

La tercera vela promete. Él viene. Jesús vuelve a este mundo. Pero no como en aquel momento hace más de 2000 años. No vendrá de nuevo como niño acostado en un pesebre. Volverá como Rey y Señor.

La cuarta vela dice: espéralo y prepárate. Lo mejor es que lo dejes entrar hoy en tu vida. Esa es la mejor preparación para su venida. Jesús vino y volverá de nuevo. Esa es la buena noticia de la época antes de Navidad, del advenimiento. Esta noticia ilumina mejor que todas las velas. Te deseo un hermoso tiempo de advenimiento. 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

0: Los sueños del faraón. Al cabo de 2 años soñó el faraón que estaba a orillas del río y que salían del agua 7 hermosas vacas muy gordas, que después eran devoradas por otras 7 vacas feas y muy flacas.
1: ¡Qué extraño sueño!,
0: exclamó. Cuando volvió a dormirse, vio esta vez 7 espigas grandes y hermosas que salían de una sola caña de trigo. Pero otras 7 espigas, flacas y quemadas, devoraron a las 7 primeras. El faraón, muy preocupado, llamó a todos los sabios de la corte y les prometió honores y riquezas si interpretaban sus sueños. Pero tras muchas horas de estudio, ninguno de ellos lo consiguió. Se acordó entonces el jefe de los coperos de que José entendía los sueños y le dijo al faraón:
2: cuando estuve en la cárcel, José, un joven hebreo, interpretó un sueño que yo tuve, haciéndose realidad lo que me explicó.
0: Conducido a palacio en presencia del faraón, José le respondió una vez conocidos los sueños reales:
2: tu sueño es uno solo. Las 7 vacas gordas y las 7 espigas con grano anuncian 7 años de abundancia, pero las 7 vacas flacas y las 7 espigas secas significan que vendrán luego 7 años de hambre.
1: Te creo,
0: respondió el faraón.
1: Aconséjame lo que debo hacer, te lo ruego. Busca un hombre sabio y justo. Ponlo al frente de la tierra de Egipto para que ordene guardar en almacenes los alimentos que sobren de esos años de abundancia y los reparte en los años de escasez y de hambre.
3: Nadie hay mejor que tú para ocupar ese cargo,
0: dijo el faraón. Y vistió a José con ricos ropajes y puso en su cuello un collar de oro como símbolo de su autoridad.

0: 80 pies. La pinto con alquitrán y le puse un ventanal. Y a los animales dos en dos los hizo entrar.
1: ¡Todos los animales! ¡Y el perro habrá entrado!
2: ¡Y el patito Juan con su mamá!
3: ¡Claro! ¡Y la hormiguita Kitty con su papá!
4: ¡Por qué hay arroz!
0: ¡Ah, arroz! Voy a hacer dentro en traje a rayas con placer.

0: grandote.
1: ¡Muy grandote!
0: ¿Como el Titanic?
1: Más o menos.
0: ¿Y para qué era?
1: Porque se iba a inundar toda la piel.

0: Hoy recolectamos mucha comida para repartir en la comunidad. La despensa está llena.
1: ¿Cuál es tu comida favorita? Hola, soy el tío Charlie. Bienvenidos a Tesoros para Niños. Comida en la despensa es el título de nuestra historia. Hoy vamos a leer en la Biblia, 2 Timoteo capítulo 3, versículos 14 al 17. Pero persiste tú en lo que has aprendido y te persuadiste, sabiendo de quién has aprendido, y que desde la niñez has sabido las sagradas escrituras, las cuales te pueden hacer sabio para la salvación por la fe que es en Cristo Jesús. Toda la escritura es inspirada por Dios y útil para enseñar, para redarguir, para corregir, para instruir en justicia, a fin de que el hombre de Dios sea perfecto, enteramente preparado para toda buena obra. La historia, comida en la despensa. Cargando las últimas bolsas del mercado, Lisa se tambaleó en la despensa de comida de la comunidad. Su clase dominical había lavado carros todo el día a cambio de artículos comestibles. Mientras guardaba los enlatados, estaba contenta de ver la gran cantidad de comida en los estantes. «Ahora nadie va a estar con hambre», le dijo a su amiga Mandy mientras se reunían con el grupo para el regreso a la iglesia. Cuando Lisa llegó a su casa, encontró a su mamá en la cocina. «Tú deberías ver toda la comida que recogimos», dijo Lisa felizmente. «Es como nuestra despensa en la casa cuando tú has encontrado bastantes cosas diferentes en oferta». Su mamá sonrió. «Recoger comida fue una cosa que vale la pena hacer. Estoy alegre porque has pasado tiempo en eso», dijo ella. «Y también estoy contenta porque tú aprecias la comida de nuestra despensa». La madre de Lisa le dio un apretón cariñoso en el hombro. Unos minutos más tarde, su mamá añadió, «Estoy pensando en toda esa comida buena en nuestra despensa. ¿Qué pasaría si tuviéramos contentos de tenerla, pero nunca la comiéramos?»
2: «No hay riesgo de que eso ocurra»,
1: dijo Kurt, el hermano de Lisa que justamente había entrado. Él se rió.
2: «A todos nosotros nos gusta mucho la comida».
1: Lisa también se rió. «Si nunca comiéramos, nos daría mucha hambre», dijo ella. Pero Kurt tenía razón. «Eso nunca sucederá». Su mamá sonrió. «No», estuvo de acuerdo ella. «Y eso es bueno porque nuestros cuerpos necesitan crecer y permanecer fuertes. Necesitamos alimentación física. La cosa es, me pregunto si también recordamos que necesitamos alimentación espiritual. La Biblia es como nuestra despensa. Ella está llena de comida, comida espiritual. Podemos estar alegres porque la palabra de Dios está allí para nosotros, pero si nunca la comemos, eso quiere decir leerla y estudiarla, no nos puede alimentar». Lisa asintió con la cabeza.
3: «Eso tampoco debería suceder nunca, ¿verdad?», dijo ella.
2: «No»,
1: dijo Kurt alegremente.
2: «Nos debe gustar tanto el alimento espiritual para dejar que esto suceda, ¿correcto?»
1: «Correcto», estuvo de acuerdo su mamá. «El alimento físico es importante, pero vamos a estar seguros de recordar que el alimento espiritual también es importante». ¿Cuál es tu comida favorita? ¿Lo que tú disfrutas es el plato principal o una merienda especial? ¿Tú también tienes un alimento espiritual favorito? Tal vez un pasaje de la Biblia que especialmente te guste o quizás un versículo en el cual pienses frecuentemente. Ambas. La alimentación espiritual y física son importantes. Disfruta tu desayuno, almuerzo y cena, y también las meriendas intermedias. Asegúrate de leer la Biblia cada día y piensa acerca de lo que Dios dice. Pídele a Él que te alimente, que te enseñe de su palabra. Mateo 4:4. No solo de pan vivirá el hombre, sino de toda palabra que sale de la boca de Dios. La clave es, alimenta tu alma. Soy el tío Charlie. Escuchaste Tesoros para Niños. Tú escuchas esto porque Dios ama a los niños.

0: veces la vida de adolescente se parece a una ratonera.
1: Ahora, una cosa que nunca deberían de hacer es poner sus dedos en el área de la trampa. ¡Ay! ¡Ay, ay, ay! ¡Ay!
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3: Sí, señor Sánchez, sí, es correcto. Estamos en el centro de la Plaza Bolívar. No estamos lejos. Sí, es un edificio multicolor y hay un gran rótulo en el frente que dice Club del Castillo. Ah, ya la veo venir por la acera. Sí, muy, muy bien. Le veré en un par de minutos. Hasta luego.
4: Hola, señor Castillo.
3: Hola, Laura. Ayer tuviste tremenda tarde, ¿no?
4: Sí, lo lamento, señor Castillo. No debí de haber corrido así como lo hice.
3: Laura, no es a mí a quien debes una disculpa.
4: Lo sé. Ya le dije a Raquel que lo lamento. Pasé la noche en su casa.
3: Tampoco tenías que disculparte con Raquel.
4: Bien, entonces, ¿con quién? ¿Se refiere a mis padres?
3: Sí. Ayer se sintieron muy heridos cuando te fuiste.
4: ¿Heridos? ¿Y qué hay de mí?
3: ¿Por qué te sentiste herida?
4: Por la manera en que se comportaron.
3: ¿Cómo? ¿Con amor y preocupación? ¿Estaban emocionados por ti? A mí me pareció conmovedor.
4: No creo que fuera para nada conmovedor.
3: Laura, tu mamá y tu papá son de las personas más amables que conozco. No entiendo cómo puedes sentirte avergonzada de ellos.
4: Yo sí, le diré por qué. Porque son del campo.
3: ¿Del campo?
4: No es divertido, señor Castillo.
3: Laura, debo de admitir que no son de la alta sociedad, pero eso es parte de su encanto.
4: No hay nada de encantador en mis padres. Usted no sabe cómo es, señor Castillo. Usted vio cómo son de escandalosos. Bueno, trate de vivir con ellos todos los días. No puedo hablar con ellos porque no tenemos nada en común. A mí me gustan las fiestas finas. Y a ellos les gustan los bailes de pueblo. Mi madre viste ese viejo vestido del trabajo todo el tiempo. Dice que tiene mejores ropas, pero que se siente más cómoda así. Y mi papá ni siquiera puede hacer su trabajo bien. Debió de ver cómo le gritaba a su jefe ayer.
3: Escuché al respecto.
4: Bien. Entonces, ¿por qué lo regañó su jefe si no se lo merecía?
3: Pregúntale tú misma. ¿Está detrás de ti?
4: ¿Qué?
5: Hola, señor Castillo.
3: Señor Sánchez, muy amable de su parte el venir en su día libre.
5: Bueno, tenía que ir al centro hoy de todos modos. Además, es lo menos que podría hacer después de lo que pasó ayer. Me siento terrible al respecto. Tú debes de ser Laura.
4: Sí, soy yo.
5: Quiero empezar por decirte que lamento mucho que vieras lo que le hice a tu padre ayer. Ningún hijo debería de ver a su padre pasar por algo así. No lo merecía. Tu padre es de mis mejores empleados. De hecho, todo el negocio se caería en pedazos si no fuera por él.
4: Entonces, ¿por qué le gritó? ¿Por qué lo trató de esa manera?
5: Todo fue un error. Lo culpaba por algo que no fue su culpa. Le grité cuando no debía hacerlo. Desafortunadamente, estabas ahí cuando sucedió.
4: ¿Quiere decir que mi padre no hizo nada malo?
5: No. Y cuando me enteré de la verdad, me disculpé de inmediato. Verás, yo tampoco soy muy popular con mi propio jefe. Si tu padre se hubiera quejado, me hubieran despedido de inmediato. ¿Pero sabes qué hizo?
4: ¿Qué?
5: Dijo que lo olvidara. Dijo que entendía mi situación. No hay muchos hombres que harían eso. La mayoría de ellos me hubieran reportado con el jefe, pero no tu padre. Bueno, debo de irme. Agradece a tu papá nuevamente, Laura, y dile que lo veré el lunes. ¿Está bien?
4: Sí, está bien.
3: Gracias por venir, señor Sánchez.
5: Fue un placer.
3: ¿Bien?
4: Bueno, amo a mi padre y a mi madre, señor Castillo. Pero cuando todos los padres en el pueblo son respetados y los míos son una burla, se me hace difícil honrarlos.
3: ¿Crees que tus padres son una burla? Bueno, creo que necesitas que te convenza un poco más. Ven conmigo.
4: Pero tengo que esperar por Raquel. Vamos a decorar para la fiesta de hoy.
3: Laura, lo que hiciste no solo fue irrespetuoso, sino también muy hiriente. Así que antes de que tengas esta fiestecita, necesito que veas algunas cosas. ¿Sabes qué es este lugar?
4: Me parece conocido. Uy, aunque también se ve muy sucio.
3: Es una misión de indigentes. Las personas pobres vienen por comida y quizá un lugar para pasar la noche. Vamos adentro. Quiero que veas algo. Hace mucho tiempo que no vengo, pero si no recuerdo mal, debería de estar en esta puerta. Ajá, aquí estamos.
4: Es una placa.
3: Léela.
4: La misión Odisea, dedicada a alimentar al hambriento, vestir al desnudo y darle techo al pobre. Porque lo que hiciste por estos pequeños hermanos, también lo hiciste por mí. Mateo 25:40, septiembre 5, 1997.
3: ¿Ves los nombres en la parte de arriba? Ahí.
4: Homero y Lupe Fernández.
3: Ajá. Ellos ayudaron a iniciar esta misión. ¿Y sabes algo más? Tu madre viene todas las tardes para alimentar a estas personas. Ella se pone ese viejo vestido porque cree que si usara uno más bonito, les haría sentir mal. Ella es muy sensible.
6: ¿Juanca? ¿Juanca, eres tú?
3: ¿Hugo? ¡Hugo Medina! ¿Cómo estás?
6: Te vi desde el mostrador. ¿Cuánto tiempo sin verte?
3: Sí, es cierto. ¿A qué no sabes a quién tengo aquí? Ella es Laura Fernández.
6: ¿Bromeas? La pequeña Laura Elena Fernández. ¿Tus papás te traían cuando eras una bebé?
4: ¿Sí?
6: Claro. Eso fue cuando yo vivía en las calles. No tenía lugar donde vivir. Eras muy tierna. Nos hacías felices a todos. Ahora, mírate. ¡Qué grande estás!
3: ¿Qué has estado haciendo?
6: He estado muy ocupado. Trabajo aquí en el Centro de Entrenamiento Vocacional. Verás, Laura, esa fue una gran idea que tuvieron tus papás. Poner un centro vocacional acá. Muchas de estas personas no sabían cómo aprender un oficio. Y ahora, gracias a Homero y Lupe, ellos pueden empezar nuevas vidas.
7: Hugo, ¿podría venir un momento?
6: ¡Ya voy! Tengo que ir de nuevo al mostrador. Fue muy agradable verlos de nuevo. ¡Vuelvan pronto! Necesitamos mucha ayuda por aquí. ¡Hasta luego!
3: ¡Adiós, Hugo! ¡Fue un placer!
4: Yo no sabía que mis padres hacían todas estas cosas.
3: No, esto es solo la punta del iceberg. Hay muchas otras cosas que tu papá y mamá han iniciado o en las que están muy involucrados.
4: ¿Pero por qué nunca los oigo hablando al respecto?
3: Ellos no quieren que la gente se dé cuenta. Lo hacen porque se preocupan por la gente. Por eso hacen las cosas tan maravillosas que han hecho por ti. Como tomar trabajos adicionales para que puedas seguir estudiando en la Academia Odisea, o dejarte hacer la fiesta en el Club del Castillo. Dijiste que te gustaría que tus padres fueran respetados. Me parece que la única que no los respeta eres tú.
4: Pero, ¿por qué actúan de esa manera?
3: Porque tienen gustos diferentes. Es parte de lo que los hace únicos. Así como tus gustos son únicos. No hay nada malo con tener gustos particulares. De hecho, estoy seguro de que tus padres te han motivado a tenerlos. Pero, ¿sabes? Tu respeto hacia tus padres nunca debe de basarse en sus gustos o personalidades o en lo que hacen ellos por ti o por otras personas. La Biblia no nos manda a honrar a nuestros padres solo si se visten bien o actúan como nosotros queremos. Solo dice que debemos de honrarlos. Pero también hay una promesa, que todo te irá bien y tendrás larga vida en la tierra. Ahora bien, debo de admitir que algunos chicos tienen padres que son difíciles de honrar, pero eso no significa que no deban de hacerlo. Para ti es fácil en comparación con ellos. Tienes padres que te aman y te cuidan. Creo que respetarlos y honrarlos es algo que puedes hacer por ellos, ¿no crees?
4: Sí. Creo que he actuado muy tontamente, ¿verdad?
3: Podrías decir eso, sí.
4: Lo lamento.
3: Como te dije antes, No es conmigo con quien debes disculparte.
8: Lo sé, pero solo decir lo siento no parece suficiente ahora. Tiene que haber alguna manera mejor de compensarlos.
3: Bueno, tengo una idea, pero vas a tener que actuar rápido.
8: ¿Cuál es?
3: Te lo contaré durante el camino de regreso. Bien, aquí estamos.
9: Club del Castillo. ¿Qué estamos haciendo?
10: No es que no apreciemos que nos trajeras, Juanca, pero Laura dijo muy claramente que no quiere que estemos en su fiesta.
3: Sí, pero yo sé que ustedes sí quieren estar aquí.
9: Mira, Juanca, mi papá me decía, nunca luches con un cerdo. Los dos se ensucian y al cerdo le gusta.
3: Sí, pero Laura no administra este lugar. Yo sí.
9: Bueno, para hacer una fiesta, esto está muy silencioso.
10: Y también oscuro. Juanca, ¿puedes encender las luces?
3: ¿Por qué no?
11: ¡Sorpresa!
9: ¿Qué pasa? ¿Se supone que esta es la fiesta de fin de año de Laura?
4: Lo sé, pero lo convertí en una fiesta sorpresa para ti y mamá. ¡Silencio todos! ¡Silencio! Quiero empezar esto bien. ¿Todos tienen un vaso de limonada? Muy bien. Quiero proponer un brindis. ¿Qué sucede?
10: Bueno, mijita, estamos sorprendidos. ¿Por qué harías esto?
4: Porque ustedes son mis padres y no necesito más razones. ¿No es eso cierto, señor Castillo?
3: Así es.
4: También quería decirles que lamento la forma en que los he tratado últimamente y significaría mucho para mí que pasáramos más tiempo juntos.
9: A tu mamá y a mí nos encantaría, Laura.
4: Mi nombre es Laura Elena.
3: Bien, ¿qué esperamos? ¡Que empiece la fiesta!
2: Creo que Laura aprendió una valiosa lección de honrar a...

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1: ¡Poderoso! ¿Cuántos creen que el Señor está en este lugar? Y Él está aquí para sanar.

0: 19:01.
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0: Nosotros le amamos a Él porque Él nos amó primero. Primera de Juan 4:19.
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0: les aseguró que el que oye mi palabra y cree al que me envió tiene vida eterna y no será juzgado, sino que ha pasado de la muerte a la vida.
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Gracias te damos, Señor Jesús, en esta hora de la noche. Gracias te damos. Gracias te damos por tu bondad y tu fidelidad que muestras cada día con cada uno de nosotros. No tenemos, Señor Jesús, cómo pagar tus favores, cómo pagar tus misericordias. Y cada día, Señor, podemos encontrar que son nuevas tus bendiciones cada día de nuestra vida. Gracias te damos, Señor. Gracias te damos, Señor Jesús, por este tiempo de poder gozarnos delante de tu presencia. A través de cada canto, a través de cada alabanza, Señor, que edifica nuestros corazones. A través, Señor, de tu palabra que edifica nuestras vidas, fortalece nuestra vida espiritual. Gracias te damos, Señor Jesús, por este tiempo que vamos a poder disfrutar juntamente con nuestros hermanos, alabándote y exaltando tu santo nombre. A ti te alabamos, Señor, y dedicamos este tiempo, Señor, para que puedas tú hablar a nuestras vidas a través de cada alabanza, a través de tu palabra. Señor Jesús, te damos gracias por este privilegio que nos das de poder hoy estar con nuestros hermanos y que juntos disfrutemos de este tiempo de alabanza y adoración a ti. En tu nombre, Jesús, oramos y te agradecemos, Señor. Amén.

7 de la noche con 20 minutos. Un placer para mí poderles saludar en esta hermosa noche de hoy. Es sábado. Sábado 27 de junio del año 2026. 7 de la noche con 20 minutos. Buenas noches, bienvenido, bienvenida a la programación de este sábado musical donde juntos cantamos al Señor con gozo, gozo, gozo en nuestro corazón. Que podamos alabar al Señor, hermano, a través de nuestro cántico, a través de la adoración, a través de la exaltación al Señor, reconociendo que de Él viene toda y cada una de las bendiciones que hoy podemos sumar para nuestra vida.

Nuestra línea de comunicación es el 45-52-66-33. Si usted tiene a bien comunicarse con nosotros, será un verdadero placer poderle saludar.

Este canto viene a cargo de Agustín Amador y dice: Nadie como tú. Bienvenido a esta noche musical cantando al Señor.

Él es un Dios tan real, un Dios tan puro y de un amor tan sincero para nosotros que rodea nuestras vidas. Hay un coro que dice que el amor de Dios es tan maravilloso, es tan ancho que no puedo ir afuera de Él, es tan alto que no puedo ir arriba de Él, es tan profundo que no puedo ir abajo de Él. Entonces, ¿cómo es el amor de Dios? Grande y maravilloso, ¿verdad que sí? Qué bendición, hermanos, saber que tenemos el amor de un padre que cuida de nosotros. Y un Dios que es un Dios justo.

0: yo sé que usted me está acompañando allá en la casa, allá donde usted está en la casita, allá en ¿dónde puede estar usted, hermano? Cuénteme. Es que ya es sábado en la noche, yo le iba a decir en el trabajo, en el local, en el mercado, pero ahí no estamos a esta hora de la noche. Claro que no, pero... Oye, hermano, hoy sábado es día de disfrutar con la familia, es día de disfrutar con los hijos, de disfrutar ahí, tener la bendición de tener a nuestra familia a nuestro lado. Yo creo que ese es un gran regalo que Dios nos permite tener. Así que si usted está rodeado de su familia, mire todos esos regalos tan bellos que tiene a su alrededor.
1: Yo firme permanece.
0: Dios le bendiga, Dios le bendiga. Claro que sí, hermano.

quiero saludar al hermano Óscar Obdulio Pérez y a hermana María Hernández allá en Poite Seco. Bendiciones, hermana María Hernández, hermano Óscar Obdulio, Dios les bendiga. Saludos a hermano Manuel Esquivel y hermana Vilma Esquivel. Saludamos también a la nena Ana Marilu, a Yesenia, a Oscar y a Ruth Noemí, a toda la familia Pérez Hernández allá en Poite Seco. Saludos, amados hermanos.

0: Radio Felicidad, buenas noches.
1: Buenos días, Mayelín.
0: Dios le bendiga, hermano Ubaldo. Su voz está al aire. Un gusto saludarlo.
1: Igualmente, un saludo para todo el pueblo que tenemos.
0: Amén, hermano.
1: Especialmente para el Falso y Joel.
0: Ah, muy bien. bien, bien, bendecidos. Gracias a Dios, hermano.
1: No,
0: no, hermano. Hoy no.
1: Bueno.
0: Ajá.
1: Pues qué bueno. ¿Y hermano, vosotros pensás?
0: No, hermano.
2: Con cariño quiero hoy saludar, ya que ella día a día se dedica a enseñar, porque tiene la paciencia para saber educar, con abrazos y sonrisas nos enseñas a cantar. Gracias te digo, maestra, por lo que me enseñarás, así mis años de estudio nunca podré olvidar. Dios te bendiga, maestra, por toda tu atención, siempre estarás en mi mente y dentro de mi corazón.
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0: saludos, hermano Ubaldo Morales, allá en Barrio Ixchovel. Bendiciones a nuestros oyentes allá en Barrio Ixchovel. Especialmente pues hermano Ubaldo Morales, bendiciones, hermano.

0: Bueno, estábamos saludando a hermana María Hernández y hermano Obdulio, Pérez, allá en Poite Seco. Hermana Ruth Noemí, especialmente, saludos cordiales para ella. Queremos saludarle con este canto tan bonito que dice Cada Paso, con hermana Katy Mazariegos. Buenas noches, hermana.
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Bueno, con esta alabanza saludamos a hermano Ubaldo Morales, ahí en Barrio Ixobel. Bendiciones, amado hermano. Sintonizando en esta hora de la noche, bendiciones. Ahí disfrutando ya de la cena, seguramente ya desde hace rato, ¿verdad, hermano Ubaldo? Bendiciones, hermano Ubaldo Morales, en Barrio Ixobel. Bendecida noche y buen provecho si está cenando. Si usted está comiendo tamalito, está comiendo barbacoa, está comiendo gallina, está comiendo frijolitos, está comiendo macuy, está comiendo tayuyos, está comiendo bollitos, está comiendo, ¿qué más? Huevitos cocidos, huevitos revueltos, huevitos fritos, huevitos en torta. Bueno, hermano, lo que hoy usted esté disfrutando sobre la mesa, gracias al Señor. Y dichoso usted porque ya está comiendo y yo me tengo que esperar hasta las 9 de la noche. Es un placer poderle saludar, hermano, a esta hora. Ya los extrañaban los días sábados. Bueno, por algunas situaciones, bueno, nos está costando un poquito estar aquí los sábados, pero mientras podamos, pues aquí vamos a estar siempre, hermano, acompañándole a usted. Bueno, bueno, hoy me quiere castigar porque no me quiere llamar por teléfono. Está bien, está bien. Está bien, pues, se lo voy a aceptar porque no he estado, pero yo sé que ahí me está oyendo, así que saludos para usted, hermano. Bueno, saludos para usted, hermana, a nuestros hermanos allá en Alta Verapaz. Bendiciones a nuestros hermanos en Izabal. Dios les bendiga, hermanos izabalenses. En San Antonio Ceja, allá en Finca Sacul, allá en El Aguacate, allá en Puerto Barrios, allá en Comunidad Sarita, allá en... ¿dónde más? Bueno, tantos lugares que hay allá en Izabal. A nuestros hermanos en Huehuetenango. Allá también tenemos nuestros hermanos que sintonizan la emisora. Dios les bendiga, hermanitos. A nuestros hermanos también en el Quiché. Si alguno está escuchando a esta hora, pues Dios le bendiga. Ya encontré las comunidades de Izabal. Tal vez así me llaman los de Izabal hoy. Ya los extrañamos que no nos llaman por teléfono. Hermanos de Semanzana, Searanch, Cacahuilar, Cochoch, Santa Cruz, Caquichoch, Secaquichoch, en la guitarra, en Choconcito, en Tamagas. Bueno, en Chacalte, Livingston, Monte Carmelo, en Semosh, en Blue Creek 2 y en Blue Creek 1. Hasta allá, nuestro saludo cordial, amados hermanos.

Bueno, vamos a saludar a nuestros hermanos de Izabal con este hermoso canto del hermano Diego Cocu en idioma quechí. Así que saludos, amados hermanos.

Seguimos saludando a cada una de las comunidades de nuestros hermanos allá en Río Dulce, Izabal. Bendiciones y saludos cordiales a hermanos en La Corosa, en Secalajá, en El Aguacate, en Faja, se ven que. En Adelita, en Sevilá, en Centro 2, en San Fernando. Cri Castro, 4K.

y su esposa y toda la familia. En Vista Hermosa, Dios les bendiga, hermanos. En Crimaya, en Tameja, en Quebrada Seca, Cotoshaj, Laureles, Lámpara y Amistad. Saludos cordiales, amados hermanos.

Zapotillo, en Aserradero, en Nacimiento San Gil, en Río Bonito, en Cruce La Ceiba, en Cetal. Saludos, hermanos de Lo de Medio 2, en China Machaca, en Chavinchoche, en Cerro Blanco, allá en Finca La Danta, en Arenales, Las Conchas, Ocelachi, Nayú, en El Calvario, en Chunactén, Julmaya, en Rashik, Rosario, San José, en Casacul también. Así que saludos a todos nuestros hermanos.

faltan 8 minutos para las ¿qué? Las 8 de la noche, hermano. 8 minutos para las 7 de la noche y le saludamos a usted en esta hora. Dios nos ha llamado para servir, hermanos. En Primera de Corintios capítulo 12, versículo 11 dice: pero todas estas cosas las hace uno y el mismo Espíritu, distribuyendo individualmente a cada uno según su voluntad. Dios no creó a nadie por casualidad. Cada persona tiene un don y una misión que realizar, hermano. No todos predican en un altar. Muchos anuncian el amor de Dios con una palabra de ánimo, con un abrazo, con un corazón dispuesto a ayudar. Así que donde Dios le haya puesto a servir, hermano, ya sea sobre un escenario o ya sea desde la cocina o quizá a través del servir a otros en diferentes áreas donde nos toca servir dentro de nuestra iglesia, Dios a cada uno nos pone donde somos útiles en su obra. Y Él hace muchas cosas maravillosas. ¿Y sabe qué? Usted está entre esas cosas maravillosas que el Señor ha hecho, porque Dios no le ha creado a usted por casualidad. Así que cada uno de nosotros debe servir a Dios como un instrumento útil en las manos del Señor. Que nuestra vida sea ese instrumento de bendición para otros. Mateo capítulo 5, versículo 16 dice: así alumbre vuestra luz delante de los hombres. Que nuestra vida hoy la pongamos en las manos de Dios y que a través de su Espíritu Santo nos ayude a servir con amor, en humildad y alegría al Señor y a nuestro prójimo. Que todo lo que hagamos refleje la presencia de Dios y lleve esperanza a quienes nos rodean. Dios le llamó para servirle. Que usted pueda decir como este canto: te prometo servirte hasta el fin de mis días.

0: 4 minutos quedan para las 8 de la noche. Seguimos cantando al Señor con gozo en nuestro corazón.
1: 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Cristo vive.

Hemos escuchado este canto, oh Dios es bueno, y sí, Dios es bueno, hermano, en cada cosa que pasamos, en cada circunstancia que vivimos, en cada crisis espiritual que logramos atravesar, ¿sabe quién está ahí con nosotros? Dios. Dios no quiso evitar que Daniel pasara en el foso de los leones, porque Daniel pasó ahí. Dios no evitó que pasara ahí Daniel. Sabe que ese tiempo que Daniel estuvo en el foso de los leones, Dios lo usó para que su nombre fuera glorificado y exaltado. Cuando el rey Darío llegó y habló y le dijo: Daniel, el Dios al que tú sirves te salvó. Y Daniel dijo: sí. Él cerró la boca de los leones y no me ha pasado nada. Y cuando él sale de ese foso de los leones, el rey Darío dice que todos deben adorar al Dios de Daniel, porque era el Dios verdadero. Y ese es el Dios al que usted y yo servimos, hermano. Es ese mismo Dios poderoso al que usted y yo servimos. ¿Y sabe qué? Lo maravilloso es poder saber, hermano, que aunque estemos ahí en el foso de los leones, no nos va a pasar nada, porque el Señor tiene cuidado de cada uno de sus hijos. Y el Dios que usted y yo conocemos nos ha librado en muchas ocasiones de muchas circunstancias difíciles. Y aunque hemos estado en el valle de sombra y de muerte, aunque hemos estado en el foso de los leones, el Señor no nos ha dejado. Y por eso podemos glorificar al Señor reconociendo su grandeza, reconociendo su poder, reconociendo que Él es santo, porque Dios es real, Dios es verdad. Y ese Dios a quien alabamos y adoramos, ese Dios a quien Daniel... de quien Daniel testificó diciendo que Dios había cerrado la boca de los leones, es el mismo Dios al que hoy alabamos, al que hoy honramos y glorificamos. Amén. En fe creemos que el Señor está aquí, el Señor está ahí, en su hogar, en su familia, en medio de la circunstancia que usted hoy esté pasando. El Señor está ahí y Dios sigue siendo bueno. Qué maravilloso es saber que Dios es bueno y sigue siendo bueno con cada uno de nosotros, hermano. Así que adelante, adelante, buscando al Señor, sirviendo al Dios verdadero, sirviendo a Dios que es un Dios vivo, justo, poderoso y

0: tenemos la participación de nuestro hermano Julio Elías con el tema que dice Susténtame.
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0: Gloria al nombre del Señor. Vamos a escuchar en esta hermosa hora este tema que dice:
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La fe inquebrantable de Daniel fue la que le permitió tener esa gloria hermosa de poder decir que Dios le había guardado ahí donde estuvo en el foso de los leones. Y de eso quiero que hoy meditemos, hermano, en la palabra del Señor acerca de esa fe. Esa fidelidad hacia Dios, esa integridad y el valor de mantener nuestra fe y nuestra seguridad en el Señor a pesar de las situaciones. Viendo las noticias alrededor del mundo, podemos encontrar una nación como Nigeria donde miles de cristianos han sido muertos a causa de Cristo, por creer en el Señor. En Guatemala aún tenemos la libertad de poder alabar al Señor y decir, soy hijo del Señor y creo en el Señor Jesús. Y esta es una reflexión para nuestras vidas, hermano. Lo que Daniel pasó allá en el foso de los leones es una muestra de la obediencia a Dios. Es una muestra que la obediencia a Dios está por encima de todo lo que pueda ver a nuestro alrededor. En el libro de Daniel, capítulo 6, es donde podemos encontrar esta reflexión de la palabra de Dios. Esto que sucedía allá en la nación donde el rey Darío era el que gobernaba esa ciudad. Estaba Daniel y dice la palabra de Dios que Daniel no tenía ninguna falla porque él era fiel en el puesto donde había sido colocado. Y el rey Darío le tenía una gran estima. Y la gente que no quería a Daniel, quería perjudicar donde... el favor que él había ganado del rey Darío. Pero encontramos en la palabra de Dios a un Daniel, en el versículo 10 del capítulo 6 de Daniel, donde dice: cuando Daniel supo que el edicto había sido firmado, entró en su casa y abiertas las ventanas de su cámara que daban hacia Jerusalén, se arrodillaba 3 veces al día y oraba y daba gracias delante de su Dios como lo solía hacer antes. ¿Por qué lo hacía Daniel? Eso ya era un hábito de Daniel. Pero cuando él abre la ventana, es un testimonio el que él estaba dando diciendo, yo adoro a Dios de los cielos. Porque el rey había firmado un edicto donde nadie podía adorar a otro Dios. Donde nadie podía gobernar, adorar a otro Dios. Sino que solamente sería el rey a quien debían adorar. Y en el edicto que el mismo rey había firmado, decía que aquel que no adorara al rey Darío, entonces sería echado en el foso de los leones. Y encontramos a un Daniel que en lugar de cerrar las ventanas, las abría de par en par y oraba. Y aquí hay lecciones importantes que podemos aprender, hermano. Hay lecciones importantes que podemos aprender para usted y para mí. Esa fe de Daniel, esa fe que Daniel tenía, lo llevó a adorar a Dios en lugar de ocultar su fe. A pesar de que él sabía que podía llevarle hasta la misma muerte el adorar a Dios, él oró a Dios porque él así lo hacía siempre.
Y su vida pública y su vida privada reflejaban la misma moralidad. Es decir, él adoraba a Dios en lo privado y con lo que hacía seguía testificando que adoraba a Dios. Y a pesar de que había amenaza de muerte, él adoraba a Dios. La oración como prioridad en nuestra vida, hermanos, lejos de ser una costumbre o una rutina, debe ser algo que nazca de nuestro corazón. Debe ser algo que esa comunión directa con el Señor, esa relación personal con el Señor, de poder hablar con Dios a toda hora, en todo momento, en todo lugar, depender del Señor y hablar con el Señor, confiar en el Señor, en lugar de caer en pánico, en lugar de esconderse y decir, me van a matar. Ahora sí, ya se va a acabar mi vida, porque si me ven orando, Dios, perdóname, ya no voy a orar, porque si me ven adorándote, entonces me van a venir a matar y me van a meter al foso de los leones. Perdóname, Señor, cuando termine el edicto, yo voy a orar. ¿Verdad que no dijo así Daniel? No, él adoró a Dios. Y él tenía el hábito de orar a Dios 3 veces al día. Pero ese orar al Señor, hermano, no tiene que ser algo repetitivo porque es una costumbre, sino que debe ser algo que salga genuinamente de nuestro corazón para adorar al Señor. Él sabía que iba a ir a dar al foso de los leones. No sabemos qué es lo que Daniel decía en su oración, pero seguramente le platicó a Dios lo que estaba a punto de suceder. Y le tocó enfrentar el foso de los leones. Hoy en la actualidad, el foso de los leones, hermanos, puede ser el miedo. Puede ser la injusticia. Puede ser el miedo a qué va a decir mi mamá, mi papá, que yo soy cristiano, o qué va a decir mi vecino, o qué va a decir mi esposa, o qué va a decir fulano de tal si yo me declaro que soy cristiano. O por las presiones de los que están a nuestro alrededor, ¿verdad? No, vos no tenés que estar ahí, no, y nos evitan buscar al Señor. Daniel, aún en la situación oscura y amenazante que estaba viviendo, él oraba. Y en lugar de cerrar las puertas, las abría. Y el cuidado divino de Dios lo guardó. Hasta que cayó en el foso de los leones. La soberanía de Dios, hermano, es tan grande. Aquellos enemigos de Daniel, aquellos que planearon su caída, aquellos que planearon hacer ese edicto y que el rey lo firmara para que Daniel muriera, planificaron, hicieron ese plan tan malvado. Por pura envidia. Porque ellos querían el puesto que Daniel tenía. Pero ¿sabe qué? El propósito de Dios era otro. Es que cuando Dios lo pone en un lugar, hermano, aunque lo echen al foso de los leones, ahí no le va a pasar nada. Gloria al Señor. Este relato de Daniel, en el fondo, allá en el fondo donde estaban los leones, nos muestra que
Quien tiene la última palabra es el Señor. Quien tiene la última palabra de librar, quien tuvo la última palabra de librar a Daniel del foso de los leones fue Dios. ¿Y sabe por qué lo libró? Porque fue fiel a Dios. Porque fue fiel a Dios. Por eso Dios lo libró, hermano. A veces el creyente quiere ser libre de ese foso de los leones, de esa situación que está viviendo. Pero quiere seguir viviendo como quiere. Él no quiere someterse a lo que Dios pide de sus hijos. El plan de los enemigos de Daniel se frustró. Porque Daniel, aunque fue echado ahí en el foso de los leones, no le pasó nada. Más bien dice la palabra de Dios que cuando llegaron a sacar a Daniel y dijo que echaran ahí a aquellos que habían obrado mal contra Daniel, ni siquiera habían llegado hasta el fondo. Y ya habían sido devorados por los leones. Es que cuando Dios guarda a sus hijos, hermano, cuando Dios cuida a sus hijos, no habrá nada ni nadie que venga a estorbar a su hijo, porque él lo guarda. Aquel hijo que es fiel. Dice que el rey se levantó muy de mañana y fue a buscar a Daniel al foso de los leones. Y cuando llamó a voces a Daniel, porque el rey le estimaba mucho, le dijo: Daniel, siervo del Dios Altísimo, siervo del Dios viviente, el Dios tuyo a quien tú sirves, le dijo. El Dios a quien tú sirves te libró de los leones. Y Daniel le dijo: sí, Señor. Sí, Señor. Él cerró la boca de los leones para que no me hicieran daño. Entonces el rey se alegró en gran manera, dice. Y mandó a sacar a Daniel del foso de los leones. Y no tenía nada, hermano. Ni un rasguño, ni nada. Salió intacto, limpio. Y el rey dice que mandó a traer a aquellos hombres que habían acusado a Daniel y los echaron en el foso de los leones, a sus hijos y a sus mujeres. Y dice que aún ni habían llegado al fondo del foso cuando los leones se apoderaron de ellos y quebraron todos sus huesos. El rey Darío descubrió que el Dios al que servía Daniel sí que le había podido librar. Hermano, Daniel fue salvado por su fe, por su obediencia a Dios. Los hombres lo habían condenado, levantaron mal testimonio, lo acusaron en falso. Pero, ¿cómo terminaron? Mal. El rey Darío
Dice la palabra de Dios que escribió a todos los pueblos y a las naciones y lenguas que habitaban en toda la tierra. Que todos aquellos lugares que estaban bajo el dominio del rey Darío debían temer y temblar ante la presencia del Dios de Daniel. Porque Él es el Dios viviente, dijo el rey Darío, y permanece por todos los siglos y su reino no será jamás destruido. Él salva y libra y hace señales y maravillas en el cielo y en la tierra. Él ha librado a Daniel del poder de los leones y este Daniel prosperó durante el reinado del rey Darío. No cabe duda, hermano, que el Dios de Daniel fue conocido y que el rey Darío tuvo gran temor ante el Dios de Daniel porque es poderoso. Y él no tenía duda ninguna sobre lo que había ocurrido porque él lo había visto con sus ojos. A él no le contaron, él lo vio. Daniel había dado testimonio de Dios. Por eso el rey Darío le dijo, el Dios al que tú sirves, ¿tu Dios te libró, Daniel, o no te libró? Y él le dijo, sí. Hermano, muchas veces usted y yo hemos atravesado momentos de dificultad. Quizá hemos estado rodeados de mal o rodeados de gente mala que quiere vernos el mal. Pero ¿sabe qué? Aunque nos metan al foso de los leones, si a Dios no le parece que nos pase nada, no pasará. Porque el Dios al quien usted y yo servimos es el Dios verdadero. Es el Dios poderoso, es el Dios viviente y nos va a librar así como libró a Daniel. ¿Confía usted en la palabra del Señor, hermano? Yo no sé cuál es su foso de los leones, no sé cuál sea la situación que hoy esté viviendo, pero una cosa sí le he de decir. Si usted ha permanecido fiel a Dios, si usted ha permanecido fiel al Señor, vendrá alguien y le dirá, el Dios al que tú sirves te ha librado. Y usted va a poder testificar y alzar las manos y decir, sí, me ha librado, me ha guardado, me ha sanado, me ha dado la victoria. Él es el Dios a quien usted y yo servimos. Yo le invito a que hoy ore juntamente conmigo y le diga al Señor, Señor, creo que estoy en el foso de los leones, pero también creo que puedes librarme. Crea, hermano, que así es. Crea, hermano, que así es. Y crea que el Señor puede librarnos. Puede librarnos de todo mal. Porque Él es Dios.

Señor Jesús, gracias te damos en esta hora de la noche. Gracias te damos, Señor, por tu palabra que ha hablado hoy a nuestra vida, Padre. Gracias te damos, Señor, porque a través de tu palabra podemos encontrar ejemplos de cómo cuando alguien permanece fiel a ti, tú le guardas, Señor. Daniel fue esa muestra de fidelidad hacia ti, es ese ejemplo de fidelidad hacia ti, Señor. Y cuando vino el momento de la dificultad, cuando vino el momento de la prueba, tú le libraste. Tú le libraste, Señor. Tú le libraste, Señor, de aquel foso de leones donde nada le pasó. Porque él se mantuvo firme y fiel a ti, Señor. Y hoy a través de esta enseñanza podemos aprender, Padre Santo. Podemos aprender, Señor Jesús, que debemos permanecer fieles a ti en medio de todas las situaciones que vivimos. Hay muchas ocupaciones. Hay preocupaciones, hay muchos compromisos, hay muchas cosas que hacer. Y a veces olvidamos, Señor, mantenernos fieles a ti. Padre Celestial, ayúdanos a buscarte con fidelidad, Señor, en nuestra vida. Ayúdanos a buscarte, Señor, fielmente, Padre. Tú nunca nos has dejado. Tú siempre has estado con nosotros, Señor. Mi Dios eterno, que podamos ponerte a ti como alguien esencial en nuestra vida. No como una opción, Señor. No como una salida de emergencia, sino que en nuestros corazones haya fidelidad hacia ti, Padre Santo. Que tu pueblo con fidelidad te busque, Señor. Te busquemos, Señor, en fidelidad. Que podamos, Padre Celestial, honrarte en medio de todas las circunstancias. Que cuando venga, Señor, la dificultad o la prueba, no nos escondamos, no retrocedamos, sino que doblemos nuestras rodillas y clamemos a ti confiando en tu poder glorioso, Padre. Señor, gracias, Señor, por tu palabra que habla nuestras vidas. Gracias, Señor, porque a través de ella podemos, Señor, comprobar tu fidelidad, que sí se cumple. Padre Celestial, ayúdanos, Señor, a mantenernos fieles a ti en medio de todas las situaciones que vivamos, en medio de todas las distracciones que hayan, Señor. Que no despeguemos nuestra mirada de ti, Padre. Que fijemos nuestros ojos en ti, Señor. Puesto los ojos en ti, Padre. Mi Dios eterno. Pronto vienes tú por tu iglesia, Señor. Pronto vienes tú por tu iglesia, Padre.

nuestras vidas. Ayúdanos, Padre, a buscarte con todo nuestro corazón. Adorarte con sinceridad, Padre. Dice tu palabra, Señor, que aquel que viene a ti tú no le echas fuera. Que tú estás buscando, Señor, adoradores que te adoren en espíritu y en verdad, Padre. Ayúdanos, Señor, ayúdanos a buscarte con un corazón sincero. Señor Jesús, limpia nuestros corazones, Padre. Señor Jesús, gracias por tu palabra. Sabemos que cuando estemos ahí en medio de la prueba, Señor, tú nos vas a sacar victoriosos, Padre. Y podremos testificar de tu poder y de tu grandeza, Señor. Porque tú sigues siendo el mismo hacedor de maravillas, Señor Jesús. Ayúdanos, Padre, ayúdanos, Señor, a buscarte con todo nuestro corazón. Padre Celestial, gracias te damos, Señor, gracias te damos, Jesús, por tu fidelidad y tu misericordia. Llénanos, Señor, con tu Espíritu Santo, Señor. Llénanos, Señor, con

Señor, necesitamos de ti, Padre, en nuestra vida. Padre Celestial, gracias te damos por tu palabra. Gracias, Señor, porque tú hablas a nuestras vidas a tiempo, Señor. Ayúdanos, Señor, cada día. Ayúdanos, Señor, cada día a buscarte con todo nuestro corazón. Y limpia nuestras vidas. Purifica nuestros corazones. Señor, delante de tu presencia ponemos la vida de hermana Isabel Juárez. Esa petición que ha sido presentada delante de ti, Señor. Por la salud de hermano Carlito Sepp. Por la salud de hermana María Cristina Ayascal, Señor. Ponemos la vida de nuestra hermana delante de tu presencia. Por la vida, Señor, de hermana María Estela, de hermana Leti, de hermana Noli, de toda la familia de nuestros hermanos, Señor. Gracias te damos, Padre, por la vida de hermana Josefina y su familia, mi Dios. Por la vida de cada uno de nuestros hermanos que ha presentado diferente petición delante de tu presencia. Gracias, Señor, porque tú conoces cada una de nuestras necesidades y tú puedes, Señor, dar respuesta a cada una conforme a tu voluntad. Señor, ponemos la vida de hermana Mirna Guzmán delante de tu presencia, la vida de hermana Chely, Señor, la vida, Padre Celestial, de hermano Andrés Hernández, de hermano Ricardo Gregorio, Señor Jesús. Ayúdanos cada día, Padre. Ayúdanos cada día, Señor. Ayúdanos cada día, Señor, a andar conforme a tu voluntad. Padre Santo, gracias. Gracias por esta semana que ha pasado ya. Porque estamos llegando a este cierre de esta semana, Señor, tomados de tu mano preciosa, gracias. Ponemos el ministerio de la radio delante de tu presencia, Señor, por la vida de cada uno de los locutores, Padre. Señor, fortalece sus vidas, fortalece, Señor, nuestros corazones. Padre Celestial, ayúdanos cada día a servirte con amor, integridad y corazón, Padre. Ayúdanos, Señor Jesús, a permanecer tomados de tu mano con la confianza y la seguridad de que tú estás con nosotros. Gracias te damos, Señor, por tu palabra. Gracias te damos, Señor Jesús. Alabamos, Señor, con todo nuestro corazón y te adoramos a ti, Padre. Amén.

Damos gracias a Dios, hermanos, porque gracias a Dios damos. Hemos ya completado esta semana en el nombre de Jesús. Hemos hecho y hemos realizado muchas actividades, proyectos de trabajo. Usted ha salido y ha regresado sin ninguna novedad. Gracias al Señor, ¿verdad? Y queremos agradecer al Señor por este tiempo que nos ha permitido poder estar con ustedes, acompañándole en esta programación. Recordemos orar por el ministerio de la Radio Felicidad. Y recordemos, hermano, también ofrendar para el ministerio de la radio. Ha sido para mí un verdadero gozo y placer haberles saludado y acompañado en esta hora de la noche, hoy sábado, y pues que Dios le guarde en todo lo que tenga que hacer. Recuerde buscar al Señor, congregarse, hermano. Es muy importante que nos congreguemos para buscar al Señor y que anhelemos cada día la presencia de Dios en nuestros corazones. Que Dios le bendiga, amado hermano, que Dios le bendiga. Que tomado de la mano del Señor esté usted y que disfrute de todo lo que Dios tiene preparado para usted este día, lo que queda, y el día de mañana, si es su voluntad, que amanezcamos con vida. Amén. Que Dios le bendiga, hermano. Que tenga usted una feliz noche. Con permiso.

hasta aquí llegamos con tu programa Sábado Musical. Dios mediante, volveremos el próximo sábado. 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

0: Dios, Dios mío, eres tú. De madrugada te buscaré. Mi alma tiene sed de ti. Mi carne te anhela. En tierra seca y árida donde no hay aguas. Para ver tu poder y tu gloria. Así como te he mirado en el santuario. Porque mejor es tu misericordia que la vida. Mis labios te alabarán. Así te bendeciré en mi vida. Y en tu nombre alzaré mis manos. Como de meollo y de grosura será saciada mi alma, y con labios de júbilo te alabará mi boca. Cuando me acuerde de ti en mi lecho, cuando medite en ti en las vigilias de la noche, porque has sido mi socorro, y así en la sombra de tus alas me regocijaré. Está mi alma pegada a ti. Tu diestra me ha sostenido.
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2: Veintiuna horas, un minuto.

¿Cómo está usted? Está escrito, aún en la vejez fructificarán. ¿A quiénes se refiere? La mujer en esta historia está entre ellos. Aunque rara vez deja el lugar donde ahora vive, ella alcanza a muchas personas y las ayuda a encontrar paz, el fruto más dulce de todos. Sin embargo, eso no fue siempre cierto. Por muchos años ella vivió con pesadillas y miedo, y ella misma no tenía paz, hasta que su corazón y mente y vida fueron desencadenados.

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1: ¿Está bien allí adentro? Señora, respóndame. La puerta está cerrada con llave y ella no contesta. Voy a abrirla a la fuerza. ¡Oh, vaya! ¡Sangre por todas partes! Se ha cortado las muñecas. ¡Tenemos que llevarla al hospital!
0: A la mujer en esta historia, el suicidio parecía la única salida de una situación fatal. 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Es la verdadera historia de Maxina Gresham, ahora mismo en Desencadenados.
2: Yo soy Maxina y nací en 1930 en Brighton, Inglaterra. Crecí sintiéndome desamada y rechazada. Nunca conocí a mis padres porque mi madre me abandonó en los escalones de un orfanato. Es un sentimiento terrible no saber siquiera su propio apellido. Hasta donde puedo recordar, fui tratada muy cruelmente en ese orfanato de niños.
3: ¡Maxina! ¡Lo hiciste de nuevo! ¡Tonta niñita! ¡Quédate quieta! Si continúas llorando, te castigaré aún más. Tú debes aprender, ¿entiendes? Nunca debes volver a hacer eso. Ahora sube a sentarte en el ático.
2: Las palizas dejaban moretones en todo mi cuerpo. Siempre temerosa de hacer algo mal, desarrollé el hábito de encogerme de miedo. Por fin hice algunos amigos cuando empecé la escuela. Nuestra primera clase era religión y el primer himno que aprendí, ¡oh, qué amigo nos es Cristo!, haría un impacto en mi vida. Nosotros estábamos en la iglesia cuando el cura anunció que estábamos en guerra con Alemania. Él nos dijo que fuéramos a casa lo más rápido que pudiéramos. Las calles estaban llenas de camiones del ejército y personas gritando. Yo seguí cayéndome de rodillas. Ya en casa sonó la advertencia de ataque aéreo y todos bajamos a la carbonera. Nuestro dormitorio estaba en el tercer piso y esa noche sonó la alarma nuevamente. Podía ver el fogonazo luminoso de las bombas cayendo y me llené de pánico, empujando a todas las otras niñas. Cuando por fin llegamos a la carbonera, yo estaba en problemas.
3: ¡Maxina, pequeña tonta! Yo te vi empujando a todas las niñas. ¿Qué pasa contigo? ¡Jamás vuelvas a hacer eso! ¿Me oyes? Cuando esa sirena suene, obedece las instrucciones y no te atrevas a tocar a las otras niñas.
2: Esa noche, cuando estaba acostada en mi cama, recordé el himno que habíamos aprendido y le pedí a Jesús que cuidara de nosotros. Yo ni siquiera sabía quién era Él, pero Él nunca me había lastimado, así que pensé que Él era un amigo. Cada noche oraba a Él y le agradecía por cuidar de mí. Los ataques con bombas continuaron hasta el final de la guerra y en 1940 empecé a tener pesadillas terribles. Para entonces yo tenía 15 años y la experiencia de la guerra y el abuso me habían vuelto emocionalmente perturbada.
4: no dejas este lugar, Maxina? Ya tiene la edad suficiente ahora.
5: Yo todavía no estoy lista.
4: Tú tienes que irte cuando tengas 16 años.
5: Lo sé, y esto me asusta.
4: Bueno, yo me voy el próximo mes. Tengo un trabajo contratada como sirvienta interna. Eso tiene que ser mejor que vivir aquí.
5: Ay, yo no quiero ser una sirvienta o una niñera. Si tengo más edad, tal vez puedo conseguir un trabajo como dependienta en Londres.
4: ¿Cómo puedes darte el lujo de ir a Londres?
5: Yo he ahorrado mi mesada.
4: Ojalá hubiera ahorrado la mía. Yo siempre compré caramelos.
5: Ay, a mí no me dejaban comprar dulces porque siempre estaba siendo castigada.
4: Todo resultó bien entonces, ¿no es así?
2: Un año después yo dejé el orfanato y tomé el tren a Londres. Todo lo que tenía era la ropa que llevaba puesta y mis ahorros, unas cuantas libras. Sola y perdida en esa ciudad llena de movimientos, le pedí a Jesús que me ayudara. Sorprendentemente encontré un cuarto cómodo para alquilar y tomé un trabajo con botas el químico, como dependienta. Mi primer día en el trabajo yo lloraba siempre que alguien me miraba de mala manera, pero pronto aprendí a amar mi trabajo. 2 años después, me volví inquieta y probé una variedad de trabajos. En un salón de baile conocí a un hombre de Polonia que parecía muy amable. A los 6 meses nos casamos cuando yo tenía 21 años. La barrera del idioma fue un gran problema.
6: ¡Esta comida no buena!
5: Lo siento, amor. Nunca aprendí a cocinar. Crecí en un orfanato, ¿recuerdas?
6: ¡Tú aprende!
5: Ay, yo trabajo todo el día. ¿Cuándo tengo tiempo para aprender? ¡No me lastimes!
6: ¡No, eso!
5: ¡Por favor, no me lastimes!
2: A pesar de las peleas, permanecimos juntos e inmigramos a los Estados Unidos en 1952. El día que nos hicimos ciudadanos en 1958 fue un momento trascendental en mi vida. 2 años después yo me divorcié de él por adulterio y me mudé a Virginia, donde encontré trabajo como archivera. A mis 30 años yo me sentía realmente libre e hice algunas amigas.
7: ¿Extrañas a tu esposo, Maxina?
5: No, todo lo que él hacía era gritar e insultarme.
7: ¿Y aguantaste eso durante 9 años?
5: Yo lo amaba al principio, pero supongo que mi amor murió.
7: Algún día conocerás al hombre correcto y te enamorarás de nuevo.
5: Ay, espero que sí. A veces me siento sola.
7: Deberías ir a ver a esa psíquica de la que te conté. Ella puede decirte el futuro.
5: He ido y me he enterado de algunas cosas que se hicieron realidad. También me hice leer la mano.
7: ¿No es asombroso lo que está oculto allí?
5: No puede volverse adicta a querer saber el futuro, ¿no es así?
7: Conozco a una divina muy buena a la que debes ir a ver. Pasa por allá en ruta a casa.
8: ¡Maxina! ¡Por aquí!
5: ¡Ay! Yo necesito una bebida, un aguardiente puro de un solo trago.
8: ¿Visitaste esa divina noche?
5: Sí, nunca voy a regresar, nunca.
8: ¿Qué pasó?
5: Ella me dijo que una de las vecinas iba a caer por los escalones y romper su cuello, y sucedió hoy.
8: ¡Estás bromeando!
5: Una señora en el edificio departamental cayó por los escalones y murió. Eso es demasiado aterrador.
8: No permitas que eso te afecte.
5: Ay, probablemente tendré pesadillas terribles.
8: Ya, toma otra bebida, eso ayudará.
2: Nunca volví a ir a una divina, pero las pesadillas y recuerdos de la guerra continuaron. Empecé a beber para llenar el vacío en mi vida, lo cual empeoró las pesadillas. Una noche clamé a Dios para ayudarme a dejar de beber porque yo misma no podía detenerme. 2 días después enfermé gravemente y fui llevada al hospital de emergencia. Ese domingo un viejo predicador pasó por mi cuarto para visitar.
9: ¿Puedo ayudarte en alguna manera?
5: Si pudiera ayudarme a dejar de beber, eso sería encantador.
9: ¿Por eso estás en el hospital?
5: Sí, bebí tanto aguardiente que me intoxiqué el sistema. Oh. Tuvieron que alimentarme por vía intravenosa.
9: El alcohol no es ningún sustituto de Dios.
5: Ay, yo le pedí que me ayudara a dejar de beber.
9: Tal vez así es como él te contestó.
5: Oh, tal vez lo es. Pero cuando me den de alta, ¿cómo resistiré?
9: ¿Por qué bebes?
5: Porque estoy sola. Oh. Crecí en un orfanato, así que no tengo familia.
9: ¿Y esposo tampoco?
5: Nos divorciamos el año pasado.
9: Yo quiero que prometas ante Dios que nunca volverás a beber.
5: Ay, prometo ante Dios que nunca volveré a beber.
2: Cuando salí del hospital y me presenté de vuelta al trabajo, recibí otro impacto fuerte.
10: ¿Tú Tú fuiste despedida. ¿Por qué?
5: Mi supervisor dijo que yo debía haber llamado para avisar que estaba enferma, pero yo estuve enferma de muerte y ni siquiera pensé en llamar.
10: Eso no parece justo.
5: Ojalá una de mis amigas hubiera llamado por mí.
10: Yo no pensé en esto, Maxina. Lo siento.
5: Bueno, supongo que tengo que encontrar otro trabajo. Ese me gustaba realmente.
10: Encontrarás algún otro.
5: No puedo creer que esto me esté pasando. ¿Por qué a mí? Yo pasé por un periodo de depresión. Sentimientos de rechazo oscurecían cada día. Tenía odio por mi madre y mi padre, quienes me habían abandonado. Me mudé a Baltimore, donde trabajé como telefonista, y empecé a salir con uno de mis vecinos. Unos meses después nos casamos, tuvimos dos hijas y un hijo, y pensé que teníamos un buen matrimonio. Pero cuando mi hija mayor tuvo 7 años, nuestra vida fue destrozada cuando 3 carros de la policía se detuvieron en nuestra casa.
11: ¿Señora Kessler?
5: ¿Sí?
11: ¿Su esposo está aquí?
5: ¿Pasa algo oficial?
11: ¿Está enterada de que su hija ha sido abusada?
5: ¿Qué? ¿En la escuela?
11: No, señora. Ella le dijo a su maestra que su padre ha estado abusándola.
5: ¿Su padre?
11: ¿Dónde trabaja él?
5: Él no trabaja. Él está en reposo porque está mal de la espalda.
11: ¿Dónde podemos encontrarlo?
5: En el cuarto.
11: Me temo que tengamos que llevarlo con nosotros.
5: No puedo describir el sentimiento de pánico que me abrumó. Miedo, vergüenza, culpa. Mi vida estaba destrozada. En un estado de conmoción corrí al baño y corté mis muñecas y luego me desmayé.
0: En un momento escucharemos la conclusión de la historia de Maxina. Ahora vamos a disfrutar de esta linda pausa musical.

0: Ahora vayamos a la conclusión de esta historia real, aquí en su serie favorita, Desencadenados.
1: Mi mundo se hizo pedazos y nunca sería el mismo. Fui llevada al hospital de emergencia y a la mañana siguiente un psicólogo habló conmigo.
2: Maxina, lo que pasó con tu hija no es tu culpa.
1: Sí lo es. Yo debí haberme dado cuenta de que algo estaba mal.
2: Los abusadores de niños son muy buenos en esconder sus acciones y motivos.
1: Yo me siento como una madre terrible. ¿Por qué ella no acudió a mí?
2: Él pudo haberla amenazado o la hizo sentir demasiado culpable para contarte.
1: ¿Cómo pudo hacer él algo así?
2: Dejemos ese asunto de lado, ¿de acuerdo? Hablemos sobre cómo esto te ha afectado.
1: Oh, yo me siento devastada. No veo cómo puedo seguir viviendo.
2: Un paso a la vez. Tus hijos te necesitan ahora más que nunca. Ellos no pueden vivir con su padre después de esto. Si tú murieras, ellos acabarían en cuidado adoptivos o en extraños.
1: Yo no puedo hacerles eso. Yo crecí en un orfanato y todavía tengo pesadillas por el abuso que sufrí.
2: ¿Por qué no fijamos un horario de visitas semanales? Trae a tu hija contigo y trataremos de reparar el daño.
1: Tendré que divorciarme de él, ¿no es así?
2: Sí, si no, el Estado te quitará los niños.
1: Después del divorcio me mudé a Florida y mis hijos no se comunicaron con su padre. Yo decidí que debíamos empezar a ir a la iglesia y los próximos 3 años visitamos muchas. Yo no podía decidir por la correcta, así que estaba en total incertidumbre. Luego escuché a un predicador en la radio que me dio esperanza y fui a su servicio de la tarde.
3: Jesús dijo, el ladrón no viene sino para hurtar y matar y destruir. Yo he venido para que tengan vida y para que la tengan en abundancia. Y luego dijo, yo soy el buen pastor. El buen pastor su vida da por las ovejas. El Hijo de Dios dio su vida por tus pecados, para que pudieras tener perdón. Si no has recibido a Cristo como tu Señor y Salvador, estás bajo una pena de muerte, porque Dios dice que la paga del pecado es muerte. Pero Jesús pagó la pena por ti. Él dijo, yo soy la resurrección y la vida. El que cree en mí, aunque esté muerto, vivirá. Y todo aquel que vive y cree en mí, no morirá eternamente. ¿Crees esto? Si quisieras recibir este regalo de vida eterna a través de Cristo Jesús, pasa adelante ahora y ora.
1: Por primera vez pude darme cuenta que yo era una pecadora, que necesitaba recibir a Jesús como mi Salvador. No obstante, dudé temerosa de mostrar a otros mi deficiencia. Mi gran necesidad dominó al miedo y cobré el valor para caminar hacia el altar. Allí le pedí a Jesús que perdonara todos mis pecados y entrara en mi corazón. Le dije que haría lo mejor de mí para vivir para Él el resto de mi vida.
4: ¿Cómo fue el servicio en iglesia, mamá?
1: Oh, fue maravilloso. Yo oré para recibir a Jesús como mi Salvador al final del servicio.
4: ¿De verdad?
1: Yo siempre sentí la presencia de Jesús conmigo. Durante la guerra, cuando las bombas cayeron y yo tenía miedo, oraba a Él por protección. Pero yo no sabía que Él murió en la cruz por mí voluntariamente.
4: Yo tampoco sabía eso, mamá.
1: Hija, cuando era una niña en el orfanato, el primer himno que aprendí fue, ¡oh, qué amigo nos es Cristo! Y es verdad, no muchos amigos darían sus vidas por uno, pero Él lo hizo.
4: Tal vez yo iré contigo la próxima vez.
1: ¿Sabes, Bárbara? Siempre he estado resentida porque mi madre me abandonó en el orfanato. Pero esta noche Jesús quitó ese odio. Como una nueva creyente, yo tenía mucho que aprender. Aún estaba nerviosa y desconfiada de ser lastimada, pero seguí orando y pidiendo a Dios que me ayudara. Y mis 3 hijos me acompañaron en la oración y la asistencia a la iglesia. Y luego una mañana la policía vino de nuevo a mi puerta y dijo que mi hijo de 15 años había sido arrestado por allanamiento de domicilio. Yo fui a ver a mi pastor.
5: Sé que este es un fuerte golpe para ti, Maxina.
1: Aún no puedo creer que él haría algo así. Pensé que él había ido a la escuela.
5: Él puede haberse juntado con el tipo equivocado de amigos.
1: Yo me siento tan horrible. ¿Qué hice mal?
5: No seas tan dura contigo misma.
1: Pero yo soy su madre. Tengo que aceptar la responsabilidad por lo que hacen mis hijos.
5: Sí, hasta cierto punto. Pero los adolescentes pasan por rebelión, especialmente cuando el padre está ausente.
1: Pastor, tengo que confesar algo. Varias semanas yo me aparté de la iglesia y ni siquiera oré o leí la Biblia. He estado muy dolida.
5: ¿Por nosotros?
1: No, por un ministerio evangelístico. Prometieron contratarme, pero luego contrataron a alguien más.
5: Maxina, la gente te decepcionará, pero Jesús nunca lo hará. Tienes que confiar en el Señor. Él es soberano y obra todas las cosas para bien a los que le aman.
1: Pero yo no di un buen ejemplo a mis hijos, ¿verdad? Sintiéndome resentida por eso.
5: No, pero Dios está enseñándote y ellos verán que Dios está ayudándote a vencer las desilusiones. Lo que te pasa en la vida no es tan importante como lo que tú haces sobre lo que pasa. Por eso, Jesús nos mandó perdonar y volver la otra mejilla.
1: Bueno, ¿cómo ayudo a mi hijo a volver al camino correcto?
5: Oh, ora por él.
1: Lo hago.
5: Tu hijo debe aplicar las escrituras a su vida por sí mismo, Maxina.
1: ¿Puede ir usted a la institución de menores para hablar con él, pastor? Tal vez él escuchará.
5: Oh, claro. Yo pasé algún tiempo en prisión antes de venir al Señor. Así que Dios puede cambiar esta situación para bien.
1: Tres días después, mi hijo fue enviado a un centro de rehabilitación donde sirvió 6 meses y dedicó su vida a Cristo. Algún tiempo después, la iglesia empezó un ministerio en prisiones y fui invitada a contestar correspondencia que llegaba de prisiones. Yo fui reacia, pero ellos me dieron algunas cartas y me pidieron que orara por esto.
6: Contesta Craig.
1: Pastor, creo que el Señor quiere que yo le ayude en el ministerio en prisiones. Anoche no pude dormir hasta que me levanté y contesté esas cartas.
6: Alabado sea Dios.
1: Uno de los hombres era un suicida, así que compartí mi propia experiencia. Yo le dije que Dios guardó mi vida porque Él tenía planes para mí. Y Dios tiene un plan para su vida también. Luego le conté cómo Jesús había cambiado mi vida.
6: Maxina, Dios bendecirá tu obediencia a Él.
1: Dios sí bendijo nuestro ministerio en prisiones y 3 años después yo empecé mi propio ministerio escribiendo cartas que aún funciona después de 25 años. Pero el enemigo de nuestras almas nunca cesa de intentar desalentarnos y en 1981 ocurrió el golpe más duro de todos. Mi hija mayor murió por una sobredosis de drogas.
5: Tú no puedes culpar a Dios, Maxina.
1: Pero Él es soberano, pastor. No pudo haberla detenido.
5: Sí, pero Él nos da la libertad para escoger, sabiendo que a veces tomamos las decisiones equivocadas.
1: Yo ni siquiera sabía que ella usaba drogas. ¿Qué clase de madre soy?
5: A veces la primera vez es una vez de más. Dios sabe que tú hiciste lo mejor.
1: Realmente no entiendo por qué todas estas cosas terribles me pasan a mí.
5: Te sorprenderías de cuántas personas están sufriendo, Maxina. Pero Dios ha prometido nunca dejarnos o desampararnos.
1: Ahora mismo siento como si Dios me ha abandonado.
5: Nunca, Maxina. Dios nunca abandona a sus hijos. Permíteme leerte algo. Isaías capítulo 43, versículo 2. Cuando pases por las aguas, yo estaré contigo. Y si por los ríos, no te anegarán. Cuando pases por el fuego, no te quemarás, ni la llama arderá en ti. Permíteme orar por ti.
1: Por unos meses yo estaba tan desolada que me aparté de Dios y la iglesia. Luego acudí a Él en oración y pedí su perdón. El próximo año tuve dolores de pecho muy fuertes y pasé 3 días en el hospital. Los doctores diagnosticaron angina y dijeron que el clima en Arizona o Nevada sería más saludable para mí. Así que me mudé a Las Vegas en 1987. Mis hijos eran adultos y yo estaba sola para entonces.
7: ¿Aló?
1: Hola, María, soy mamá.
7: Mamá, estábamos preocupados por ti, ¿estás bien?
1: Sí, mi cheque no llegó hasta hoy, así que no tenía dinero para llamar.
7: ¿Cómo viviste sin dinero?
1: Estaba quedándome en una misión de rescate por aquí y la policía me llevó allí.
7: ¿La policía? ¡Madre!
1: Tontamente salí al desierto porque no tenía un lugar para quedarme y estaba sentada sobre un colchón viejo cuando un hombre se acercó sigilosamente detrás de mí e intentó estrangularme.
7: ¡Oh, santo cielo! ¿Qué hiciste?
1: Lloré y estaba tan aterrada, pero justo entonces un helicóptero de la policía apareció y el hombre se marchó. Ellos aterrizaron y dijeron que era peligroso estar sola en el desierto.
7: ¿Ellos atraparon al tipo?
1: Yo no les dije lo que pasó porque le perdoné. La policía me llevó a la misión de rescate, así que como ves, Dios me guardó.
7: ¿Todavía estás en la misión de rescate?
1: No, alquilé un apartamento, pero quiero regresar allí y testificar a los pobres. Casi todos los días me levantaba temprano para repartir folletos y Nuevos Testamentos en el refugio de desamparados. Luego mi salud empezó a deteriorarse y todo lo que podía hacer era contestar peticiones de oración que llegaban por correo. En 1993 desarrollé neumonía y estuve en el hospital durante 5 días. Cuando vine a casa tenía que estar con oxígeno y apenas podía caminar. Intervino el seguro médico estatal.
4: ¿Cómo estás, Maxina?
1: He perdido mucha sensibilidad en mis piernas.
4: ¿Estás segura que quieres vivir sola? 2 horas al día de asistencia médica en casa no es suficiente. Necesitas más ayuda que eso.
1: Yo no me siento sola porque Dios siempre está conmigo.
4: Sí, pero puede que tengas que empezar a usar una silla de ruedas. ¿Por qué no consideras ingresar en un hogar de ancianos?
1: Oh, Dios mío, yo odio perder mi independencia.
4: Ellos pueden ayudarte.
1: Oh.
4: Y ya no tendrás que preparar comidas. No estarás sola, Maxina. Harás amigos.
1: Yo no he vivido en una institución desde que dejé el orfanato.
4: Pero tú no eres la misma persona que eras entonces. Ahora conoces al Señor.
1: Yo ingresé en un hogar en Las Vegas en 1993 y tuve que usar una silla de ruedas durante un mes. Al principio pasé un tiempo difícil adaptándome y me sentí muy sola. Luego Dios abrió mis ojos a las muchas personas allí, personas que necesitaban aliento y esperanza, y encontré gran gozo compartiendo a Jesús con ellos.
4: ¡Maxina! ¿Puedes usar un andador ahora?
1: Sí, ¿no es Dios maravilloso? Él está sanando mis piernas.
4: Yo estoy tan feliz por ti.
1: Hoy hablé con una mujer por el pasillo abajo que está muy deprimida. Le dije cuánto Jesús le ama y luego oré con ella. Yo podía ver la esperanza en sus ojos.
4: Dios está dándote un nuevo ministerio además de escribir cartas.
1: Donde quiera que uno esté, hay personas que necesitan al Señor.
4: Sí, uno no tiene que ir a algún país extranjero para ser misionera. Los perdidos y los necesitados están a nuestro alrededor.
1: El apóstol Pablo tenía razón. Estar contento donde quiera que Dios nos pone, porque Él tiene un plan maravilloso en mente. Ya tengo 70 años y aún estoy escribiendo cartas a prisioneros y encerrados en instituciones. Hace unos años Dios me libertó de las pesadillas terribles que siempre tuve. Mi vida ha sido larga y dolorosa, pero Dios ha usado mi aflicción y errores para aconsejar a otros que están sufriendo. Puedo decir sin reservas que Jesús es el mejor amigo que jamás tendré. Un amigo que es más unido que un hermano.
0: Y este es el testimonio, que Dios nos ha dado vida eterna, y esta vida está en su Hijo. El que tiene al Hijo, tiene la vida. El que no tiene al Hijo de Dios, no tiene la vida. ¿Qué desea usted, amigo? ¿Sabe con seguridad que irá al cielo? La vida eterna empieza cuando recibe a Cristo en su corazón, creyendo que Él murió y resucitó para pagar la deuda de su pecado. Juan capítulo 1, versículo 12 promete, «Mas a todos los que le recibieron, a los que creen en su nombre, les dio potestad de ser hechos hijos de Dios». 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
1: ...21:30.
2: 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Mi mano victoriosa siempre te dará su apoyo. Isaías 41:10. ¡Feliz Día de los Padres!
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0: 22 horas, 3 minutos.
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0: 22 horas 32 minutos.
1: Cada uno debe de dar según lo que haya decidido en su corazón. Segunda de Corintios 9:7. 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

0: 23:03.
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0: 23 horas 32 minutos.
1: A mi maestra con cariño quiero hoy saludar, ya que ella día a día se dedica a enseñar, que tiene la paciencia para saber educar. Con abrazos y sonrisas nos enseñas a cantar. Gracias te digo, maestra, por lo que me enseñarás. Así mis años de estudio nunca podré olvidar. Dios te bendiga, maestra, por toda tu atención. Siempre estarás en mi mente y dentro de mi corazón.

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Nehemías, capítulo 4. Cuando Sanbalat se enteró de que estábamos reconstruyendo la muralla, se disgustó muchísimo y se burló de los judíos. Ante sus compañeros y el ejército de Samaria, dijo: ¿qué están haciendo estos miserables judíos? ¿Creen que se les va a dejar que reconstruyan y que vuelvan a ofrecer sacrificios? ¿Piensan acaso terminar en un solo día? ¿Cómo creen que de esas piedras quemadas, de esos escombros, van a hacer algo nuevo? Y Tobías el amonita, que estaba junto a él, añadió: hasta una zorra, si se sube a ese montón de piedras, lo echa abajo. Por eso oramos: escucha, Dios nuestro, cómo se burlan de nosotros. Haz que sus ofensas recaigan sobre ellos mismos. Entrégalos a sus enemigos, que los lleven en cautiverio. No pases por alto su maldad, ni olvides sus pecados, porque insultan a los que reconstruyen. Continuamos con la reconstrucción y levantamos la muralla hasta media altura, pues el pueblo trabajó con entusiasmo. Pero cuando Sanbalat y Tobías, y los árabes, los amonitas y los asdodeos se enteraron de que avanzaba la reconstrucción de la muralla y de que ya estábamos cerrando las brechas, se enojaron muchísimo y acordaron atacar a Jerusalén y provocar disturbios en ella. Oramos entonces a nuestro Dios y decidimos montar guardia día y noche para defendernos de ellos. Por su parte, la gente de Judá decía: los cargadores desfallecen, pues son muchos los escombros. No vamos a poder reconstruir esta muralla. Y nuestros enemigos maquinaban: les caeremos por sorpresa y los mataremos. Así haremos que la obra se suspenda. Algunos de los judíos que vivían cerca de ellos venían constantemente y nos advertían: los van a atacar por todos lados. Así que puse a la gente por familias, con sus espadas, arcos y lanzas, detrás de las murallas, en los lugares más vulnerables y descuarnecidos. Luego de examinar la situación, me levanté y dije a los nobles y gobernantes, y al resto del pueblo: no les tengan miedo, acuérdense del Señor, que es grande y temible, y peleen por sus hermanos, por sus hijos e hijas, y por sus esposas y sus hogares. Una vez que nuestros enemigos se dieron cuenta de que conocíamos sus intenciones y de que Dios había frustrado sus planes, todos regresamos a la muralla, cada uno a su trabajo. A partir de aquel día, la mitad de mi gente trabajaba en la obra, mientras la otra mitad permanecía armada con lanzas, escudos, arcos y corazas. Los jefes estaban pendientes de toda la gente de Judá, tanto los que reconstruían la muralla como los que acarreaban los materiales. No descuidaban ni la obra ni la defensa. Todos los que trabajaban en la reconstrucción llevaban la espada a la cintura. A mi lado estaba el encargado de dar el toque de alarma. Yo les había dicho a los nobles y gobernantes y al resto del pueblo: la tarea es grande y extensa, y nosotros estamos muy esparcidos en la muralla, distantes los unos de los otros. Por eso, al oír el toque de alarma, cerremos filas. Nuestro Dios peleará por nosotros. Así que desde el amanecer hasta que aparecían las estrellas, mientras trabajábamos en la obra, la mitad de la gente montaba guardia lanza en mano. En aquella ocasión también le dije a la gente: todos ustedes, incluso los ayudantes, quédense en Jerusalén para que en la noche sirvan de centinelas y de día trabajen en la obra. Ni yo, ni mis parientes y ayudantes, ni los de mi guardia personal, nos desvestíamos para nada. Cada uno de nosotros se mantenía listo para la defensa. Nehemías, capítulo 5. Los hombres y las mujeres del pueblo protestaron enérgicamente contra sus hermanos judíos, pues había quienes decían: si contamos a nuestros hijos y a nuestras hijas, ya somos muchos. Necesitamos conseguir trigo para subsistir. Otros se quejaban: por conseguir trigo para no morirnos de hambre, hemos hipotecado nuestros campos, viñedos y casas. Había también quienes se quejaban:
tuvimos que empeñar nuestros campos y viñedos para conseguir dinero prestado y así pagar el tributo al rey. Y aunque nosotros y nuestros hermanos somos de la misma sangre, y nuestros hijos y los suyos son iguales, a nosotros nos ha tocado vender a nuestros hijos e hijas como esclavos. De hecho, hay hijas nuestras sirviendo como esclavas y no podemos rescatarlas, puesto que nuestros campos y viñedos están en poder de otros. Cuando oí sus palabras de protesta, me enojé muchísimo, y después de reflexionar, reprendí a los nobles y gobernantes. Es inconcebible que sus propios hermanos les exijan el pago de intereses. Convoqué además una gran asamblea contra ellos, y allí les recriminé. Hasta donde nos ha sido posible, hemos rescatado a nuestros hermanos judíos que fueron vendidos a los paganos, y ahora son ustedes quienes venden a sus hermanos, después de que nosotros los hemos rescatado. Todos se quedaron callados, pues no sabían qué responder. Yo añadí, lo que están haciendo ustedes es incorrecto. No deberían mostrar la debida reverencia a nuestro Dios y evitar así el reproche de los paganos, nuestros enemigos. Mis hermanos y mis criados, y hasta yo mismo, les hemos prestado dinero y trigo. Pero ahora, quitémosles esa carga de encima. Yo les ruego que les devuelvan campos, viñedos, olivares y casas, y también el 1% de la plata, del trigo, del vino y del aceite que ustedes les exigen. Está bien, respondieron ellos. Haremos todo lo que nos has pedido, se lo devolveremos todo sin exigirles nada. Entonces llamé a los sacerdotes y ante estos les hice jurar que cumplirían su promesa. Luego me sacudí el manto y afirmé, así sacuda Dios y arroje de su casa y de sus propiedades a todo el que no cumpla esta promesa. Así lo sacuda Dios y lo deje sin nada. Toda la asamblea respondió, amén, y alabaron al Señor, y el pueblo cumplió lo prometido. Desde el año 20 del reinado de Artajerjes, cuando fui designado gobernador de la tierra de Judá, hasta el año 32, es decir, durante 12 años, ni mis hermanos ni yo utilizamos el impuesto que me correspondía como gobernador. En cambio, los gobernadores que me precedieron habían impuesto cargas sobre el pueblo y cada día les habían exigido comida y vino por un valor de 40 monedas de plata. También sus criados oprimían al pueblo. En cambio yo, por temor a Dios, no hice eso. Al contrario, tanto yo como mis criados trabajamos en la reconstrucción de la muralla y no compramos ningún terreno. A mi mesa se sentaban 150 hombres entre judíos y oficiales, sin contar a los que llegaban de países vecinos. Era tarea de todos los días preparar un buey, 6 ovejas escogidas y algunas aves, y cada 10 días se traía vino en abundancia, pero nunca utilicé el impuesto que me correspondía como gobernador, porque ya el pueblo tenía una carga muy pesada. Recuerda, Dios mío, todo lo que he hecho por este pueblo y favoréceme. Nehemías, capítulo 6. Sanbalat, Tobías, Gesén el árabe y el resto de nuestros enemigos se enteraron de que yo había reconstruido la muralla y de que se habían cerrado las brechas, aunque todavía no se habían puesto las puertas en su sitio. Entonces Sanbalat y Gesén me enviaron este mensaje: tenemos que reunirnos contigo en alguna de las poblaciones del Valle de Ono. En realidad lo que planeaban era hacerme daño. Así que envié unos mensajeros a decirles: estoy ocupado en una gran obra y no puedo ir. Si bajara yo a reunirme con ustedes, la obra se vería interrumpida. 4 veces me enviaron este mensaje y otras tantas les respondí lo mismo. La 5ta vez Sanbalat me envió, por medio de uno de sus siervos, el mismo mensaje en una carta abierta que a la letra decía: corre el rumor entre la gente y Gesén lo asegura de que tú y los judíos están construyendo la muralla porque tienen planes de rebelarse.
Según tal rumor, tú pretendes ser su rey, y has nombrado profetas para que te proclamen rey en Jerusalén y se declare, tenemos rey en Judá. Por eso ven y hablemos de este asunto antes de que todo esto llegue a oídos del rey. Yo envié a decirle, nada de lo que dices es cierto, todo esto es pura invención tuya. En realidad lo que pretendían era asustarnos, pensaban desanimarnos para que no termináramos la obra. Y ahora, Señor, fortalece mis manos. Fui entonces a la casa de Semaías, hijo de Delaías y nieto de Meitabel, que se había encerrado en su casa. Él me dijo, reunámonos a puerta cerrada en la casa de Dios, en el interior del templo, porque vendrán a matarte. Sí, esta noche te quitarán la vida. Pero yo le respondí, yo no soy de los que huyen. Los hombres como yo no corren a esconderse en el templo para salvar la vida. No me esconderé. Y es que me di cuenta de que Dios no lo había enviado, sino que se las daba de profeta porque Sanbalat y Tobías lo habían sobornado. En efecto, le habían pagado para intimidarme y hacerme pecar siguiendo su consejo. De este modo podrían hablar mal de mí y desprestigiarme. Dios mío, recuerda las intrigas de Sanbalat y Tobías. Recuerda también a la profetisa Noadías y a los otros profetas que quisieron intimidarme. La muralla se terminó el día 25 del mes de Elul. Su reconstrucción había durado 52 días. Cuando todos nuestros enemigos se enteraron de esto, las naciones vecinas se sintieron humilladas, pues reconocieron que ese trabajo se había hecho con la ayuda de nuestro Dios. En aquellos días los nobles de Judá se mantuvieron en estrecho contacto con Tobías, pues muchos judíos estaban aliados con él en vista de que era yerno de Secanías, hijo de Araj, y de que su hijo Juanán era yerno de Mesulán, hijo de Berequías. En mi presencia hablaban bien de mí, pero luego le comunicaban todo lo que yo decía. Tobías, por su parte, trataba de intimidarme con sus cartas.

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0: Les saludamos en el nombre del Señor. Bienvenidos a la clase bíblica radial de Ministerios RBC. Póngase cómoda en su casa, póngase cómodo, Señor, busque su Biblia. Vamos a estar trabajando hoy en el libro de Mateo, capítulo 13, versículos 36 al 43. El tema para el día de hoy es el estudio bíblico. Mire qué singular. Saludamos a la maestra María de Los Ángeles. ¿Cómo llegó? ¿Cómo está usted?
1: Muy bien, contenta de contar con esta ocasión para aprender de la palabra de Dios y recibir sus consejos.
0: Gracias por acompañarnos. Y el maestro Pedro Rubio, ¿cómo está usted, maestro? ¿Cómo le va?
2: Muy bien, gracias al Señor. Un día más para conocer más a nuestro Dios.
0: El estudio bíblico. Nosotros ya llevamos varios años haciendo estos estudios bíblicos a través de la radio y hoy vamos a dejar unos capítulos justamente para hacer un énfasis con respecto a qué importante es estudiar la palabra del Señor.
2: Esto del tema del estudio de la palabra, la investigación bíblica, el conocimiento de la Sagrada Escritura, el fin no es que uno se llene de información, sino más bien conozca al Señor. Y las parábolas eran una metodología que usaban los rabinos hebreos y también nuestro Señor Jesucristo, que eran historias terrenales con el objetivo de dar una lección espiritual.
0: ¿Hablamos acerca como de un método de estudio?
2: Técnica, usado diferentes tipos de situaciones, narraciones, ya que los pueblos antiguos usaban la metodología de la narración para traspasar lecciones acerca de la vida o diferentes tipos de instrucción a las generaciones, tanto presentes como también futuras. Entonces, las historias, incluso la Biblia se dice que más o menos el 80% o 70% aproximadamente son historias, son narraciones. Ya. Entonces, los pueblos siempre han aprendido por narraciones. No sé si tú te recordarás o has tenido experiencia donde los padres a nosotros nos juntaban cerca de un lugar y nos contaban historias.
1: Precisamente este es un método de enseñanza, porque a través de los elementos que se tienen alrededor, se usan para explicar los sucesos y conocimientos que se desea dejar como aprendizaje. Además, las historias que se cuenten con sabor, de forma entretenida y lúdica, serán mayormente asimiladas y aprendidas, quedando en la memoria situaciones y contenidos específicos. Y Dios, que es el que nos diseñó,

0: lector, cuando usted mismo lee la escritura, y debería tener este tipo de motivaciones que es lo que se da en este pasaje de Mateo capítulo 13, 36 al 43. El primero es acercarse a Jesús. Es Jesucristo quien está hablando de algunas historias terrenales a los discípulos. Las personas que están escuchándolo son los fariseos, son los escribas, que lo único que hacían era criticar al maestro. En cambio, los discípulos tienen una reacción distinta, lo cual sería la correcta motivación que uno tendría que tener cuando uno asiste a un estudio bíblico. Sería acercarse a nuestro Señor Jesús con el único objetivo de aprender, de conocer, de saber. Porque si uno no tiene una motivación como esta, de acercarse al Señor para inquirir, para indagar, desde el punto de vista de que yo soy un alumno y que Él es el maestro, de que yo soy una criatura y Él es el creador, la verdad es que me voy a equivocar. Yo no puedo acercarme al Señor a decirle, ¿por qué hiciste esto? ¿Cómo se te ocurre? Sino más bien, Señor, ¿qué intenciones tienes tú? ¿Por qué lo haces? Esa es una buena motivación que un discípulo, un estudiante, un creyente debe tener en los estudios bíblicos.
1: Bueno, a mí me hace pensar el tema de los fariseos. La mayoría de ellos eran gente muy preparada, muy estudiosa. Habían doctores de la ley, ¿cierto? Uh-huh. Gente que tenía una gran escuela con respecto a las escrituras. Entonces la actitud de ellos era ver a Jesús y lo trataban de tú a tú. En el sentido, a ver, vamos a ver cuánto sabe este, ¿no?
0: Claro.
1: Pero ocurre también en la vida cotidiana que nos encontramos con gente que es preparada a las escrituras. Entonces ya no hay una actitud humilde como el caso de los discípulos, uh-huh. que eran gente, llamemos del vulgo, que claro. no era gente preparada y que esperaba recibir del maestro una instrucción.
2: Precisamente esto ocurre cuando se encuentran varios expertos en un tema determinado y quieren demostrar quién sabe más o quién conoce más sobre el tema. Y efectivamente, cuando se reconoce que todos conocemos un poco solamente y que no podemos conocerlo todo, y deseamos aprender más, seremos humildes para escuchar, asimilar y aprender de otros también. Pero la actitud arrogante, como lo fue en el caso de los fariseos, no nos permite aprender porque siempre se está buscando el error, la falta, la incongruencia de lo que se dice. Es decir, se está esperando que el otro se equivoque para demostrar que se conoce más. Pero al Señor Jesús, ¿quién podría pillarlo? Obviamente nadie, porque Él hizo todo y además conoce el pensamiento y el corazón del ser humano. Así que siempre se adelantará a los hechos y actuará de acuerdo a su sabiduría, que es perfecta.
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0: En segundo lugar, la motivación que uno tiene que tener en un estudio bíblico es aprender de Jesús. Es tan importante el deseo de aprender, el querer ser instruido por el Señor en los conocimientos, en el dominio que tiene el Señor de todos los temas, ya que el Señor todo lo sabe, Dios todo lo conoce, somos nosotros los que necesitamos ser instruidos, capacitados, del punto de vista moral, del punto de vista espiritual, del punto de vista de cómo tener una relación correcta con el Señor, cómo relacionarnos adecuadamente en las relaciones interpersonales, cómo vivir en un matrimonio correctamente, con respeto, con amor, con servicio. Y hay muchos temas en los cuales nosotros como personas necesitamos aprender. Sí. Entonces, en los estudios bíblicos, uno nota una muy buena motivación de los discípulos al querer aprender de Jesús. Los discípulos y la gente de ese tiempo, en el contexto de Jesús, se dieron cuenta que Jesús era distinto al enseñar, que no era como los fariseos y los escribas, que siempre estaban colocando carga pesada en las personas que ni ellos mismos llevaban. Pero Jesús era un hombre claro, preciso, ilustrativo, aplicado, y de esta manera a la gente le era grato oír al Señor, y lo que Él hacía corroboraba lo que Él decía.
1: Sí, exacto, era muy práctico por lo demás.
2: Es que el Señor Jesús desea que la gente aprendiera, y no como los fariseos que se aprovechaban de la gente. A través de su ignorancia, la manipulaban. Hoy sabemos, y la historia nos da la razón, que cuando un pueblo es ignorante, las personas son ignorantes. no aprenden, no conocen.

0: conocen, no se informan, son muy fáciles de manipular, de engañar y de timar. Hay grupos de poder que utilizan la ignorancia y la manipulación de la información para engañar a la gente y aprovecharse de ella. Por eso el Señor siempre en su palabra está instando a que aprendamos más, nos informemos y analicemos lo que se nos dice. No nos quedemos con la opinión de otros, tengamos nuestra propia opinión. Pero esta opinión solo se hace a través de la información que manejemos. Si no reconocemos que necesitamos conocer más, eso es motivación intrínseca que viene desde dentro de nosotros. No es impuesta porque todo lo impuesto no tiene sentido. El sentido debemos dárselo nosotros, no las demás personas.
1: Sí, esto es interesante, poder hacer un estudio bíblico para tratar cómo estudiar la Biblia y sacar las enseñanzas que nos deja el Señor Jesucristo ahí en el libro de Mateo capítulo 13.
2: Y en tercer lugar está la respuesta de Jesús. Los discípulos también se dan cuenta que el maestro no es una persona que elude o se corre, por decirlo de una manera, o se esconde o se lleva la conversación en otro contexto, sino que él responde a las interrogantes. Muchos de nosotros tenemos interrogantes en muchas cosas, en muchos temas, en diferentes situaciones, y la situación más correcta que el Señor le agrada, la motivación más pura que el Señor le agrada, es que nosotros nos sentemos a escuchar a alguien que sabe más. En ese tiempo notamos al apóstol Pablo, que él dice que estudió a los pies de Gamaliel. Sí. Era una manera de ser instruido personalmente por un rabí, y era algo único, porque después el apóstol Pablo usó todo ese conocimiento para servir al Señor. Sí. Y nosotros nos damos cuenta de esto. Si usted tiene preguntas, lo correcto es que pregunte.
1: Sí.
2: Y haga las preguntas a la persona más indicada, que es el Señor. Yo hace tiempo, hace muy pocos días, tenía una situación muy difícil. Y decía, Señor, ¿cómo la resuelvo? O sea, hice una pregunta al Señor. ¿Cómo arreglo esta situación? Y la verdad que me tenía bien preocupado. Y el Señor, que nos conoce, y Él no nos quiere ver preocupados, sino que Él me dio la salida. Él trajo la respuesta. Sí. Entonces, eso revela de que nuestro Dios está pendiente de querer enseñarnos a resolver las más complejas situaciones que pasamos. Pero lo que usted tiene que hacer en un estudio es preguntar.
1: Bueno, eso es lo importante. Y por otro lado, quisiera yo ratificar de que no estaba dentro de los planes de Dios que andemos preocupados.
2: Así es.
1: No estaba eso. Bueno, nosotros como que tenemos en esta sociedad tan rápida que tenemos de andar siempre preocupados, incluso por cosas que ni siquiera van a ocurrir. Uh-huh. Pero bueno, nos enseñan así, lamentablemente.
0: En relación a la formulación de preguntas, esto en educación es un elemento muy, muy importante dentro del aprendizaje. Porque cuando se está tratando un tema, sobre todo si es nuevo, siempre van a aparecer dudas y los maestros siempre esperan que todo quede clarificado, por lo que dan un espacio de preguntas para corroborar si lo dicho quedó totalmente claro y aprendido. Y esta parte debe ser aprovechada al máximo, preguntar sobre todas las dudas que aparecieron, porque a veces cuando se aprende algo aparecen más dudas aún. Lo importante es tomar el ejemplo bíblico y realizar preguntas. Y siempre un buen profesor sabrá dar las respuestas oportunas y clarificadoras, como lo hizo el Señor Jesús con sus discípulos siempre y con todo el que le preguntó.
1: Nosotros en la clase bíblica radial de Ministerios RBC, llevándole este programa que es el estudio bíblico, vamos a hacerlo esto en varios programas para poder ir viéndolo, varias aristas, varios puntos de vista que son interesantes. Yo creo que a todos nos va a servir. Así que vamos a pedirle al pastor Pedro Rubio que nos dé un final para este capítulo del día de hoy. No olvide que todas las semanas, durante algunas, vamos a estar tratando el estudio bíblico. Hoy vimos que es importante para acercarse a Jesús, también para aprender del Señor Jesús. Y las respuestas las tiene Él. No busquemos en otras fuentes. Jesucristo tiene respuesta prácticamente para todo. La palabra del Señor, ahí usted encuentra sabiduría pura para el problema más grande y también para el problema más pequeño.
2: La motivación correcta que al Señor le agrada en los estudios bíblicos que nosotros asistamos es que siempre entendamos que hay muchas cosas las cuales nosotros no sabemos, no conocemos. Incluso Pablo dice, no quiero que ignoréis acerca de las cosas espirituales. Eso aparece en 1 Corintios capítulo 12. Y el Señor Jesús le dijo a los escribas y fariseos: erráis las escrituras y el poder de Dios. Dios no quiere un pueblo que sea ignorante, sino que sepa, pero para ello tiene que acercarse a la fuente del conocimiento, que es nuestro Señor Jesucristo.
1: Muchas gracias, Pastor Pedro. Gracias, María de los Ángeles, por sus comentarios. Gracias a ustedes que están en su hogar. La invitación para seguir con este tema la próxima semana, a esta misma hora, aquí en este mismo punto del dial, si Dios así lo quiere. No se olvide de escribirnos a Ministerios RBC, apartado postal 4001, Curitiba, PR, Brasil, 82.501-970. Que el Señor le bendiga grandemente.
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Hace tiempo atrás, con mi hermano, Dios nos da el privilegio de escribir las canciones que cantamos con el equipo de Miel San Marcos, y yo estaba escribiendo una canción que ha sido un refugio para mi casa. Todos en la banda estamos casados. Yo tengo dos hermosos hijos. Mi amada esposa en esta oportunidad no me acompañó, pero siempre les mandan muchas bendiciones. Y cada vez que yo escribo una canción, a los primeros que se las muestro es a mis hijos. Y yo recuerdo que esa canción fue algo muy, muy hermoso, porque mi hija le gusta jugar con sus muñequitas. Ella tiene 10 añitos y mi varoncito se llama Caleb. Él tiene 4 años y a él le gusta jugar ahí con sus muñecos, sus superhéroes. Pero un día yo entro a la habitación de ellos y veo a mi hija ahí con todas sus Barbies, con todas sus muñequitas, cantando la canción que el Señor le dio a papi, que el Señor nos permitió con mi hermano escribir. Y realmente impactó mi corazón, porque yo miré a mi hija así, con sus pies, con sus rodillas dobladas, pero a la par tenía a sus muñequitas también. Y cantaba ella con sus muñecas: no hay lugar más alto.

Y mi hija le doblaba también las rodillas a sus muñequitas. Entonces mi hijo Caleb mira eso, y él en su habitación también, ahí tenía a su Spider-Man y a sus muñequitos. Pero yo lo vi a él también doblando sus rodillas, pero lo vi con una lucha con sus muñequitos, porque ellos no doblaban las rodillas, les hacía así. Y no había modo, y los golpeaba y les decía, como quien dice, hey, doblen sus rodillas, estamos cantando, no hay lugar más alto. Pero realmente ver esto a mí me ha bendecido bastante, porque el lugar más hermoso es ir a los pies de Cristo Jesús, es rendirnos.

Diga conmigo fuerte: permanecer. Vamos, vamos, dígalo más fuerte: permanecer. Grítelo tres o cuatro veces. A ver, dígale: permanecer. De eso le quiero hablar esta noche, de permanecer. Algo que nos cuesta a los jóvenes es ser persistentes y permanecer. Yo no sé usted, pero estamos acostumbrados a que todo sea rápido, y si no es rápido, rápido nos desesperamos y nos vamos y dejamos todo abandonado. Siempre en los inicios de año, todos en la banda decimos: este año sí vamos a hacer ejercicio, este año sí vamos a bajar de peso, este año este púlpito tiene que bajar un poquito. Dígale al que está al lado suyo: tienes un gran púlpito, hermano. Definitivamente hay que bajar un poquito ese púlpito. Pero a algunos nos cuesta permanecer. Una vez mi hermano, que ahí se metió, no le voy a decir que yo se lo dije, fue al gimnasio y pagó toda la membresía del año para ver si iba al gimnasio. Pero fue la única vez que fue al gimnasio. Bueno, yo también. Nos cuesta permanecer. Pero en Juan, yo quiero que me acompañe, o quiero leérselo rápidamente. Juan 15:7 dice: si ustedes permanecen en mí. A ver, repítalo conmigo: si ustedes permanecen en mí y mis palabras permanecen en ustedes, pueden pedir lo que quieran. A ver, grítelo más fuerte: pueden pedir lo que quieran y les será concedido. Lo que quieran. A ver, dígale a alguien: lo que quieras. Pero hay que permanecer. O sea, este versículo es para aquellos que saben permanecer en la voluntad de Dios, en la palabra de Dios. Oiga, esto no es para cualquiera que diga: Señor, dame un helicóptero ahora. Voy a cerrar los ojos y al abrirlos, ahí va a estar el helicóptero. Usted abre los ojos y está un helicóptero, pero de aquellos de 25 centavos. Esto no es así. Son aquellos que permanecen en el secreto de Dios. Y muchos jóvenes, oiga bien, yo quiero dejarle este principio porque es muy importante y ha sido una clave muy grande para nuestro equipo de Miel San Marcos, para mi familia. Los que permanecen son aquellos que disfrutan grandes cosas. Yo pregunto: ¿cuántos anhelan grandes cosas aquí? A ver, hay que permanecer. Permanecer en la voluntad del Señor. Hace muchos años yo era el pianista de la iglesia. Mis padres pastorean una hermosa iglesia en la ciudad de San Marcos, Guatemala. Y en aquel tiempo la iglesia se llamaba Miel de la ciudad de San Marcos. O sea, por eso ahora usted entiende, o yo sé que muchos sabían, por eso es que nuestro equipo de adoración se llama Miel San Marcos, porque representábamos la visión de mis padres de la iglesia. Y en aquel tiempo yo tocaba el piano en la congregación, y fue un tiempo muy hermoso. Yo recuerdo que profetas llegaban a la casa, a la iglesia. Estábamos en un lugar muy lindo, muy hermoso y muy pequeño, y me llegaban a decir: Josh, prepárate, porque el Señor los va a llevar a muchas naciones. Prepárate, porque Dios los va a usar para hacer una voz en toda Latinoamérica. Entonces yo decía: amén. Pero vivía en San Marcos. San Marcos es una ciudad muy linda, pero que muchos ni conocen.
Es una ciudad muy pequeña, que lo más lindo que hay en esa ciudad es la iglesia que pastorean mis padres. De ahí no hay nada. Muchos en ese tiempo, me recuerdo que se burlaban. Llegaban hombres de Dios y nos decían lo mismo: prepárense, jóvenes, porque el Señor va a hacer esto con ustedes y los va a llevar aquí y los va a llevar allá. Y luego se iban y mi papá me llamaba, y mi mamá, tan linda también, me llamaba y nos llamaba, y decían: pero tienen que permanecer y ser fieles. Entonces, ahí es donde muchos jóvenes y muchas personas les cuesta. Aquí no hay nadie, aquí todos permanecen en la voluntad de Dios, ¿sí o no? O sea, aquí no hay nadie. Eso no sé dónde sucede. Pero yo recuerdo que conmigo empezaban muchos jóvenes en la iglesia y se emocionaban. Íbamos a campamentos como estos. Bueno, este es muy lindo. Pero íbamos a campamentos donde todos regresábamos a la iglesia y con fuerza y nos poníamos a servir y decíamos: el Señor va a hacer algo grande. De repente pasaba una semana y ya no miraba a uno, dos, tres, cuatro, diez. Pasaba un mes y algunos se quedaban por ahí tirados. Luego pasaban seis meses y volvíamos los mismos. Aquellos que estábamos en casa, aquellos que estábamos sirviendo a Dios con todo el corazón. Y siempre tenía yo eso en el corazón: Dios te va a usar, Dios va a hacer algo grande, pero hay que permanecer. A ver, codea al que tienes al lado y dile: hay que permanecer. ¿Cuántos van a permanecer en la voluntad de Dios? Que griten amén. Hasta las bocinas gritan amén, mire. Wow. Entonces muchos se iban de la casa, se iban de la iglesia. Me recuerdo cuando mi pastor nos jalaba las orejas, hermano, ja, al equipo de alabanza, cuando nos daban un apretón de orejas. A ver, pongan sus deditos así y váyase directo a la oreja del que tiene al lado y hágale: de repente te van a jalar las orejas, dígalo. Cuando pasaba eso, hermano, muchos se iban de la iglesia. Muchos se iban. Y con mis hermanos ahí estábamos, volvíamos a hablarles y estábamos rogando que vinieran otros a servir. Y muchos decían: no, es que el pastor es muy cuadrado. No, porque esto, es que hay que estar en el discipulado, es que hay que estar en la célula, es que hay que esto y hay que hacer lo otro. Entonces muchos les costaba permanecer. Y llegaban hombres de Dios a la iglesia y nos decían: prepárense porque Dios los va a usar. Y yo decía: amén. Y muchos se reían. Hablábamos de los sueños y decíamos: un día vamos a estar aquí, un día vamos a estar adorando al Señor allá. Y nos encantaba y nos sigue encantando hablar de nuestra bendición y disfrutar el proceso. Señoras y señores, hay que abrazar los procesos de Dios. A ver, haga conmigo así y diga conmigo: tengo que abrazar el proceso de Dios y permanecer. A ver, dígale a su hermano: y permanecer. Hubo un momento donde a José, yo voy terminando, porque ¿cuántos quieren celebrar esta noche? ¿Cuántos vinieron con toda la fuerza? Pero es que tenía que decirle esto. Tenía que decirle esto: hay que permanecer porque le viene una bendición a tu casa, le viene una bendición a tu congregación, le viene una bendición grande a estos jóvenes. Les viene una bendición que no tienen idea. Lo que Dios va a hacer contigo es algo grande. ¿Alguien dice amén? Y ahí estábamos con mis hermanos soñando. Y ahí estábamos
Aunque estábamos en medio de procesos, abrazábamos esos procesos y decíamos: Señor, pero sé que más grande será mi bendición. Y ahí estaba José, dice que le ponían cadenas en el cuello, lo azotaban, lo golpeaban. Pero José, su mentalidad era el palacio. Lo sacaron, pero también fue probado en tentación. El enemigo te va a ofrecer de todo. Te va a ofrecer drogas para sacarte del proceso. Te va a ofrecer esto para sacarte de tu bendición. Te va a ofrecer de todo para desviarte del camino. Pero tú vas a permanecer y vas a decir: no, no, no, no, yo sigo adelante. Vas a permanecer. ¿Cuántos dicen amén? Yo nunca olvido, estábamos por iniciar una reunión en nuestra congregación y un joven, yo nunca olvido, venía corriendo y me dice: Josh, antes de que ministre la alabanza, y me abraza y me dice: tengo unas ganas de drogarme, por favor, ora por mí, porque yo sé que Dios va a hacer algo grande. Y ese joven temblaba y me decía: tú no tienes idea cuántas ganas de drogarme tengo, cuántos deseos de inyectarme eso, pero sé que Dios va a hacer algo grande conmigo, pero sé que Dios me va a levantar, pero sé que Dios. Y él estaba temblando, yo lo abracé y le dije: en el nombre de Jesús eres libre. Y este joven no se separaba de la congregación, no se separaba y pudo permanecer. Hoy es un tremendo adorador, hoy es un tremendo hombre de Dios. Aunque estés en el proceso, busca a tus pastores, porque es más grande tu bendición que cualquier inmundicia, que cualquier pecado barato. Es más grande tu bendición. Alguien dice amén. Pero ahí estaba José. Mire, ya voy terminando, porque hoy tenemos un poquito más de tiempo. Ahí estaba José, fue tentado sexualmente, pero José pudo vencer. Diga conmigo: yo también voy a vencer. No, no, no, diga fuerte: yo también voy a vencer. Si tú tienes problemas con la pornografía, corre, huye, pide ayuda. Acércate con tu líder y dile: mira, pastor, tengo problemas con esto. Yo no quiero quedarme tirado aquí. Yo quiero mi bendición. Yo quiero permanecer y estoy alcanzando a ver mi bendición. A José ya le quedaba un poquito más, pero fue tentado. Tal vez tú estás en un proceso donde has pasado años, donde has pasado esto, y ahora viene una tentación. Y algunos jóvenes dicen: Señor, pero esta tentación no, esta tentación, mejor aquí me voy a quedar. Aquí me voy a, mejor abrazo la tentación, Señor. Yo te digo: permanece fiel, huye, huye de la tentación, porque más grande es tu recompensa. ¿Alguien lo cree aquí? Que dígame. ¿Alguien lo cree aquí? Que dígame. Mire, con mi novia prometimos al Señor guardarnos de fornicar. Y fuimos al altar, estábamos en la congregación. Ella es hija de pastor. Y me recuerdo que estábamos y dijimos: Señor, vamos a llegar puros al matrimonio. Y yo decía: sí, Señor, guárdame. Mi esposa, en aquel tiempo era mi novia, vivía en Honduras, yo en Guatemala. Y la iba a visitar. Y cuando la miraba, hermano, yo decía: mamacita linda, estás como la voluntad de Dios, buena, perfecta, agradable. Véngase para acá, mamacita. Y ella me decía: cuidado, tenemos una promesa, nos vamos a guardar. Yo decía: Señor, ¿a qué horas te prometimos esto? Porque uno tan fácil quiere, y usted sabe a lo que me estoy refiriendo. Pero Dios bendiga a mi novia, hoy es mi esposa. A veces me daba duro, hermano. Yo llegaba ahí con ganas de besarla y de todo. Y ella me decía: cuidadito, tenemos una promesa, más grande será nuestra recompensa. Y ahí estábamos, aunque el Señor ahí nos guardó, pero pudimos salir victoriosos. Y nos casamos años más adelante, y Dios nos regaló dos hermosos hijos.
y son los mejores años. Tu recompensa es mucho mayor. Los que permanecen van a disfrutar su recompensa. ¿Alguien dice amén? Y José salió libre y con honra. Yo termino diciéndote, Dios hará algo grande con aquellos que permanecen fieles. Dios hará algo poderoso con aquellos que permanecen fieles. ¿Cuántos dicen amén aquí? ¿Cuántos gritan amén aquí? Lo que Dios ha hecho en nuestra vida, en Miel San Marcos, ha sido glorioso. Para nosotros estar aquí en Veraca es un sueño cumplido. Yo le digo, vale la pena permanecer en la voluntad de Dios. Vale la pena no tirar la toalla. Vale la pena ser fieles a Dios. ¿Alguien dice amén? En nuestros primeros años íbamos en un viaje familiar. Íbamos a Disney en California. Un pastor mira una arena y nos dice, un día vas a estar aquí. Y yo le dije, amén. Y años más tarde, en esa arena, grabamos un disco junto a miles de personas. Estábamos con mis hermanos y soñábamos con levantar el nombre de Jesús en nuestro país y tomar los estadios y que miles de jóvenes llegaran a los pies del Señor. Y Dios nos ha concedido esa bendición de poder agarrar los estadios de nuestro país y llegan miles y miles de jóvenes. El reciente álbum se llama Como en el Cielo. Lo grabamos en la Arena, Ciudad de México, un recinto muy hermoso. Pero todo inició con un sueño y Dios fue fiel. Pero eso fue por haber esperado. Eso no fue de la noche a la mañana. Fue de permanecer. Diga conmigo, permanecer. No, dígalo más fuerte, permanecer. Los que permanecen en mí y mi palabra permanecen en vosotros, pidan lo que quieran. Cuando tú has permanecido en su voluntad, entonces vas a empezar a pedir y vas a ser sabio en lo que vas a pedir. Tú vas a pedir bendición como lo hizo José. Vas a pedir bendición para otros. Vas a poder pedir la bendición para tu casa, para tu familia, para toda tu generación. ¿Cuántos lo creen? No tires la toalla tan fácil. No huyas del proceso. En el proceso abraza la presencia de Dios. Corre a los pies de Cristo Jesús y dile, Señor, aquí voy a permanecer. Yo quiero terminar esta hermosa noche antes de tener un tiempo de adoración muy glorioso. Yo sé que aquí hay jóvenes que han querido dejarlo todo. Yo sé que aquí hay jóvenes que tal vez se han cansado del proceso. Yo sé que aquí hay jóvenes que tal vez llevan años en espera. Llevan años diciendo, Señor, ¿cuándo será ese día? Y tal vez no miras ninguna respuesta. Pero yo te vengo a decir, Dios va a hacer algo grande en tu casa. Dios va a hacer algo grande en tu vida. Te falta un poquito más. Permanece un poquito más. Permanece un poquito más. A ver, dígale a alguien, solo un poquito más. Permanece en la voluntad de Dios. Al salir de ese campamento, tú vas a llegar y permanecer en la voluntad de Dios. Ahí en la casa, ahí en la congregación, vas a ser fiel a Dios y vas a ver cómo Dios te va a honrar. Yo quiero que todos se pongan de pie esta noche. Todos los que están allá arriba. Yo quiero hacer una oración por aquellos jóvenes que querían dejarlo todo tirado. Por aquellos jóvenes que tal vez habían pasado momentos difíciles, de tal manera que lo más fácil era tirar la toalla y dejarlo todo. Si tú eres una persona de ellas, yo quiero que
vengas acá de pie. Quiero orar por ti, por aquellos que tal vez dicen: hermano, llevo muchos años y no pasa nada, pero quiero permanecer. Aquellos que digan: pastor, estoy a punto de tal vez de dejarlo todo y caer en esta tentación, en este pecado sexual o en ese pecado. Tengo unas ganas de volver a las drogas, tengo unas ganas de dejarlo todo porque no miro resultado. Yo te digo: permanece en la voluntad de Dios. Te falta un poquito más. Te falta un poquito más. Mira cuántos jóvenes están pasando aquí. Si tú eres esa persona, yo quiero que corras y vengas acá al frente. Vamos a orar por tu vida. José permaneció fiel en cada etapa de su proceso. Permaneció fiel. Y cuando llegó al palacio, llegó a ser de bendición para toda una nación. Cuando llegó al palacio, él no llegó y dijo: ahora me voy a vengar de todo. No, no, no. Él ya iba procesado. Él ya iba con un espíritu quebrantado, humillado, de tal manera que fue de bendición para su casa, para su familia, para aquellos que lo habían vendido. Fue de tanta bendición, de tal manera que todo su pasado él olvidó. Y Dios bendijo a José y a toda la nación por medio de él. Yo estoy seguro que Dios te va a bendecir a ti y a toda tu nación. Estoy seguro que Dios te va a bendecir a ti y a toda tu generación, porque has permanecido. Y vas a salir de este campamento diciendo: permaneceré, permaneceré. Alguien dice amén. Amén.

Antes de cantar esta canción, quiero que levantes tus manos, y las personas que están ahí atrás, yo quiero que extiendan la mano a estos jóvenes. Estoy seguro que Dios los afirmará. Estoy seguro que el Señor, que el poder del Espíritu Santo hoy afirmará tus pasos, de tal manera que tú permanecerás, y aunque estés en la prueba, permanecerás fiel a Dios. Y aunque estés en el proceso donde has sido olvidado, tú permanecerás fiel a Dios. Y aunque estés en el momento donde tal vez miras todo pequeño, todo bajo, donde no miras resultados, donde todos te han olvidado, tú vas a permanecer fiel a Dios, porque te espera el palacio, te esperan grandes cosas. Levanta tus manos y dile: Señor, aquí estamos, yo haré tu voluntad, haremos tu voluntad. Señor, venimos bendiciendo a esta generación, bendecimos a estos jóvenes que han pasado aquí al altar, declaramos tu bendición, declaramos nuevas fuerzas, y saldremos de este campamento haciendo tu voluntad. Y todo este año haremos tu voluntad, y estos años haremos tu voluntad, y permaneceremos fieles a ti, permaneceremos fieles a tu palabra, permaneceremos fieles a ti.

Tú que estás en este proceso, recibe nuevas fuerzas. Levántate con autoridad, porque te esperan grandes cosas.

0: por lo que harás en esta generación. Queremos permanecer en tu voluntad. Quiero que todos cantemos esta oración.
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0: 2 de la madrugada, 1 minuto.
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0: La fe es una de las características principales de la vida cristiana. Toda nuestra vida está basada en la fe. Hablamos acerca de cómo debemos andar por fe, vivir por fe y morir por fe. Y cuando oramos, lo hacemos con la confianza y la fe de que Dios nos escucha y de que responderá cada una de nuestras plegarias. Hoy deseo que hablemos acerca de este tema. El título del mensaje es El Complemento de la Fe. ¿A qué nos referimos? A ese otro aspecto que debe siempre acompañar nuestra fe en el Señor, pues es parte de la vida cristiana a la que nos ha llamado. Ahora bien, ¿cuál es el énfasis que deseo hacer hoy? Quiero destacar que las obras son el resultado de la fe y que son parte vital en la vida del cristiano. No podemos ser salvos por medio de las obras, pero estas deben ser una consecuencia de la fe que hemos depositado en Cristo. Es gracias a la relación personal que tenemos con el Señor que podemos servirle por medio de las buenas obras. Y es gracias a Él que nos da la oportunidad de ser testigos fieles del Evangelio que nos ha encomendado. Ahora quisiera que leamos algunos pasajes de la Biblia que nos hablan de este aspecto en relación con la vida de Jesucristo. Escuchen lo que nos declara en Juan 10, versículos 31 y 32. Entonces los judíos volvieron a tomar piedras para apedrearle. Jesús les respondió, «Muchas buenas obras os he mostrado de mi Padre. ¿Por cuál de ellas me apedreáis?» La vida de Jesús se caracterizó por las buenas obras. Leamos también lo que nos dice en Juan 14, 10. ¿No crees que yo soy en el Padre y el Padre en mí? Las palabras que yo os hablo, no las hablo por mi propia cuenta, sino que el Padre que mora en mí, Él hace las obras. ¿Qué es lo que el Señor nos declara en este pasaje? Jesús reconoce que su Padre Celestial actuaba por medio de su vida en este mundo. Escuchen también las palabras que Pedro usa durante el sermón de Pentecostés para describir la vida de Jesús. Leamos lo que nos declara en Hechos 10:38. ¿Cómo Dios ungió con el Espíritu Santo y con poder a Jesús de Nazaret, y cómo éste anduvo haciendo bienes y sanando a todos los oprimidos por el diablo, porque Dios estaba con él? Es decir, que la vida de Jesús se caracterizó por las buenas obras. No es que hacía esas buenas obras para ser hecho acepto ante el Padre, pues sabemos que son uno. De igual manera, tampoco hallamos algún pasaje en la Biblia que nos diga que debemos hacer buenas obras para ganarnos la aprobación de Dios o para ser salvos de nuestros pecados. Recuerden que no son las buenas obras las que nos garantizan el perdón de nuestros pecados. Somos salvos por la gracia de Dios, es decir, que nos da aquello que no merecemos, pues no hay nada que podamos hacer para ganarnos su amor incondicional y su perdón eterno. La salvación es un regalo que solo Dios nos puede ofrecer. No viene como resultado de nuestras obras o conducta, pues podríamos gloriarnos al obtenerlo por nuestros méritos. Dios nos salvó para que viniésemos a ser sus hijos, para que fuésemos llenos de su Espíritu Santo y que así pudiésemos hacer las buenas obras que ha preparado de antemano para nuestra vida. Nos ha creado con el propósito de servirle y de que podamos venir a ser sus testigos ante todos los que viven a nuestro alrededor. Y pudiéramos afirmar que, en cierta forma, las buenas obras vienen a ser una obligación en la vida del creyente. Aquellos que piensan que pueden ser cristianos y al mismo tiempo mantenerse en silencio en relación con su fe y no hacer nada para servir al Señor están completamente equivocados. Ese no es el estilo de vida al que nuestro Padre Celestial nos ha llamado. No es lo que desea para cada uno de sus hijos, pues no quiere que seamos egoístas. ¿Acaso Jesús o Pablo o cualquiera de los otros apóstoles llevaron un estilo de vida egoísta? Por supuesto que no, pues todos entregaron sus vidas con tal de servir a los demás. Y eso es exactamente lo que el Señor espera de nosotros. Ese es el plan y el propósito que tiene para la vida de cada uno de sus hijos. ¿Cuál debe ser nuestra actitud al hacer buenas obras? Cuando hablamos de tener la actitud correcta al hacer buenas obras, no solo tenemos que tener en cuenta el hecho de que debemos hacerlo todo para su gloria, también tenemos que hacerlo todo en su nombre. Debemos servirle en su nombre. ¿A qué nos referimos cuando decimos en su nombre? Significa que todo lo que hacemos en primer lugar está en armonía con la voluntad de Dios. En segundo lugar, significa que nuestras obras están sometidas a su autoridad. Todo lo hacemos en el tiempo de Dios y de acuerdo a lo que es de su agrado. Nuestras obras son hechas a su manera y no de la forma que creemos que debemos hacerlas. Sabemos esperar en su tiempo, pues hemos reconocido que la mejor manera para servir al Señor y a los demás es hacerlo todo bajo su autoridad. En tercer lugar, significa que todo lo hacemos dependiendo de su poder. Las buenas obras que realizamos no las hacemos en nuestras propias fuerzas, sino por su poder, pues reconocemos que sin Él nada podríamos hacer. Puede que algunos no se den cuenta de esto, pero no hay nada que podamos hacer sin el poder de Dios. Nuestro servicio y nuestras obras no darían frutos de no ser por su poder. También es importante que procedamos motivados por el amor. Ahora, quiero compartirles una lista que les ayudará a determinar si las obras y el servicio que hacen están motivados por el amor o no. Y lo primero que debemos incluir en esa lista es que si en verdad hacemos buenas obras impulsados por el amor, vamos a sentir una gran motivación. En segundo lugar, vamos a tener un gran entusiasmo en relación a la obra o servicio que realizamos. Si en verdad es el amor el que nos motiva, nuestro corazón se llenará de entusiasmo al servir a otros. En tercer lugar, vamos a sentir las fuerzas que necesitamos para realizar ese servicio. Si es el amor el que nos motiva, vamos a sentir la energía y las fuerzas necesarias para hacer las buenas obras que el Señor nos ha encomendado. No sucede lo mismo cuando nos sentimos obligados a servir, pues no es un servicio que viene del amor que tenemos hacia las demás personas. En cuarto lugar, si es el amor el que nos motiva, vamos a dedicar el tiempo que sea necesario para realizar esa buena obra. Puede que algunos piensen que no tienen tiempo extra para servir o para ayudar a los demás. Permítanme preguntarles algo. ¿Acaso Jesús nos ha dicho en alguna ocasión que está demasiado ocupado para perdonar nuestros pecados? ¿Ha habido alguna ocasión en la que no ha escuchado nuestras oraciones por estar demasiado ocupado? Por supuesto que no, pues siempre está disponible para oírnos. En quinto lugar, si servimos motivados por el amor, nos sentiremos satisfechos con lo que hacemos. Es al servir de esa manera que sentimos un contentamiento que el mundo no puede ofrecernos. Pero aquellos creyentes que tienen un estilo de vida diferente, la mayoría de las veces sienten inconformidad, desánimo y depresión, pues no encuentran contentamiento en nada de lo que hacen. Pasan tanto tiempo pensando en ellos mismos que caen en ese estado lamentable. Pero si comenzaran a poner su mirada en las necesidades de los demás, podrían notar un cambio en su vida. Recuerden que Dios no nos ha llamado a vivir separados de los demás, sino que desea que podamos venir a ser un testimonio vivo en este mundo en el que vivimos. Su deseo es que podamos proclamar el Evangelio de Cristo a todos los que aún no le conocen. En sexto lugar, si en verdad servimos motivados por el amor, vamos a estar dispuestos a sacrificarlo todo con tal de que podamos terminar la obra que Dios nos ha encomendado. No nos importará sacrificar los recursos materiales o financieros que el Señor nos ha dado, o el tiempo que tenemos, ni aún nuestra propia vida, con tal de hacer la voluntad de nuestro Padre Celestial. ¿Acaso podemos mencionar al menos una persona con la que hemos compartido de Jesús y a la que hemos servido? ¿Será que hemos hecho eso recientemente? ¿Podemos afirmar que hemos testificado de la obra que el Señor ha hecho en nuestra vida? ¿Cómo nos salvó? ¿Cómo contesta nuestras oraciones? ¿Y cómo está a nuestro lado? En todo momento, es importante que les mostremos a las demás personas cuán real es Dios en nuestra vida. ¿Por qué? Porque para muchos, Dios no es real, no es personal, no es amor. Pero si les mostramos por medio de nuestras acciones lo real que es, podrán reconocerle y disfrutar de las mismas bendiciones que nosotros hemos recibido desde el día en que aceptamos a Jesucristo como nuestro Salvador personal. Es importante que podamos entregarnos completamente a servir a Dios y a los demás y que lo hagamos con gratitud. En ocasiones, he escuchado a varios poner excusas cuando son llamados por el Señor para trabajar en algún tipo de ministerio. Dicen no tener tiempo, no ser los indicados, o sencillamente usan otras excusas para no aceptar ese llamado. Pero cuando somos llamados por nuestro Padre Celestial para ser sus instrumentos en este mundo, debemos no solo aceptar ese llamado, sino hacerlo con gratitud. Tenemos que estar agradecidos de que nos da la oportunidad de servirle, a pesar de que no merecemos eso. No tenemos que cuestionar lo que nos ha pedido que hagamos. Si en verdad le amamos, debemos reconocer que el Señor conoce lo que es mejor para nosotros y aceptar su voluntad para nuestra vida. Y sabemos que su deseo es que cada uno de sus hijos pueda venir a ser un testimonio vivo de su obra en este mundo. Ahora deseo mencionar un último aspecto. Y permítanme hacerles esta pregunta. ¿A qué se refiere la Biblia cuando nos habla del juicio de Dios? Sabemos que al final de los tiempos habrá dos juicios principales: el juicio de los santos y el juicio que se hará a los perdidos. La palabra de Dios nos declara que todo ser humano tendrá que enfrentar el juicio de Dios. Nadie está exento de esto. Si usted ya ha recibido a Jesucristo como su Salvador, también tendrá que comparecer ante el tribunal de Dios. Su juicio no será para decidir si es salvo o no, sino para valorar las obras que hizo mientras estuvo en este mundo. En ese juicio no se emitirá ninguna sentencia en relación con su destino eterno. Pues gracias a Jesús, ya usted ha recibido el regalo de la vida eterna, pero sí se pondrán a prueba sus obras para decidir la recompensa que recibirá por lo que ha hecho. Puede que algunos se conformen con ser salvos y poder pasar la eternidad en el cielo. Es cierto. Eso es lo más importante, pero el Señor también nos declara que nos salvó para que hiciésemos esas buenas obras que preparó de antemano para nuestra vida. Escuchen con atención lo que nos dice en Hebreos 6:10. Porque Dios no es injusto para olvidar vuestra obra y el trabajo de amor que habéis mostrado hacia su nombre, habiendo servido a los santos y sirviéndoles aún. Dios no puede olvidar el servicio que hemos ofrecido en este mundo, pues de hacer eso iría en contra de su naturaleza, de sus atributos y de la manera en la que obra. Leamos también lo que nos declara en 2 Corintios 5:10, porque es necesario que todos nosotros comparezcamos ante el tribunal de Cristo para que cada uno reciba según lo que haya hecho mientras estaba en el cuerpo, sea bueno o sea malo. Así que podemos afirmar que este juicio de Cristo está relacionado con las obras que hemos hecho en este mundo y con las recompensas que recibiremos como consecuencia de esas obras. Y sabemos que algunas de las obras que hemos realizado no serán valiosas ante los ojos de Dios. Muchas se quemarán como la paja o la madera, pero otras serán purificadas por el fuego de ese juicio, pues vendrán a ser como el hierro, la plata y el oro. Leamos lo que nos declara en Apocalipsis 20, versículos 11 al 15, en relación al otro juicio. Y vi un gran trono blanco y al que estaba sentado en él, de delante del cual huyeron la tierra y el cielo, y ningún lugar se encontró para ellos. Y vi a los muertos, grandes y pequeños, de pie ante Dios, y los libros fueron abiertos, y otro libro fue abierto, el cual es el libro de la vida, y fueron juzgados los muertos por las cosas que estaban escritas en los libros según sus obras. Y el mar entregó los muertos que había en él, y la muerte y el Hades entregaron los muertos que había en ellos, y fueron juzgados cada uno según sus obras. Y la muerte y el Hades fueron lanzados al lago de fuego. Esta es la muerte segunda. Y el que no se halló inscrito en el libro de la vida fue lanzado al lago de fuego. Este segundo juicio también se relaciona con las obras que han hecho aquellos que no han aceptado a Jesucristo como su Salvador. Noten que las personas que comparezcan ante ese juicio serán juzgadas de acuerdo a sus obras. Y todos los que no están inscritos en el libro de la vida del Cordero serán condenados a muerte eterna y echados al lago de fuego. Escuchen lo que nos dice en Apocalipsis 14:13, en relación con la importancia que tienen nuestras obras ante los ojos de Dios. Oí una voz que desde el cielo me decía: escribe, bienaventurados de aquí en adelante los muertos que mueren en el Señor. Sí, dice el Espíritu, descansarán de sus trabajos porque sus obras con ellos siguen. Las obras que hagamos en este mundo es lo único que podemos llevarnos con nosotros al morir. ¿Significa eso que nuestras obras pueden hacernos salvos? Por supuesto que no. ¿Hacen alguna diferencia en las recompensas que recibiremos al llegar al cielo? Claro que sí. Es en base a esto que seremos juzgados cuando lleguemos ante el tribunal de Cristo. Sin embargo, Satanás ha engañado a muchos creyentes al hacerles creer que si ya son salvos, no deben hacer nada más. Es cierto que no somos salvos por medio de las obras, pero también es una realidad que al salvarnos, Dios nos dio la responsabilidad y el privilegio de servirle y de servir a las demás personas por medio de las buenas obras. Él nos declara en su palabra que las obras que hagamos en este mundo producirán recompensas eternas. Por supuesto que el primer paso que todo ser humano debe dar para acercarse a Dios es recibir a Jesucristo como su Salvador personal. No importa las muchas obras que usted haga en este mundo, si no ha dado este paso de fe, no podrá pasar la eternidad en el cielo junto a Dios. Así que lo primero que debe hacer es reconocer que es pecador y aceptar que Jesucristo ocupó su lugar en la cruz y pagó la deuda que teníamos como consecuencia de nuestros pecados. Pídale al Señor que le perdone y que le salve por su gracia y puede tener la confianza de que lo hará. ¿Qué de todo lo que ha vivido antes de tomar esta decisión por Cristo? Nada de eso cuenta, pues el Señor ha borrado todas sus faltas y pecados para que pueda comenzar una nueva vida en Cristo. Lo importante después de haber dado ese paso de fe por Jesús no es lo que hizo antes de conocer al Señor, sino lo que ha hecho desde ese momento. Es por eso que les exhorto a los que aún no han recibido a Jesucristo como su Salvador personal, a que tomen esa decisión hoy para que puedan ser salvos. Y a los que ya han dado ese paso de fe, los desafío a servir con todo su corazón al Dios que les ha salvado y a que hagan las buenas obras que el Señor preparó de antemano para sus hijos. Recuerden que las obras no nos salvan, pero sí vienen a ser una expresión viva de la fe que hemos depositado en nuestro Señor Jesucristo.
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0: Distinguir la verdad del error cuando nos han enseñado mal por años es muy difícil. Los errores están arraigados en nosotros y es normal que tratemos de proteger este sistema de creencias. Lo sé por experiencia propia. Aprendí desde pequeño que la salvación se podía perder, que tenía que hacer buenas obras para mantenerla. Me llevó años superar ese error. Tuve que acercarme a la palabra, comencé a leerla y estudiarla para que me mostrara cuál era la verdad. Un día sentado en mi clase de griego, estábamos leyendo Primera de Juan y de repente la respuesta saltó de la página a mi corazón y me sentí libre. Amable oyente, cuando una persona viene a Dios y le dice, Señor, muéstrame tu verdad, Dios lo hace. La palabra de Dios es como espada de dos filos, va al corazón si uno es sincero y si desea conocer la verdad, la encuentra. Pero hay muchos que dicen, así me enseñaron y no voy a cambiar. Ni se molestan en ver qué dice la Biblia y así se quedarán. Pero a los que buscan, Dios les da. Dios quiere que seamos libres. Pero a veces toma tiempo, por eso tenemos que tener paciencia con los que están cerrados a la verdad. Digámosles que nosotros también estuvimos allí y que si buscan, Dios con su gracia, amor y paciencia les mostrará la verdad.
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0: Dios nunca se equivoca. Cuando vivimos en obediencia y Él permite el sufrimiento, Él no solo nos dará la fuerza para soportarlo, sino también la sabiduría para saber manejarlo. Un cristiano obediente nunca saldrá mal de una experiencia diseñada divinamente para su bien.
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2: ¿Puede usted imaginarse cómo sería pasar por serias dificultades sin tener la protección de nuestro Señor Jesucristo? Tristemente, eso es precisamente lo que ocurre con millones de personas que no conocen a Jesucristo. Si nunca lo ha hecho, le invitamos a que acepte a Cristo como su Salvador personal para que cuando lleguen los temores, cuando esté enfermo y solo en un hospital, cuando sufra la partida de seres queridos, el Señor sea su fortaleza y el Espíritu Santo su consolador. Para muchas personas, la vida es una serie de interminables angustias que no saben cómo enfrentar, madura y efectivamente. Nosotros no queremos que eso ocurra con usted. Por eso, compartimos estos consejos bíblicos. Jesucristo dijo honestamente a sus discípulos, «En el mundo tendrán aflicción», pero agregó, «Yo he vencido al mundo», indicándonos que con su ayuda nosotros también podemos vencer. Gracias por su sintonía a esta nueva audición de Principios con el Dr. David Ormachea. Y ahora le invitamos a escuchar la segunda parte del mensaje titulado «El sufrimiento». Desafío obligatorio que demanda una respuesta.
0: Estamos estudiando mi sermón titulado El sufrimiento, desafío obligatorio que demanda una respuesta. De eso se trata precisamente mi plática. En la primera parte de ella hablé asuntos generales acerca del sufrimiento y además cómo Dios tiene lecciones extraordinarias. Y cómo las personas más duras pueden hacerse más sensibles. Y cómo nosotros podemos darnos cuenta de nuestras debilidades precisamente en medio de nuestros sufrimientos. Esta es una lección que aprendí temprano en mi vida. Y también he notado que las personas que más han servido en mi vida, que más me han ayudado, que más me han influenciado, han sido personas que han sufrido mucho. En la universidad donde estudié en los Estados Unidos, me alegró saber que mis maestros no se hicieron maestros de la nada, sino que ellos también en algún momento fueron alumnos de grandes maestros y también compañeros permanentes del sufrimiento. El doctor H. Norman Wright es uno de los consejeros cristianos más conocidos de los Estados Unidos y sirvió en la facultad allí en la universidad donde me gradué, en la escuela de teología llamado Talbot, en la Universidad Biola. Fue su director en algún momento del departamento de matrimonios, de familia, de aconsejamiento de niños. El doctor Wright es el autor de decenas de libros. En julio 14 de 1937 nació su esposa. Murió en septiembre 15 del año 2007. Este hombre de Dios, extraordinario consejero, escritor de decenas de libros, vivió una vida de sufrimiento. Su esposa fue madre de dos hijos, Cheryl. Su hija Cheryl vivió en un mundo de conflictos. Este gran consejero tenía una hija que se involucró en comportamientos adictivos, se metió en drogas y sufrió mucho por su hija. Además de aquello, además de ser un hombre de Dios que tenía una hija que decidió rebelarse contra todo lo que él le había enseñado, con el amor, el respeto, el cariño, los principios bíblicos, todo lo que le había enseñado, porque nuestros hijos pueden vivir en un mundo de rebeldía y crear en nosotros un terrible sufrimiento, a pesar de que nosotros no le hemos enseñado nada de eso. Así, el doctor Wright vivió este mundo de dolor, no solo por aquello. Él tuvo que saber enfrentar el sufrimiento, porque también junto a su esposa Cheryl tuvieron un hijo retardado mental, como lo describen en su propia biografía. que murió a la edad de 22 años en el año 1990. La señora Joyce fue una artista muy calificada. Después que se casó, no tuvo oportunidad de continuar sus estudios. Dice su biografía que ella irradiaba su amor por Jesucristo. Le encantaba ayudar a otras personas. Le encantaba animar a las mujeres, orar por ellas. Por más de 50 años, ella y su mejor amiga, Fran, oraban juntas en el teléfono por los miembros de sus familias, por los amigos y otras personas en necesidad. Y algunos de sus versículos favoritos eran: Dios es nuestro amparo y fortaleza, nuestro pronto auxilio en las tribulaciones. O confía en el Señor con todo tu corazón y no te apoyes en tu propia prudencia. O no temas, porque yo, el Señor, estoy contigo. Maravillosa biografía, difícil. Mi profesor, también Rex Johnson, también vivió el sufrimiento por muchos años. Lo sigue viviendo. Con un hijo con síndrome Down, también ha vivido el dolor de ver a un hijo en sufrimiento, pero también ha vivido la actitud maravillosa de aquellos que aprenden a enfrentar el sufrimiento y que saben que, aunque su hijo tenga una discapacidad, le ha sido entregada por Dios y disfrutan de la vida con ellos. ¡Qué extraordinaria vida! Extraordinarias lecciones. Pero todas las lecciones no solo las he aprendido en mi propia vida, en mi propia experiencia. No solo he visto a grandes hombres de Dios con grandes sufrimientos, no solo vi a mi padre sufrir en medio de situaciones complicadas, a pesar de ser un hombre maravilloso, un hombre justo, temeroso de Dios. Pero a pesar de ello, continúo viendo sufrir a mi madre, experiencias dolorosísimas debido a situaciones que han vivido en la denominación donde ellos son partes, divisiones. El sufrir el dolor de que su propia hija y su yerno le quiten el templo, se divida la iglesia, haya ataques, haya maltrato. Usted no puede imaginarse todo aquello. Yo sé, mi madre ha sufrido todo aquello. Nuestro mundo no está exento de aquel sufrimiento. Sin embargo, su fe se mantiene. Pero no solo he aprendido lecciones de hombres, he aprendido lecciones de un maravilloso Dios hombre llamado Jesucristo. Voy a hablar precisamente de Cristo y su curso personal. Las palabras del salmista me recuerdan la experiencia de Cristo cuando dijo: bueno me es haber sido humillado. El salmista dijo: bueno me es haber sido humillado para que aprendas tus estatutos. Eso me recuerda a las palabras de Cristo. Es una declaración extraña, pero verás, bueno me es haber sido humillado para que aprenda tus estatutos. También me sorprende que el curso del sufrimiento haya sido tomado por nuestro Dios. Nuestro Señor Jesucristo, aquel Dios que vino envuelto en pañales en un humilde pesebre y que se hizo hombre, 100% hombre, haya aprendido lecciones en medio del sufrimiento. Suena extraño, pero es lo que la Biblia enseña. El Hijo de Dios aprendió obediencia mediante las cosas que sufrió. Fue precisamente Jesucristo quien vivió experiencias totalmente dolorosas. Bueno me es haber sufrido para que pueda ser tu sacerdote, diría. Así lo dice la pluma del escritor de Hebreos, capítulo 5, versículo 8. Y aunque era hijo, por lo que padeció, aprendió la obediencia. Esto significa que también nosotros, aunque somos hijos de Dios, por eso no se pregunte usted si es hijo de Dios, ¿por qué? Usted es hijo de Dios, aunque era hijo, el Hijo de Dios padeció. Pero como hijo de Dios sabio, padeció y aprendió la obediencia. Lo mismo tiene que ocurrir con nosotros. Hay ciertas lecciones que se deben aprender solamente en la obediencia y son enseñadas con severidad, lo entiendo. No todas las lecciones que nos conducen a la obediencia son fáciles de recibir. Es ante la presión que aumentamos nuestra fuerza, ¿no es cierto? Los músculos que el salmón desarrolla para poder nadar corriente arriba deben ser singulares y no los desarrolla corriente abajo. Los desarrolla corriente arriba. En la vida cristiana hay ciertas cosas que se aprenden mediante la adversidad y la desilusión, los contratiempos de la vida, que ningún otro crisol nos puede enseñar. Tristemente, muchos tienden a huir de esas experiencias en lugar de agradecerle a Dios por ellas. Si somos honestos, todos tenemos que admitir que las mejores y más permanentes lecciones que hemos aprendido en la vida se aprenden cuando uno se halla al final del camino, sin lugar donde escapar, en aquellos momentos en que nos sentimos absolutamente impotentes y que no sabemos cómo salir de situaciones tan complicadas, porque nuestro Dios es un Dios maravilloso que nos permite vivir cosas que nosotros no entendemos, pero Él sí, que nosotros quisiéramos evitar, pero Él no. Jesús aprendió obediencia en medio de su sufrimiento entre los humanos. Eso es lo primero que tenemos que aprender. ¿Dónde aprendemos nosotros lecciones? Jesucristo aprendió obediencia en medio de sus sufrimientos entre los humanos. Hay lecciones difíciles de aprender y que pueden dejar una enseñanza permanente en medio de los ataques verbales de la gente. ¿Escuchó ese principio? Hay lecciones difíciles de aprender y que pueden dejar una enseñanza permanente en medio de los ataques verbales de la gente. En Juan 8 notamos que Jesús aprendió en el sufrimiento que experimentó por los terribles ataques de la gente. Le atacaron verbalmente. Los fariseos eran los enemigos que perseguían a Cristo y nunca cejaban en su empeño de lograr su propósito de destruirlo. Los religiosos lo detestaban con odio, hallaban faltas sin motivo de crítica en todo lo que hacía o decía. Tal vez usted conozca algún individuo así que le acosa en su vida. Pareciera como si fuera la espada designada por Dios que persiste en perseguirle. Algunas veces procede de parte de alguien que alguna vez fue un amigo íntimo y que ahora se ha vuelto en contra nuestra. Vaya, si lo sabemos los pastores, que hemos amado a nuestras congregaciones, servido con dedicación, hemos orientado a la gente y de pronto se levantan personas por causas que están en su mente, sin justificación apropiada, sin tener ataques verdaderos, sin tener situaciones que ameritan una confrontación, pero se levanta en su corazón un espíritu de envidia, de arrogancia. Y a pesar de que usted les ha ayudado, les ha servido, les ha amado, de pronto usted se da cuenta que aquellas personas están en contra de usted tratando de decir barbaridades de su vida. En Juan 8, versículo 40, el Señor Jesucristo dice: pero ahora procuráis matarme a mí, hombre que os he hablado la verdad. En algunas ocasiones me he sentido así. He pasado años aconsejando a personas para que luego se transformen en enemigos. Mi esposa y yo recordamos una experiencia que fue dolorosa. Importantes lecciones también allí. Mi esposa se dedicó con corazón a atender la necesidad de una pareja de nuestra congregación. Su marido descubrió que ella era lesbiana. Y entonces los dos iniciamos todo un proceso de asesoramiento. Era un diácono de la congregación. Ella trabajaba con los niños. Y comenzamos todo un proceso de asesoramiento. Le ayudamos, le amamos, le orientamos, le guiamos. Mi esposa se fue semana tras semana, por muchos meses, a compartir con ella. La sacó a pasear, le enseñó más acerca de la feminidad, le enseñó cosas increíbles. Pasó tiempo, la amó. Mientras tanto, yo hacía lo mismo con él. Como pareja, les invitábamos, empezamos a ayudarle. Parecía que todo iba bien, hasta que nuevamente las marcas de un corazón rebelde y pecaminoso volvieron a aparecer. Y nuevamente decidió irse con la mujer que tenía relaciones. Eso provocó un severo dolor en el hombre. Y entonces nosotros tratamos de seguir ayudándole y por un tiempo le ayudamos. Pero luego él se rebeló pensando que él tenía que ir a buscar a su esposa y seguir sus propios deseos y la forma como él creía que debía alcanzarla. Y en ese tiempo entonces empezaron a hablar cosas terribles de nosotros cuando se reconciliaron. Pero eso duró muy poco y luego terminaron terriblemente divididos y maltratados. Pero ya habían provocado cosas increíbles, sufrimientos grandes en nuestra vida. Lo mismo experimentaba Jesús. Ahora procuráis matarme a mí, hombre que os he hablado la verdad, y luego vosotros hacéis las obras de vuestro Padre. Entonces le dijeron: Note lo que respondieron: nosotros no somos nacidos de fornicación. ¿Sabe usted qué querían decirle a Jesús? Jesús, por lo menos nosotros somos hijos legítimos, tú eres un hijo ilegítimo. Nosotros podemos identificarnos con nuestro padre, pero ¿quién es tu padre? José no es tu padre. ¿Cuál soldado romano se metió con María? ¿Quién fue tu padre en Nazaret? Le estaban diciendo, nosotros no somos nacidos de fornicación, tú sí. Tremendo ataque. Y como si eso no fuera suficiente, en el versículo 48 leemos, respondieron entonces los judíos y le dijeron, ¿no decimos bien nosotros que tú eres samaritano y que tienes demonio? Tremendo insulto. Tú eres un samaritano, eres un bastardo, eres medio judío. Y además le dicen, tú estás endemoniado. ¿Qué cosa más aberrante para decirle al Hijo de Dios? La deidad sin disminución, verdadera humanidad, y hombres impíos le llaman ilegítimo, producto de adulterio, de fornicación, endemoniado, medio judío. Y más adelante en el versículo 59 dice que tomaron entonces piedras para arrojárselas y le detestaban. Jesús aprendió obediencia por medio de las infamias, por medio de las declaraciones mentirosas, los ataques personales, las acusaciones falsas que recibió. La reacción natural es defenderse y vengarse verbalmente, ¿no es cierto? Guardar el rencor, hacer planes para desquitarse. Pero si usted determina pagar mal con mal, o cree en el dicho ojo por ojo y diente por diente, usted no vivirá una vida de excelencia ni aprenderá las lecciones de la vida de obediencia. Jesucristo aprendió obediencia por medio de lo que sufrió. Nosotros también debemos aprender a vivir obediencia. Por eso le dije que hay lecciones difíciles de aprender y que pueden dejar una enseñanza permanente cuando somos objetos de las injurias, de los insultos, de los maltratos de la gente. Pero hay algo más. Hay otras lecciones que aprender. En segundo lugar, hay lecciones difíciles de aprender y que pueden dejar una enseñanza permanente cuando somos objeto de las acciones malintencionadas e injustas de la gente. No solamente, querido, no solamente aprendemos de los insultos y maltratos, sino también de las acciones injustas y malintencionadas. En el capítulo 11 vemos que Jesús aprendió en medio del sufrimiento provocado por lo que la gente hizo contra él. Decir cosas malas ya era suficientemente malo, pero ahora note que los pensamientos y palabras se tornan en acciones. El odio creció al punto de pensar en el homicidio, y en el capítulo 11 Jesús revivifica a Lázaro, y sería de esperarse que muchos, muchos hubieran creído. Unos pocos en efecto creyeron. Es más, el versículo 45 del capítulo 11 de Juan dice que muchos de los que estuvieron allí y vieron el milagro creyeron, pero también allí estaban los enemigos. Siempre están allí. Algunos de ellos, observa el versículo 46, estuvieron junto a la tumba, se fueron, se lo dijeron a los fariseos. Estos no se impresionaron en lo más mínimo. Más bien el versículo 53 dice que planearon hacer algo. Dice, así que desde aquel día acordaron matarle. ¿Ha tenido alguna vez una experiencia así? Gracias al Señor yo nunca la he tenido, por lo menos nunca la he sabido. ¿Alguna vez le han amenazado aún de muerte? Tal vez usted es una mujer maltratada que ha sido amenazada de muerte por un enemigo llamado malamente marido. Ni siquiera usted tal vez recuerda lo terrible que fue esa experiencia porque el Señor le liberó, como me contaba una mujer que al leer mi libro Cartas a mi amiga maltratada salió de esa experiencia y hoy vive una vida maravillosa de excelencia. Pero estos fariseos, igual que muchos maridos o personas que maltratan, decidieron en un plan premeditado hacer cosas dañinas, en este caso matarle. Así de grande era su odio. ¿Afectó esto a Jesús? El versículo 54 nos indica que Jesús vivía como un siervo herido. Por tanto, Jesús ya no andaba abiertamente entre los judíos. Note, Jesucristo ya no andaba abiertamente entre los judíos. Era su propio pueblo. Puede imaginarse como un fugitivo. Huyó de la presencia del público. Luego dice, se alejó de allí a la región contigua, al desierto. Perseguían a Jesús literalmente, como si fueran perros con rabia. El versículo 57 dice, y los principales sacerdotes y los fariseos habían dado orden de que si alguno supiese dónde estaba, lo manifestase para que lo prendiesen. Así que no fueron solo los fariseos, sino que ahora tenían su propio grupo dispuesto a eliminarlo. Y Jesucristo aprendió obediencia por medio de lo que la gente hizo. Jesús aprendió obediencia por medio del sufrimiento que experimentó en distintos momentos. ¿Están sus aflicciones haciendo que usted sea más obediente? Si es así, usted ha aprendido una de las lecciones más profundas de la vida. Pero si en lugar de eso lo que le llena es la amargura, entonces usted ha equivocado su actitud, no ha aprendido la lección. Jesucristo sí aprendió obediencia por las cosas que sufrió. ¿Puede usted decir lo mismo? Incluso en esto, Señor Dios, sé glorificado. Incluso en el maltrato, en el insulto, en esta acción inadecuada, yo me someto a ti, voy a hacer lo correcto, no voy a permitir las cosas que no debo. Pero incluso a pesar de lo que la gente dice de mí, yo sé que tú eres soberano. Incluso me someto a tus planes soberanos cuando la gente hace cosas erróneas contra mí. Incluso me someto a ti cuando pareces estar en silencio y te siento muy, pero muy distante. Señor, yo soy tuyo, tú eres mío. Nunca nadie me separará de tu amor y me protegerás para siempre. Nada de lo que tú permites es malo para mí. Es cierto, Señor, que no me gusta a veces. Es cierto, no me agrada, pero tú nunca te equivocas y nunca buscas mi mal. Por lo tanto, Señor, me someto. Quiero hablar ahora de las lecciones únicas enseñadas por el sufrimiento. Los cristianos debemos entender que las experiencias en la vida cristiana, sean placenteras o inconfortables, están seguidas de lecciones excelentes y que cuando, aunque nos duela, las aprendemos, nos permitirán vivir vidas mejores y diferentes. Un joven estudiante alguna vez escribió en un pizarrón: la experiencia es la profesora más difícil. Primero realiza el examen para luego entregarnos las lecciones. ¡Qué maravilloso pensamiento! Estoy seguro que esta verdad fue fácilmente olvidada por todos los estudiantes que estaban en el salón de clases después de un momento que la leyeron. Así también muchos cristianos olvidan que las experiencias en la vida cristiana, sean placenteras o inconfortables, están seguidas de lecciones excelentes que al ser aprendidas nos permitirán vivir vidas mejores y diferentes. Dios no solo quiere que entendamos que existen lecciones en toda experiencia, sino que nos apropiemos de ellas para que nos sirvan al continuar nuestro camino en el que seguramente volveremos a encontrarnos con el sufrimiento. Durante las temporadas de sufrimiento, Dios puede parecer distante o desinteresado, pero su silencio no significa despreocupación. Es precisamente en aquellos momentos cuando nosotros nos sentimos confundidos, pero Él no. Los cristianos debemos entender que las experiencias en la vida cristiana, sean placenteras o inconfortables, están seguidas de lecciones excelentes y que cuando, aunque nos duela, las aprendemos, nos permitirán vivir vidas mejores y diferentes. ¿Está usted aprendiendo las lecciones maravillosas enseñadas en el terrible sufrimiento?
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3: El ministerio de Jesús fue realmente impactante. Jesucristo impactó el pensamiento de la gente con las verdades que hablaba, pero además, por su integridad, por su mensaje claro, sencillo y práctico, que tocaba las necesidades de las personas. Esto también lo hemos demostrado en este ministerio después de muchos años, usted lo sabe. He dedicado mi vida a ayudar a las personas, y usted ha sido testigo de eso. Tenemos muchos testimonios que certifican que muchos han sido beneficiados, tal como ocurrió con el ministerio de Jesús. Note lo que dice este versículo. Y algunas mujeres que habían sido sanadas de espíritus malos y de enfermedades, María, que se llamaba Magdalena, de la que habían salido 7 demonios. Note que Jesucristo estaba involucrado con la gente, no solo los motivaba, no andaba pidiendo dinero, no los manipulaba, no estaba diciendo que hagan un pacto con Él y que si le daban dinero, Él les sanaba o hacía algún milagro. Jesucristo no hacía un espectáculo público, reuniendo a todos los endemoniados o a todos los enfermos para sanarlos y pedirles ofrendas. Jesucristo no manipulaba, pero sin duda hacía conocer las necesidades y la gente respondía con gratitud, ayudándolo económicamente. Usted me va a decir dónde dice eso. Observe lo que dice el siguiente versículo. Y Juana, mujer de Chuza, intendente de Herodes, y Susana, y otras muchas que le servían con sus bienes. Ellas eran mujeres con gratitud que contribuían al ministerio de Jesús, y eso es precisamente lo que necesitamos. ¿Podría usted expresar su gratitud ayudándome a seguir ayudando?
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0: el día que hizo Jehová. Nos gozaremos y alegraremos en él. Salmo 118:24.
1: Para siempre eres el rey.
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0: 4 de la madrugada, 34 minutos.
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1: Señor, en este lugar, restaurando Jesús corazones.

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0: 6 de la mañana, 4 minutos.
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Si usted viera con sus ojos espirituales, hay ángeles caminando en esta cancha esta tarde. Hay ángeles paseando en

Padre, mira a los ungidos en el nombre de Jesús. Que tú te cargues de tales fuerzas cada día, Padre. No nos abandones, papito hermoso. No nos abandones, Padre. Camina con nosotros siempre, Padre. Camina con nosotros siempre, amado. No abandones, Padre, cada uno de ellos. Que tu presencia, Señor, no haga falta en el corazón de ellos. Que tu presencia no haga falta. Que siempre, Señor, estés con nosotros. Llévanos, Señor, hasta donde tú quieres. Llévanos, Señor, hasta donde tú

Póngase de pie ahí donde está. Póngase de pie ahí donde está. Di conmigo, hay momentos. Hay momentos, Señor, que palabras me hacen falta, Señor, para expresarme. Levante su voz y sus manos.

0: 6 de la mañana, 32 minutos.
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0: Sabían que las dudas no son buenas, pero que hay un lado positivo en la duda. La duda es al espíritu lo que el dolor es al cuerpo. Si siente un dolor ahora mismo, no quiere decir que esté muerto. Significa que está vivo. Usted no puede sentir ningún dolor a menos que esté vivo. El dolor es una señal de que algo negativo pasa en su cuerpo. La duda es una señal de que algo negativo pasa en su espíritu. La duda es al espíritu lo que el dolor es al cuerpo.
1: Bienvenida y bienvenido a El Amor que Vale con el Dr. Adrián Rogers. ¿Es usted una persona que se maneja mucho en base a sus emociones? Hablo, por ejemplo, de si usted toma decisiones cuando se encuentra en un estado terrible de depresión. El mal manejo de sus emociones puede traerle muchos problemas que son evitables. En nuestro programa de hoy, el Dr. Rogers nos habla sobre el tema Enfrentando la Duda. Escuche esta frase: la duda es al espíritu lo que el dolor es al cuerpo. Si usted siente un dolor ahora mismo, ¿eso significa que está muerto? No, significa que está vivo. Usted no puede sentir dolor a menos que esté vivo. Ahora, el dolor es la señal de que algo no está bien en su cuerpo. Y la duda es la señal de que algo no está bien en su espíritu. No queremos decir que la duda es buena, como tampoco trato de decir que el dolor es bueno. Pero el dolor es bueno cuando es una señal de advertencia, y la duda es buena cuando es una señal de advertencia. Hoy usted aprenderá a enfrentar la duda.
0: Amigos, sean bienvenidos a El Amor que Vale. Por favor, abran sus Biblias a Primera de Juan, capítulo 5. En un momento más estaremos hablando acerca del tema Enfrentando la Duda. Un día estuve visitando en el hospital a una señora muy próxima a morir. Sus seres amados habían venido y estaban alrededor de su cama, y yo empecé a hablar y a testificar a esa señora. Descubrí que no era cristiana, no era creyente, que no tenía la seguridad del perdón de sus pecados ni a Cristo en su corazón. Así que le pregunté si me permitía compartir con ella cómo podría conocer a Cristo, la plenitud de su gozo y su perdón para ella. La señora me dijo que sí, que le gustaría mucho saber estas cosas. Así que abriendo la palabra de Dios, compartí con ella el plan de salvación y luego oré con ella y la guié en oración. Ella oró y pidió a Cristo entrar en su corazón. Y después de guiarla en oración, le dije, si lo que acaba de hacer lo hizo sinceramente, deme su mano. Ella lo hizo así. Yo alabé a Dios en mi corazón y volviéndome hacia su yerno que estaba allí, le dije, ¿no es maravilloso que su suegra se haya salvado? Y él respondió, nadie puede saber que es salvo. Entonces yo le dije, ella oró y pidió a Dios que entrara en su corazón, y la Biblia dice que cualquiera que invocar el nombre del Señor será salvo. Y él contestó, pero es que nadie puede saberlo. Uno tiene que esperar hasta morir y estar frente a Dios en juzgamiento antes de realmente saber si es que uno es salvo. Yo le dije, mi amigo, hay un versículo en la Biblia que deseo que lo vea. Es el mismo versículo que quiero compartir con usted en este momento. En Primera de Juan capítulo 5, versículo 13, el apóstol Juan dice, estas cosas os he escrito a vosotros que creéis en el nombre del Hijo de Dios. ¿Para qué? ¿Cuál es la próxima palabra? Para que sepáis. Para que sepáis. No tal vez, o a lo mejor, pero, o quién sabe. Para que sepáis que tenéis vida eterna y para que creáis en el nombre del Hijo de Dios. O sea, Juan escribió su evangelio para que crean que Jesús es el Cristo y creyendo puedan tener vida en su nombre. En otras palabras, Juan escribió el evangelio para evangelizar al pecador. Pero también escribió esta pequeña epístola, que es como una nota adicional para edificar a los santos. Y una de las cosas que Él quiere que usted tenga es la seguridad de su salvación. Él dice que escribió lo que escribió en este libro de la Biblia para que usted sepa que tiene vida eterna. Y eso de inmediato me dice dos cosas. Dice, querido amigo, que usted puede ser salvo y saberlo. Amén. Usted puede ser salvo y saberlo, pero también dice que usted puede ser salvo y dudarlo. Ahora, ¿por qué me dice que usted puede ser salvo y dudarlo? Porque si usted no pudiese dudarlo, ¿por qué Juan iba a escribir para que sepáis? ¿Entiende lo que estoy diciendo? Él escribe para decirles a los cristianos que tienen dudas que deben dejar esas dudas, porque es posible ser salvo y tener dudas. Ahora, las dudas no son buenas, pero hay un lado positivo en la duda. Verá, la duda es al espíritu lo que el dolor es al cuerpo. Si usted siente un dolor ahora mismo, ¿significa que está muerto? No, significa que está vivo. Usted no puede sentir dolor a menos que esté vivo. Ahora, el dolor es la señal de que algo no está bien en su cuerpo. Y la duda es la señal de que algo no está bien en su espíritu. La duda es al espíritu lo que el dolor es al cuerpo. No estoy tratando de decir que la duda es buena, como tampoco trato de decir que el dolor es bueno. Pero el dolor sí es bueno cuando es una señal de advertencia. Y la duda es buena cuando es una señal de advertencia, cuando nos dice que necesitamos enfrentar las dudas. Así que quiero enseñarle cómo enfrentar las dudas. Recuerde que es posible ser salvo y tener dudas. De hecho, ¿cuántos de ustedes, después de que fueron salvos, por lo menos alguna vez dudaron de su salvación? Probablemente todos nosotros hemos dudado de nuestra salvación. Una mujer le dijo al gran evangelista Dwight L. Moody, he sido salvo 25 años y jamás he tenido la menor duda. Y Moody le contestó, señora, dudo que usted haya sido salvada. Eso es como decir que una pareja ha estado casada por 50 años y nunca hayan tenido un argumento. Dudaría que hayan estado casados. Por favor, no estoy tratando de decir que los argumentos son buenos, o que el dolor es bueno, o que la duda es buena. Lo que estoy diciendo es que estos son los hechos de la vida. Y cuando Juan dice, he escrito un libro para que ustedes sepan que han sido salvados, entonces claramente es posible el ser salvo y tener dudas al respecto. Juan está tratando de aclarar esas dudas porque él estaba escribiendo para los cristianos. Lo que Juan nos está dando aquí es una forma de poder decir, bendito sea Dios porque sé que mis pecados han sido perdonados, que Cristo está en mi corazón y que mi hogar es el cielo. Esto es muy importante. Es importante en el ministerio. Es importante al ganar almas. Es importante en el servicio. Algunas personas dicen, no se debe dar a nadie la seguridad de la salvación. Si se les da la seguridad de la salvación, se vuelven negligentes, descuidados, cómodos. No, eso es una necedad. La seguridad de la salvación es la base desde la cual se empieza. Verá, cuando yo sé que mi futuro está asegurado, entonces me puedo concentrar en el presente. ¿Lo entiende? Esto es tan importante para ganar almas. ¿Qué clase de ganador de almas puede ser alguien que no tiene la seguridad de su propia salvación? ¿Seguiría usted a una persona que le dice, sígueme, aunque no sé a dónde voy?

epístola de Juan y extraer estas tres pruebas mayores que Juan nos da para que sepamos que tenemos vida eterna. Y nos dice, antes de cada una de estas pruebas, que son como puntos de referencia, como marcas de nacimiento de la salvación. La primera prueba la voy a llamar la prueba del mandamiento. Busque conmigo 1 de Juan capítulo 2, versículo 3. Y en esto sabemos que nosotros le conocemos si guardamos sus mandamientos. Por favor, subraye eso y ponga allí alguna marca. Si es que a usted le gusta marcar la Biblia, sin temor a que se gaste. Si usted gasta su Biblia, diga, ¡bendito sea Dios! Y vaya y compre una Biblia nueva. Alguien dijo, si usted tiene una Biblia que se está descuadernando, probablemente tiene una vida bien encuadernada. Hermoso. Bien, prosigamos. Y en esto sabemos que nosotros le conocemos si guardamos sus mandamientos. El que dice, yo le conozco, y no guarda sus mandamientos, el tal es mentiroso. Me pregunto, ¿por qué Juan no dice simplemente lo que piensa? ¿Por qué tiene que irse por las ramas? El que dice, yo le conozco y no guarda sus mandamientos, el tal es mentiroso, y la verdad no está en él. ¿No le da la idea de que Juan está diciendo, yo conozco la forma en que vives? Dices que conoces a Cristo, pero no guardas sus mandamientos. Eres un mentiroso, eres un mentiroso. Ahora veamos lo que nos dicen los versículos 5 y 6. Pero el que guarda su palabra, en este verdaderamente el amor de Dios se ha perfeccionado. Por esto sabemos que estamos en Él. El que dice que permanece en Él debe andar como Él anduvo. Aquí la lógica de Juan es impecable. Si yo estoy en Cristo y Cristo en mí, entonces voy a caminar como Jesús lo hizo. Y Jesús, por supuesto, guardó los mandamientos de Dios. Así que si una persona dice que es salva y no guarda los mandamientos de Dios, está mintiendo. Eso es lo que Juan dice. Y dice más aún, no me importa de qué iglesia es miembro, no me importa cuánta teología tiene en su cabeza, no me importa su experiencia espiritual, si no guarda los mandamientos de Dios, aunque diga que le conoce, está mintiendo. Amigo, déjeme hacerle una pregunta. ¿Cuántos de quienes me escuchan desde el momento en que fueron salvos han guardado cada mandamiento de Dios? ¿Nunca ha transgredido ninguno de ellos? Respuesta, ninguno de nosotros. No es cierto. Alguien dirá, un momentito, pastor. Eso quiere decir que ninguno de nosotros es salvo. Bueno, Juan dice que si nosotros le conocemos, debemos guardar o cumplir sus mandamientos. La clave está en la palabra guardar. Esta palabra es de origen marinero. En la época cuando un marinero estaba en alta mar, él se guiaba por las estrellas. Mantenía sus ojos fijos en las estrellas y ellas guiaban su navegar. Esta es la misma palabra que Juan usa para decirnos acerca de guardar los mandamientos de Dios. O sea, los mandamientos de Dios van a ser la norma por la cual yo trazo mi camino. Ordeno mi vida de acuerdo a los mandamientos de Dios. Por supuesto, esto no significa que un hombre en alta mar no será desviado de su curso. No significa que siempre mantendrá a la nave en su curso preciso o que no se distraerá. Pero la meta, el punto de referencia, el factor que controla su vida son esas estrellas, mientras mantenga sus ojos fijos en las mismas. Es lo mismo con los mandamientos de Dios. Verá, Juan no está hablando acerca de una perfección sin pecado. Tal cosa no enseña la Biblia. Lo que la Biblia sí enseña es que no tenemos el derecho de llamarnos hijos de Dios si es que no nos importan sus mandamientos y no ordenamos nuestras vidas de acuerdo a esos mandamientos. Amigos, les diré que hay personas que asisten a las iglesias y conocen a un sinnúmero de pastores y se hacen miembros de las iglesias como si

0: estas fueran clubes campestres. Pero no hay un cambio en el corazón. No hay ningún cambio de vida. Sus estilos de vida siguen siendo los de siempre. Siguen viviendo vidas impías. Esas personas no tienen ninguna razón jamás para creer que se irán al cielo. Ya lo he dicho antes, lo repito ahora. Si su religión no ha cambiado su vida, es mejor que cambie de religión. Si un hombre está en Cristo, nueva criatura es. Así que no estamos hablando de perfección sin pecado. Les digo, mis amigos, que la meta, el objetivo de su vida debe ser el vivir de acuerdo a la palabra de Dios y el cumplimiento de sus mandamientos. Y en esto sabemos que nosotros le conocemos si guardamos sus mandamientos. Esa es la forma positiva en que Juan lo dice. Pero veamos cómo lo dice negativamente. Es casi lo mismo. Primera de Juan, capítulo 3, versículo 6. Todo aquel que permanece en él no peca. Todo aquel que peca no le ha visto ni le ha conocido. Juan no tiene ningún problema en decir las cosas como son. Leamos el versículo 8. El que practica el pecado es del diablo, porque el diablo peca desde el principio. Para esto apareció el Hijo de Dios, para deshacer las obras del diablo. Si usted cree que estas palabras son demasiado fuertes, escuche lo que dice el versículo 9. Todo aquel que es nacido de Dios no practica el pecado. Ahora ponga atención a lo que sigue. Porque la simiente de Dios permanece en él. O sea, la naturaleza de Dios permanece en él. Y no puede pecar porque es nacido de Dios. Él no puede pecar. Alguien dirá, bueno, pastor, un momentito, por favor. Si usted está tratando de darme seguridad, no me está ayudando mucho que digamos. Bien, está Juan contradiciéndose a sí mismo. Miremos nuevamente el versículo 8 de 1 de Juan, capítulo 1. Si decimos que no tenemos pecado, nos engañamos a nosotros mismos y la verdad no está en nosotros. Note que él dice nosotros. No simplemente ustedes, sino nosotros. Juan hablaba acerca de sí mismo y dice, si decimos que no tenemos pecado, nos engañamos a nosotros mismos y la verdad no está en nosotros. Luego en el versículo 10 dice, si decimos que no hemos pecado, le hacemos a él mentiroso y su palabra no está en nosotros. Ahora veamos primera de Juan capítulo 2, versículo 1. Hijitos míos, estas cosas os he escrito para que no pequéis. Y si alguno hubiere pecado, abogado tenemos para con el Padre, a Jesucristo el justo. ¿Lo notó? Y si alguno hubiere pecado. Y sin embargo, en 1 de Juan 3, 9 leemos, todo aquel que es nacido de Dios no practica el pecado, porque la simiente de Dios permanece en él y no puede pecar. Porque es nacido de Dios. Así superficialmente visto, esto parece una contradicción. En un lugar dice que es imposible que el cristiano peque, y en otro lugar dice que si decimos que no tenemos pecado, nos engañamos a nosotros mismos. Casi dan ganas de decirle a Juan, por favor, decídete qué mismo es. Pero lo que Juan está usando aquí, en el idioma griego, es una forma verbal. Lo que dice en primera de Juan 3 está en tiempo presente. Cuando un hombre es nacido de Dios, no puede practicar el pecado habitualmente. No puede hacer del pecado su estilo de vida. Otra vez, Juan no está hablando de perfección sin pecado. Y en el primer capítulo está muy claro, si decimos que no tenemos pecado, nos engañamos a nosotros mismos y su palabra no está en nosotros. Pero por otro lado, Juan no está hablando acerca de la vida de un libertino, una persona que es miembro de la iglesia que no ha cambiado su estilo de vida. Juan está diciendo, si usted conoce al Señor Jesucristo, Si usted ya ha sido nacido de Dios, no puede en forma habitual practicar el pecado. ¿Por qué? Porque la simiente de Dios permanece en usted. Bueno, ¿qué quiere decir con aquello de la simiente de Dios que permanece en usted? Él está hablando del germen de la vida que viene de Dios desde lo alto. Usted es nacido de Dios. Usted ha sido hecho partícipe de la naturaleza divina. ¿Y qué es esa naturaleza divina? Santidad. Santidad. Porque Dios es santo. Ahora, si usted puede pecar voluntariamente, sabiéndolo, deliberadamente y en forma habitual, y no siente ninguna convicción de pecado, ningún remordimiento, ninguna pena, ningún desconsuelo por su condición espiritual, mi estimado amigo, usted no tiene ninguna razón para creer que es salvo. Y si es así, usted necesita ser salvado. Hay personas que viven estilos de vida pecaminosos y que esperan de alguna manera llegar al cielo. Vivir y pensar así es necedad absoluta. Sabemos que le conocemos porque guardamos sus mandamientos. Ahora escúcheme bien. No nos salvamos porque guardamos sus mandamientos. Guardamos sus mandamientos porque ya somos salvos. La salvación es por gracia, no por guardar los mandamientos. Estamos hablando acerca de saber que por gracia somos salvos y por eso guardamos sus mandamientos. Así que esa es la prueba del mandamiento, la primera. Ahora veamos la segunda, no solo la prueba del mandamiento, sino la prueba del compañerismo. Esa es la segunda prueba, la del compañerismo. Veamos lo que nos dice Primera de Juan, capítulo 3, versículo 14. Nosotros sabemos que hemos pasado de muerte a vida en que amamos a los hermanos. El que no ama a su hermano permanece en muerte.
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1: ¿Eres tú, Samuel?
2: Sí, ha sido un día largo.
1: No vas a creer lo que descubrí hoy.
2: ¿Qué?
1: Esteban ha estado bebiendo cerveza con nuestro vecino, el señor Eldridge.
2: ¿Qué? Él ni siquiera puede hablar aún. ¿Cómo pasó?
1: Yo no tenía idea hasta hoy cuando lo descubrí por accidente.
2: ¿Pero por qué le dejaste ir allá?
1: Pensé que él solo quería atención. Me preguntaba por qué él siempre esperaba que el señor Eldridge viniera a casa. Y luego caminaba hasta su casa. Parecía bastante inocente.
2: ¿Cómo descubriste lo que estaba pasando?
1: Bueno, cuando él regresó hoy lo recogí y olí cerveza en su aliento. Yo estaba pasmada.
2: No puedo creer que alguien sea tan tonto para darle una cerveza a un pequeño.
1: Yo tampoco. Pensé que Esteban actuaba extraño. Él ni siquiera podía sentarse en la silla. Cuando lo puse en ella, él se cayó. Realmente tambaleaba cuando caminaba.
2: ¿Le dijiste algo a Eldridge?
1: Pues claro que lo hice. Yo marché hasta allá y le dije lo que pensaba de él.
2: Yo también iré a hablar con él. El alcohol puede perjudicar a un pequeño de esa manera.
1: Ya le dije a Esteban que nunca debe volver allá.
0: 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Es la verdadera historia de Esteban Powell, ahora mismo en Desencadenados.
3: Es verdad, mi espíritu aventurero me metió en situaciones peligrosas con el paso de los años. Yo tenía 3 hermanos y 3 hermanas, lo cual hacía 9 miembros de mi familia, compartiendo 3 dormitorios y un baño. Papá trabajaba duro y tenía poco tiempo para pasar con nosotros. Cuando tuve 8 años, él fue diagnosticado con cáncer.
4: Mamá estaba llorando cuando salió.
5: ¿Cómo así?
4: Uno de los vecinos dijo que papá va a morir.
5: ¿Crees que es verdad?
4: No sé. Él tiene que pasar por otra operación.
5: Supongo que no recibiremos ningún regalo en Navidad, ¿eh?
4: No, él no puede trabajar y la operación cuesta mucho dinero.
3: Papá tuvo 9 operaciones, pero sobrevivió y tuvimos la mejor Navidad porque la escuela, la iglesia e incluso el cuerpo de bomberos nos dieron regalos. Uno pensaría que después de eso yo habría sabido la diferencia entre recibir un regalo y robar algo, pero los niños son egoístas. En una ocasión, cuando estábamos en una tienda de helados, yo descubrí una forma de sacar caramelos de una máquina de chicles y llené mis bolsillos. Justo cuando mis hermanos se unían, nuestros padres nos atraparon.
1: ¿Qué hacen con esos caramelos de goma?
4: Bueno, verás, hay un agujero en el costado y prácticamente caen por allí.
2: Con un poco de ayuda de tus dedos.
1: Vuelve a meterlos ahora mismo.
4: Ah, ¿tengo que hacerlo?
1: Sí, eso es robar.
4: Ah, yo ya los probé.
2: Vuelve a meterlos.
4: Oh, está bien.
1: ¿Y tú, Esteban?
5: Oh, yo solo tengo 3.
2: Vuelve a meterlos. Que jamás vuelva a atraparte haciendo algo así.
3: Nadie tuvo que enseñarme a mentir o robar. Salí con ambos bolsillos llenos de caramelos de goma. Ese fue también el año en que descubrí el béisbol y me encantó. Papá entrenaba el equipo de mi hermano. Mis dos hermanos mayores y yo teníamos que pasar por un puente ferroviario para llegar al parque. Qué bueno que un tren no viniera, porque era un largo trayecto hacia abajo y nosotros no sabíamos nadar. Ese también fue casi el tiempo en que un vecino nos introdujo a la iglesia.
6: Oigan, chicos, ¿quisieran venir conmigo a la iglesia el domingo? Les recogeré en el autobús.
4: ¿Qué? ¿Usted tiene un autobús?
6: Seguro. La iglesia usa un autobús el domingo y ustedes pueden subir.
4: No, no. ¿Quieres hacerlo? Yo amo viajar en autobuses.
7: Podría ser divertido.
6: Se me ocurre una idea. Si me ayudan a limpiar el autobús, les llevaré a comer una hamburguesa. Oh. ¿Están interesados?
7: Vaya, claro que sí.
6: Trato hecho, entonces.
3: Papá administraba una zapatería con sucursales en todas partes y nos mudábamos mucho cuando él era transferido a diferentes pueblos, así que aprendimos a subir a autobuses de iglesias y escoger la iglesia que tenía el mejor trato. En el quinto grado fui el preferido del profesor. Ese fue el primer año en que no era un participante principal en el equipo de béisbol y estaba tan frustrado por tener que mudarnos que casi me rendí, pero el entrenador me hizo un principal el próximo año e integré el equipo de la selección.
1: Oye, no cierre la puerta tan fuerte, Esteban. ¿Qué pasa contigo?
5: Estoy tan furioso.
1: ¿Por qué?
5: Integré el equipo de selección, pero no puedo jugar porque la liga perdió mi partida de nacimiento.
1: Oh, ellos perdieron tu partida de nacimiento. ¿Hablaste con el entrenador?
5: Sí, él dijo que no hay nada que pueda hacer al respecto.
1: Podríamos conseguir otra copia.
5: Oh, para entonces sería demasiado tarde.
1: Oh, lo siento, hijo.
5: Yo trabajé tan duro. Esto no es justo.
1: La vida no siempre es justa, Esteban, ni con lo mucho que uno haga.
3: Dejé de ir a la iglesia, pero empecé a vender revistas de puerta en puerta. Luego nos mudamos de nuevo y mis ventas redujeron. Intenté vender tarjetas y semillas, pero eso tampoco funcionó. Ahora que yo estaba acostumbrado a ganar dinero, realmente quería trabajar, así que dejé el béisbol y empecé a cortar céspedes, trabajando para un corredor de bienes raíces. Papá no estaba contento con el trato que hice.
2: ¿Dices que el césped que estás cortando está largo?
5: Mayormente hasta las rodillas. Las casas están vacías y los patios son un desastre.
2: Tú deberías recibir más dinero, Esteban.
5: Lo sé, pero él no va a pagarme más.
2: Si él no te paga más, entonces no cortarás más para él.
5: Esa es la mayoría de mi negocio, papá.
2: No me importa, hijo. Él está aprovechándose de ti.
5: Eso es mejor que nada.
2: No es mejor que nada. Destrozarás la cortadora y no ganarás lo suficiente para repararla. Yo lo llamaré y le diré que te pague más dinero.
5: Él no lo hará. Yo sé que no lo hará.
2: Entonces, no seguirás trabajando para él.
5: ¿Puedo repartir periódicos?
2: Oh, no. Yo tendré que ayudarte. Y no tengo tiempo.
5: Eso no es justo, papá.
2: Ya me oíste. Fin de la discusión.
3: Yo estaba realmente molesto con mis padres porque ellos no me dejaron repartir periódicos. Yo quería unos ingresos para comprar cosas importantes, como tarjetas de béisbol. Luego mi hermano mayor y yo tuvimos una idea genial.
7: Ya te dije, Esteban, esto es tan fácil como comerse un pastel.
5: ¿Y si alguien te ve?
7: Tú siempre tienes que asegurarte de que no haya moros en la costa y actúa relajado.
5: Hacerlo parecer como que solo estás mirando.
7: Sí, pero todo el tiempo estás cambiando los precios.
5: ¿Qué pasa si alguien empieza a hacer preguntas?
7: Dices que solo estás mirando y lo pones en su sitio. No hay ley contra eso.
5: Es fácil tomar algo pequeño, pero no sé, Barry. Y yo estoy asustado.
7: Ah, siempre me resulta. Estas tiendas tienen tantas cosas que nunca las echarán de menos.
5: Vaya, podemos conseguir muchas cosas.
3: Nos salimos con nuestra picardía un par de veces y pensábamos que éramos listos. Luego fuimos atrapados en una tienda de rebajas. Porque éramos menores de edad, la tienda no nos denunció, pero llamaron a nuestros padres y el castigo de ellos no fue nada menor.
1: Estoy avergonzada de ustedes. Mis hijos, robando en tiendas. Nosotros les enseñamos mejor que eso.
2: Robar no solo es contra la ley, es de la clase muy baja.
1: ¿Por qué lo hicieron?
5: No sé.
7: Lo lamento.
2: Tú lamentas que fuiste atrapado.
1: Tiene mucha suerte de que la tienda no nos denunció. Su papá podría perder su trabajo.
2: Ellos les dijeron que se mantengan alejados de la tienda a partir de ahora. Así que háganlo.
1: Ustedes saben que si son atrapados robando nuevamente, irán a la cárcel.
2: Y no hay nada que nosotros podamos hacer al respecto.
1: ¿Es eso lo que ustedes quieren?
5: No.
2: Ustedes, chicos, están prohibidos de salir por 2 semanas. ¿Está claro? Marta, tráeme algo para enseñarles una lección a estos chicos. Ellos van a aprender a nunca tomar algo que no les pertenezca.
3: Yo no quería ir a la cárcel, y el castigo de mi padre no fue olvidado pronto, así que nunca volví a robar en tiendas. En el 6.º grado, yo empecé a jugar fútbol con un chico que aún hoy es mi amigo, pero fue un amigo que hice en el 7.º grado que afectaría mi vida más que todo.
0: Un amigo llevaría a otro, tal como Esteban nos contará en un momento. 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
1: Tiempo después, un vecino con un ministerio de autobuses me atrajo a la iglesia nuevamente, pero yo todavía asistía a la que tuviera el mejor trato. Efectivamente, un amigo hablaba entusiastamente sobre las actividades juveniles en su iglesia, así que es ahí a donde me establecí. Y es ahí donde conocí a Stanley, el pastor de jóvenes. Él era como un hermano mayor para mí, puesto que él era soltero, me invitaba a su casa a mirar deportes.
2: Nunca entendí por qué los muchachos piensan que tienen que tener alcohol para mirar partidos de fútbol o béisbol.
3: Oh, sí. Eso es todo lo que ellos hablan en el vestuario, emborracharse.
2: Es una cosa machista, tú sabes, que hace un hombre y todo ese asunto, pero esa es una mentira del diablo. Un hombre de verdad puede decir sí en el momento correcto a las cosas correctas y no a las incorrectas.
3: Es difícil cuando uno está con un grupo y no quiere parecer anticuado.
2: Las personas siempre quieren sentirse aceptadas.
3: ¿Incluso cuando es adulto?
2: Seguro, siempre es más fácil dejarse llevar por la corriente, lo que sea que la multitud esté haciendo. Por eso Jesús dijo, espacioso el camino que lleva a la perdición.
3: ¿Sabes lo que es duro, Stanley? Tantos jugadores grandes.
2: ¿Los profesionales?
3: Sí, ellos beben y usan drogas y parece genial, tú sabes.
2: Lo sé, pero hay muchos jugadores profesionales que también aman al Señor, Esteban. No olvides eso, uno no tiene que beber y usar drogas para ganar en algo. Solo juega tan duro como pueda y su equipo ganará aunque pierdan.
3: Yo odio perder, Stanley.
2: Está bien molestarse, pero no peques. No tienes que decir palabrotas cuando las cosas salen mal. Tú puedes jugar fútbol brusco, rudo, y no ser un cobarde. Las personas parecen pensar que si uno ama al Señor, es un cobarde. Pero eso no es verdad. Jesús fue el hombre más macho que jamás vivió. Él recibió tanto abuso y no pecó una sola vez. ¿Conoces a alguien que puede hacer eso?
3: No.
2: Esteban, él fue a la cruz voluntariamente por nosotros, y no conozco a un solo hombre en el mundo que podría colgar allí y recibir este tipo de castigo, y con todo perdonar a los que le hicieron esto.
3: Oh, él es bastante asombroso.
2: Y él es el ejemplo real que nosotros seguimos, ¿cierto?
3: Oh, espero que yo no tenga que pasar por lo que él pasó.
2: No, él dijo que está consumado, una vez para siempre.
3: Bien.
1: Stanley me enseñó que los amigos deben estar allí los unos para los otros. Yo era más unido a él que a mi propia familia, y gracias a su influencia, empecé a llevar una Biblia a cada clase en la escuela y leerla siempre que tenía la oportunidad. Pero yo no conocía al Señor como él, y cuando él regresó al Instituto Bíblico a tiempo completo, antes de mi primer año, mis amigos empezaron a influenciar más en mí, sobre todo Roberto.
4: ¿Ese nuevo pastor de jóvenes viene para el almuerzo hoy?
3: No sé.
4: ¿Te agrada?
3: Me parece bueno, aunque extraño ir a la casa de Stanley para mirar los partidos.
4: Él era genial. Oye, ¿vas en ese viaje de jóvenes a Canadá?
3: Oh, si puedo ahorrar suficiente dinero.
4: Yo pensé que tú estabas cobrando en la plantilla de la iglesia.
3: No mucho. Yo hago trabajos eventuales para la iglesia.
4: Ten cuidado, compañero. Vas a acabar como pastor.
3: Yo solo quiero ir al campamento.
4: ¿Ellos no tienen cerveza en un campamento de jóvenes? ¿Sabes? ¿Tus padres te dejan beber cerveza?
3: ¿Estás bromeando? Ellos me darían una paliza.
4: No veo por qué. Un poco nunca le hace daño a nadie.
1: La influencia de Roberto empezó a imponerse, aunque el nuevo pastor de jóvenes tomaba tiempo para almorzar con nosotros en la escuela. Yo dejé de llevar mi Biblia a la escuela durante mi segundo año. Luego, dejé de ir a la iglesia. Una noche Roberto llevó 6 cervezas a un partido de fútbol y yo bebí media lata. Ese fue el principio.
4: Tus padres ni siquiera pudieron notar que tomaste una cerveza anoche, ¿no es así?
3: Estaba tan asustado de que lo notarían. Había una lata de cerveza en el patio frontal, ni siquiera era la mía, pero ellos pensaron que lo era.
4: ¿Qué pasó?
3: Ellos vinieron a casa y estaban afuera donde mi hermano estaba trabajando en su carro cuando vieron la lata de cerveza. Enseguida quisieron oler mi aliento.
4: ¡Oh, hombre! ¿Qué hiciste?
3: Los dejé. La cosa es que yo había cepillado mis dientes para entonces, así que ellos no pudieron notar nada.
4: ¡Genial!
3: Ellos piensan que soy un chico bueno, que nunca hace nada malo.
4: La próxima vez, bebe toda la lata.
1: Uno de los hombres en la iglesia intentó convencerme de regresar a la iglesia y yo fui de vez en cuando. Mayormente me alejaba. Empecé a beber más con Roberto, pero lo oculté de mi familia.
3: Tanto Roberto como yo conseguimos trabajos en un campamento de verano después de nuestro segundo año. Mi trabajo era lavar platos y dar lecciones de cómo montar caballos.
4: ¿Puedes creer a las chicas aquí?
3: Sí. Ellas son más salvajes que tú, Roberto.
4: ¿Yo? Tú eres el Romeo. Tú tienes una diferente cada semana.
3: No puedo evitar ser irresistible. Yo les cuento todo tipo de historias sobre mi vida y ellas creen cada palabra.
4: ¿Qué es esto que oigo hablar que tú y Max manejan hasta Hasville para emborracharse?
3: Sí, que tuvimos una aventura. Cogimos sin permiso el camión del campamento y compramos un poco de cerveza. El carro de él estaba estacionado allí, así que él decidió que yo manejara su carro de vuelta mientras él manejaba el camión.
4: ¿Tú no tienes licencia de conducir?
3: ¿A quién le vas a decir? Nosotros ya teníamos 6 cervezas cada uno. No hace falta decir que fui parado a un lado de la carretera. Max seguía y ahí estaba yo recibiendo la tortura. Toca tu nariz. Párate en una pierna.
4: Oh, hombre, tienes suerte de que no terminaras en la cárcel.
3: Él estuvo a punto de remolcarme por no tener licencia cuando Max regresó a ver lo que me pasaba.
4: ¿El policía te dejó ir?
3: Yo recibí una papeleta, pero dejó que Max me llevara. Así que por lo menos mis padres no lo saben.
4: Hablando de suerte.
3: Yo tuve suerte aquella vez, pero continué bebiendo cada vez más. Aún así, yo sacaba más o menos buenas notas sin hacer la tarea o estudiar y aprobé todas mis clases, todas menos una. Voy a enlistarme en la Marina.
5: ¿Antes de graduarte?
3: Yo no puedo graduar sin aprobar economía. Y no puedo aprobar economía porque tú y papá no me compran el periódico dominical que necesito.
5: Eso no es ninguna excusa. Oh. Puedes pedir prestado un periódico de los vecinos o de tus amigos.
3: Ni hablar. Es vergonzoso tener que admitir que mis padres son demasiado tacaños para comprar el periódico dominical.
5: Oh, Esteban.
3: Además, averigüé que puedo obtener mi diploma de secundaria en la Marina. Después del entrenamiento básico, me trasladé a Mississippi. Los fines de semana yo alquilaba un carro o tomaba un autobús hacia la casa. Cuando me quedaba en la base, yo iba a una pequeña iglesia. Entonces, yo no bebía tanto, pero tampoco estaba ocupándome en obtener mi diploma.
6: ¿Aló?
3: Hola, mamá.
6: ¿Vienes a casa este fin de semana?
3: No, la Marina está enviándome a Jacksonville.
6: ¿Por qué?
3: Bueno, supongo que no les gustó el ritmo en que yo me mantenía, así que están mandándome mar adentro.
6: Oh, ¿de verdad?
3: Sí, yo estaré en el buque Eduardo McDonnell.
6: Bueno, eso será interesante. ¿Todavía vas a la iglesia?
3: Sí.
6: Yo también he ido. Todavía estoy buscando el camino correcto.
3: Tú has estado buscando durante mucho tiempo, mamá. Yo fui un mono de cubierta a bordo del barco, pintando, limpiando o cualquier cosa que nadie más haría. Así que yo me paseaba alrededor y actuaba ocupado, hablando con todos. Les decía a los chicos que eran cristianos que yo era salvo y de vez en cuando yo iba a la iglesia con ellos. Navegamos a Guatemala, Cuba, Honduras y Panamá. Y en cada puerto yo iba a los clubes y bebía y conocía mujeres. Mi reputación era tal que los chicos salían conmigo solo para ver si ellos podían ganarme en beber. El único tipo que no era así era Roberto.
7: Oye, Esteban, ¿necesitas una mano con eso?
3: No, solamente estoy intentando verme ocupado, Roberto. Aún estoy cansado de anoche.
7: ¿Qué pasó anoche?
3: Yo fui al club con un par de tipos. Tú deberías venir con nosotros alguna vez.
7: No me interesa, Esteban. Yo quiero vivir en una manera que glorifique al Señor.
3: Dile eso a los tipos con quienes estuve. Gente escandalosa. Después, yo me encontré con Lisa.
7: ¿Y su esposo sabe?
3: Espero que no. Él está mar adentro y se supone que no regrese hasta en 3 semanas.
7: Esteban, tú no puedes ser salvo realmente.
3: Oh, sí, lo soy.
7: Los cristianos no deben salir con mujeres casadas o estar emborrachándose afuera. La Biblia dice en Mateo 7:16, por sus frutos los conoceréis. ¿Acaso se recogen uvas de los espinos o higos de los abrojos? Y luego en Mateo 7:20 dice, así que por sus frutos los conoceréis.
3: Solo se vive una vez, Roberto.
7: Y después de eso, ¿qué? ¿El juicio? Tú no puedes servir a Dios y al diablo. Cuando uno decide seguir a Jesús, su vida debe ser diferente del mundo.
3: Oh, yo sé que tienes razón. Supongo que soy débil.
7: Yo seguiré orando por ti, Esteban. Oraré que Dios se ocupe de tu corazón.
3: Yo sabía que él tenía razón, pero estaba intentando mostrarles a todos que yo era dueño de mi vida. Quería que ellos creyeran que esta era la forma en que yo quería vivir. bebiendo tanto que no podía recordar dónde había estado y saliendo con muchas mujeres, casadas y solteras. Aunque él estaba frustrado por mis caminos de doble ánimo, Roberto nunca perdió el interés en mí.
7: ¿Cómo vas, Esteban?
3: Muy bien.
7: ¿Vienes a la iglesia el domingo?
3: Oh, ojalá pudiera, pero estoy ayudando a alguien con sus funciones.
7: No deberías cumplir funciones por otra persona el domingo.
3: Tengo que hacerlo para poder tener dinero con qué divertirme.
7: ¿Y cuánto te pagan para cumplir sus funciones?
3: $20 a $30.
7: 30 piezas de plata. ¿Te suena familiar, Esteban?
3: Oh, vaya, tú sabes las respuestas correctas, Roberto.
7: Yo sé que uno tiene que escoger minuto a minuto si seguir a Cristo o seguir el mundo. No puedes servir a los dos a la vez.
3: Sí, uno de estos días yo tomaré la decisión correcta.
7: No esperes hasta que sea demasiado tarde, Esteban.
3: Yo no quise seguir jugando a ser un creyente en Cristo, porque si muriera, iría al infierno. Yo no era salvo y lo sabía. Una noche soñé que Jesús regresó y yo me quedé. Yo tenía que ser salvo antes de que fuera demasiado tarde. Fui enviado a una escuela de bomberos ese domingo por la mañana y esperé ansiosamente hasta el domingo por la tarde cuando fui a una iglesia local. Estaba contento cuando la prédica acabó para que yo pudiera caminar hacia el altar.
0: ¿Te gustaría recibir a Jesús como tu Señor y Salvador?
3: Sí, me gustaría.
0: ¿Crees que Jesús murió en la cruz por tus pecados?
3: Sí.
0: ¿Crees que Él resucitó de los muertos y vive hoy, y que su muerte provee perdón para ti y el mundo entero?
3: Sí.
0: En tus propias palabras, entonces, dile al Señor que tú eres un pecador en necesidad de perdón.
3: Está bien. Uh-huh. Señor, tú sabes el pecador terrible que yo he sido, fingiendo conocerte cuando no era así. Yo ya no quiero vivir más así, Señor. Yo quiero seguir con todo mi corazón. Por favor, perdóname y ayúdame a vivir para ti a partir de ahora.
6: ¿Aló?
3: Hola, mamá.
6: Esteban, ¿aún estás en Charleston?
3: No, yo estoy de camino a Pensacola.
6: Oh, ¿de veras?
3: Sí, servicio en tierra hasta que me den de baja.
6: ¡Qué lindo!
3: Yo también estoy de camino al cielo.
6: ¿Qué quieres decir?
3: Fui salvo, mamá. Pasé adelante en un servicio de la iglesia y recibí a Jesucristo como mi Salvador.
6: ¡Qué bueno, Esteban! A tu papá le alegrará oír esto.
3: Ni la mitad de alegre que yo estoy, mamá. Realmente me siento bien con mi vida ahora. Entregué mi vida a Cristo en el otoño de 1988. El verano siguiente, yo conocí a Kimberly, la mujer con la que me casé en 1990. Dios nos ha dado 2 hijos y 2 hijas. Yo soy un camionero y Dios me ha dado una carga por alcanzar a otros camioneros. En cada paradero de camiones en el Valle de Tennessee que me permite, yo tengo una caseta donde dejo Biblias, folletos y cintas. Una vez al mes, ayudo al capellán en una iglesia de camioneros a 200 kilómetros de distancia. Es mi oración que mi testimonio ayude a todos a comprender que Jesús cambia vidas.
0: Primera de Juan, capítulo 5, versos 11 y 12 dice: Y este es el testimonio, que Dios nos ha dado vida eterna, y esta vida está en su Hijo. El que tiene al Hijo, tiene la vida. El que no tiene al Hijo de Dios, no tiene la vida. Si usted nunca ha venido a la cruz para recibir perdón e invitar a Jesucristo a entrar en su corazón y vida, no espere. No hay nada que usted pueda hacer para ganar el favor de Dios, salvo creer que su Hijo murió en su lugar. 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El número telefónico en Chicago es 312-922-1462. 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

0: 8 de la mañana, 3 minutos.
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1: Datos para la bitácora. Testa solar 8.1. Despegue muy bien. Destino siglo XX.
2: Esta vez por fin llegaremos a casa, profesor.
3: Sí. No lo dudes, amigo. ¿Es que no tienes fe en mi magnífica máquina del tiempo?
2: No es que nos quejemos, pero...
4: Pero van muchas veces que le pido que volvamos a casa.
1: Para ser exactos, la octava.
3: Es necesario que seas tan exacto. Sí, ya sé que eres perfecto.
2: ¡Ay! ¿Qué es ese ruido?
3: Robin, revisa la altitud.
1: Reviso. Altitud 316, bajando.
2: ¿Eso significa lo que creo?
3: Sí, estamos aterrizando. Pueden creerlo, de regreso al siglo XX.
1: Profesor, puede creer que se equivocó otra vez.
3: Volví a cometer el mismo error. Llegaremos a casa algún día.
4: Antes de que esté viejo para jugar.
2: ¿Y yo para casarme?
3: Lo prometo.
5: ¡Hey! ¿Ah? ¡Invasores! ¡Eso es lo que son!
2: ¡Oh! ¡Ahí viene un hombre con una horca!
3: ¿Qué hacen?
5: Oiga usted, ¿cuál es la idea de construir una casa en medio de mis terrenos?
3: Yo no sabía que estaban ocupadas.
5: Pues sucede que son míos. Esta casa tiene que irse.
2: ¡No! ¡No!
3: Si nos arruina la casa, no podremos regresar.
5: ¡Cállese o lo arruino a usted!
2: ¡No! ¡No,
3: no, por favor! ¡No!
5: ¡Se los advertí!
3: ¡No!
5: ¡Déjenme!
6: ¡Basta ya!
3: ¿Quién dijo eso?
2: ¡Ey! ¡Miren, es Pedro!
6: Hola, Justo. Qué sorpresa verte aquí.
7: Un momento. ¿Esta gente son amigos tuyos?
6: Sí, lo son.
7: Yo pensé que eran invasores.
6: Claro que no. Este es un buen hombre. Necesitábamos un lugar donde dormir y él nos dio camas.
4: ¿Entonces todavía no hemos salido de Israel?
2: ¿No?
3: No.
2: ¿Y qué? A mí no me importa la demora si pudiéramos ver a Jesús de nuevo.
6: Puede ser. Mis amigos y yo vamos hacia la ciudad de Macaerus, donde Juan el Bautista ha sido encarcelado.
2: ¿Macaerus?
4: Ahí es donde él está.
7: Los guardias del rey Herodes lo tienen bien vigilado. Mi gente quiere rescatar a Juan, pero no sabemos cómo. Y le hemos pedido a los seguidores del maestro que nos ayuden.
6: Jesús quiere que haga todo lo posible por salvar a Juan. Por eso vamos camino de Macaerus.
2: ¡Oh, qué emocionante!
4: ¡Sí!
6: Disculpen, pero tenemos que irnos. Adiós.
4: Angie, ¿y por qué no lo seguimos?
2: ¡Sí!
5: Esa casa, quítenla de ahí, por favor.
3: Oh, sí, perdón. ¿Me prestaría una cuerda?
4: Creo que le perdimos la pista, Pedro.
2: Puedes preguntar dónde está la prisión, porque ahí es a donde iba Pedro.
8: Oh, ¿qué será lo que está pasando allí?
4: Vamos a ver.
2: ¡Vamos!
8: ¡Espérenme! ¡Ay!
1: Eso hace que me quiera casar yo.
4: Pues busca una esposa.
8: ¿En una tienda?
9: ¡Oso! ¡Alto!
10: ¿Pasa algo, capitán?
9: No marees.
2: No, por favor.
10: Eso no es justo.
9: Es justa cualquier cosa que la reina Herodías diga. Obedezcan a la reina o serán castigados.
11: Muy bien. Saquen todas las ollas que tengan. Oh.
2: Oh. Esto es todo lo que tengo.
12: No, ese era de mi madre.
9: ¿Ah, sí?
4: ¡Devuélvasela!
9: ¿Qué?
7: Cállate o te irá mal.
9: Me encanta golpear niños. ¡Ey, vámonos!
7: No tiene suficientes joyas. ¡Qué mujer tan cruel!
4: Así que esa es la reina Herodías,
2: Tenía miedo que te pasara algo.
7: Sí, por el capitán. Cuidado con ese hombre. Es casi tan cruel como la reina.
13: ¿No es repulsivo tener a Herodías y a su hija Salomé viviendo en palacio? El rey Herodes encarceló a Juan el Bautista por hablar contra su matrimonio. Ten cuidado.
4: ¿Qué? ¿Y por qué lo que dijo Juan le molestó tanto?
7: Porque ella estaba casada con el hermano del rey.
13: Yo tengo miedo de que las palabras de Juan le cuesten la vida.
4: ¿Y nos pueden decir cuál es la prisión en que tienen a Juan?
14: No, solo en el palacio saben dónde está.
2: ¿Qué palacio?
13: Detrás de esos árboles.
2: Oh.
13: ¿Ves allá? Allí está el palacio.
4: ¿Cómo vamos a encontrar a alguien que nos diga dónde está la cárcel?
2: Sin duda que ni Herodes ni su esposa nos lo dirán, así que vamos a tratar de averiguarlo con su hija.
4: Sí, buena idea, pero ¿cómo sabremos que Salomé no es tan cruel y tan mala como su madre?
2: Creo que veo una bailarina danzando por allá.
4: ¿Eh?

0: ya veo, son nuevos aquí.
1: Venimos de un lugar muy lejano.
0: Entonces no saben lo que va a pasar hoy, ¿no?
2: ¿Y qué pasará?
0: Tendremos un festival. El rey va a celebrar su cumpleaños con una fiesta en el palacio esta noche.
3: ¡Oh! ¡Hoy es el cumpleaños de Herodes!
0: Va a haber un concurso. Todos los que quieran pueden actuar para el rey Herodes. El que más le guste se ganará un premio.
4: Espero que crea que eres la mejor.
5: Si ganas, ¿cuál es el premio?
0: Lo que quiera pedirle.
2: Ya veo por qué ensayabas.
0: Ajá, estaba practicando para el concurso. Va a haber mucha competencia, con músicos y bailarines de todo el país. Y yo me he propuesto ganar el premio para podérselo dar a mi madre.
2: ¿Tu mamá?
4: ¿Qué regalo pedirás para ella?
0: Su felicidad.
2: ¡Oh! ¡Yo creo que es una gran idea!
0: ¡Qué bueno! ¿Les gusta?
2: ¡Momento! ¿Cualquiera puede ir a la fiesta del rey?
0: Sí.
2: En ese caso, vamos a ir contigo para ayudarte.
4: Yo tomé clases de ballet en mi ciudad y mi mamá decía que era buena. Así que si quieres, puedo ser tu pareja.
0: ¿De veras? Me encantaría si pudieras.
2: Carlos y yo podríamos hacer de payasos.
1: Yo también puedo.
2: Los payasos deben ser acróbatas. Pareces más un soldado de madera que un payaso.
1: Pero yo bailo mejor que ellos.
2: Puedes subirte en unos zancos si prefieres.

0: ¡Atención, concursantes! ¡Fórmense, por favor!
1: ¡Oh, hay muchos concursantes! Y todos son adultos. ¿Creen que podamos ganar?
2: ¡Pensemos positivo!
3: Mejor vamos a ensayar un poco más, ¿sí?
0: ¡Ustedes no está permitido bailar en la fila!
4: Señor, espero que estés disfrutando tu cumpleaños.
5: Hasta el momento todo esto me parece bastante aburrido.
4: Oh.
5: Ves uno y lo viste todo, siempre es lo mismo. Por cierto, ¿y Salomé?
4: ¿Salomé?
5: Mi propia hijastra no viene a mi fiesta de cumpleaños. Debería de ser más agradecida conmigo, que he sido quien la ha traído a vivir rodeada de lujos.
4: Oh, lo hace. Ella te adora y estoy segura que pronto aparecerá con algún maravilloso regalo de cumpleaños.
5: Eso espero. ¡Basta, el próximo!
0: ¡Yo! ¡El próximo concursante! ¡Es su turno!
5: Niños, qué aburrido.
6: Uno, dos, tres, cuatro.

0: ¡Qué sorpresa! ¡Felicidades, pequeños! ¡Eso es entretener! Tú, la del velo, ven a recibir el premio.
1: Sí, su majestad.
0: Recibirás cualquier cosa que pidas. ¿Quién eres? Salomé.
2: ¿Salomé?
1: ¿Tú eres Salomé? Ya que gané, puedo pedirte lo que quieras, Rey Herodes.
0: Lo que sea. Hasta la mitad de mi reino. ¿Qué deseas?
1: Que mi madre tenga felicidad.
0: Pero es mi esposa.
2: Y yo soy feliz. Tengo todo lo que quiero.
1: Pero no eres feliz, mamá. Nunca has vuelto a sonreír. No ríes. ¿Por qué?
0: Absurdo. Es completamente feliz.
2: No es así. Hay algo que me daría la máxima felicidad.
0: ¿De veras?
1: Lo sabía.
3: ¡Qué bueno! ¡Qué bueno!
0: ¿Y qué es lo que te daría la máxima felicidad, Herodías?
2: Tienes un prisionero llamado Juan el Bautista. Quiero ver su cabeza en un plato.
0: ¿Eso quieres?
1: No, mamá. No me comprendiste.
4: Sí, malinterpretó lo que dijo.
1: ¡Claro!
2: ¡A callar! Herodes, ¿no es lindo que Salomé me dé su premio?
0: Esto me ha dado tal dolor de cabeza que no puedo pensar. Haz lo que quieras.

0: quieres?
1: Por favor, mamá, la decisión está en tus manos. Te lo suplico, libera a Juan el Bautista.
0: Por supuesto que no. Salomé, se te han olvidado las cosas horribles que ese hombre ha dicho de mí. ¿No entiendes que si lo dejo seguir viviendo, admito que es verdad todo lo que ha dicho?
1: Pero está mal. No puedes matar a un hombre para salvar tu reputación.
0: El que tiene el poder es el que decide qué es lo que está bien y qué es lo que está mal, tonta. Ahora que yo tengo el poder, lo voy a usar. Juan el Bautista no me insultará más.

0: ¿Qué pasó?
1: ¡Te desmayaste!
0: ¿Te sientes mejor?
1: Oh, tengo que rescatar a Juan el Bautista antes que lo maten.
2: Mejor no lo hagas. Podrías tener un problema con tu madre. La persona que tratas de ayudar es su enemigo, ¿no?
0: Me temo que eso es lo que ella piensa. Pero Juan no quiere ser su enemigo. Saben, lo conocí una vez y habló de mi mamá.
3: Tu madre ha cometido un pecado al convertirse en esposa de Herodes si tu padre aún vive. Pero es peor que no quiera arrepentirse del pecado. Salomé, tú eres una muchacha temerosa de Dios y quiero que hagas lo posible por convencer a tu madre que tiene que cambiar. Inténtalo. No solo por aquellos a quienes trata con tanta crueldad, sino también para salvar su alma inmortal. Dios te ayudará. ¿Me entiendes?
0: Sí. Gracias, Juan. Te prometo que haré todo lo que pueda.
3: Sé con Dios.
0: He tratado de hacer lo que él me pidió, pero todo me ha salido mal. Juan morirá ahora por mi culpa.
2: ¡Anímate, Salomé! Vinimos a rescatarlo y es lo que vamos a hacer.
4: ¿Sabes encontrar la prisión donde lo tienen encerrado?
0: Está en el desierto cerca del Mar Muerto. Por favor, yo quiero ir.
2: ¡No, espera aquí!
0: ¡No!
2: ¡Vamos!
5: Siento, su alteza. Obedecemos órdenes de la reina. Vamos.
0: Yo se lo ruego. Si quiere, máteme a mí en su lugar. ¡Abran la puerta! ¡Abran la puerta! ¡Por favor! ¡Abran la puerta! ¡Abran
2: la puerta! ¡Abran la
6: puerta! ¡Por favor, la cabeza!
5: Sí, señor.

0: pudieron rescatar a Juan el Bautista?
1: ¡Lo mataron! ¡Tratamos, pero no pudimos!
0: Oh, ese despreciable rey Herodes. Andrés, debemos ir con el maestro y decirle esto enseguida.
2: ¿Quieres decir que Jesús vino con ustedes?
3: Sí, nos está esperando a orillas del Mar Muerto, en donde se detuvo a orar por Juan. Oremos nosotros también.
4: Este es un día muy feliz. Finalmente hemos eliminado a Juan el Bautista gracias a Salomé.
5: El pueblo no puede hacerme responsable por la muerte de su profeta favorito.
4: Nadie podrá tomar tu lugar ahora. El llamado Mesías ya no existe.
5: Un Mesías. Pero he oído que hay otro profeta.
4: ¿Oh? ¿Quién es?
5: Jesús.
6: ¿Y Salomé no ha llegado a su casa todavía?
2: Oh, ¿dónde estará?
7: Me ayudarían a tratar de encontrarla.
6: ¡Vamos, busquemos a Salomé! ¡Salomé, ¿dónde estás?
2: ¡Nos estás oyendo!
6: ¡Salomé!

0: siento. Perdóname. Yo quiero ofrecer mi vida para reparar lo malo que hice.
1: ¿Salomé?
2: ¡Es Jesús!
3: ¡Sí!
2: ¿Eh? Oh.
1: Ven, hija mía.
0: ¡Oh, Jesús! Cometió un horrible pecado. Causé la muerte de Juan el Bautista.
1: Salomé, no desesperes, porque yo sé que había buenas intenciones en tu corazón.
0: Ah, así era, maestro.
1: Déjame secar esas lágrimas de tu cara, hija mía. Has sido completamente perdonada.
4: Salomé, ¿dónde estás? ¿Salomé? ¿Qué es eso? Oh, una carta. Querida mamá, me voy lejos de casa por algún tiempo.
5: Te quiero mucho, pero creo que solo Dios puede decidir qué está bien o mal. Creo que algún día Dios entrará en tu corazón y cambiará tu forma de ser. Hasta entonces, adiós, amada.
4: Adiós. ¡Oh, no!

0: les parezca extraño que abandone mi hogar, pero creo que Juan el Bautista lo hubiera querido así. Confío en que sepan lo agradecida que estoy por la ayuda que me brindaron.
1: Hicimos un buen equipo de baile.
2: Seré tu compañero cuando quieras.
0: Entonces seguiré practicando porque espero que nos veamos pronto otra vez. Ahora tengo que irme.
1: Te extrañaremos. Adiós,
2: Salomé.
1: Adiós.
0: Que Dios esté con ustedes.
1: Adiós, Salomé.
2: ¿Que lo haga con Robin? ¿Él quería casarse?
1: Espero que la reina Herodías se vuelva una mejor persona, porque eso haría a Salomé más feliz que nada en el mundo.
2: Eso es seguro. ¡Ey! ¿Qué hora es? Mejor vámonos. El profesor Cerebri debe estar preocupado.
3: Jamás. Ese debe estar dormido.
1: Debe estar roncando.
2: ¡Vamos, Cerebri!

0: antes de Navidad. Los negocios y las calles tienen decoración navideña. En las casas, ramas de pino y estrellas adornan los ambientes. En la corona navideña está encendida la primera de las cuatro velas. Hay una para cada una de las cuatro semanas antes de Nochebuena. Siempre espero con alegría ese tiempo. Tú seguramente también.
1: La bella época comienza y me dice, Dios te ama a ti y a mí. Su Hijo Jesús se hizo bebé por nosotros.

Cuatro luces brillan y anuncian la buena noticia. La primera vela nos recuerda. Jesús vino del cielo a la tierra, se convirtió en ser humano como nosotros para morir por nuestros pecados en la cruz. Fue sepultado, resucitó el tercer día y vive para siempre.

La segunda vela dice: Jesús es la luz del mundo, para todos los seres humanos. También a tu corazón lo quiere hacer alegre y luminoso.

La tercera vela promete. Él viene. Jesús vuelve a este mundo. Pero no como en aquel momento hace más de 2000 años. No vendrá de nuevo como niño acostado en un pesebre. Volverá como Rey y Señor.

La cuarta vela dice: espéralo y prepárate. Lo mejor es que lo dejes entrar hoy en tu vida. Esa es la mejor preparación para su venida. Jesús vino y volverá de nuevo. Esa es la buena noticia de la época antes de Navidad, del Advenimiento. Esta noticia ilumina mejor que todas las velas. Te deseo un hermoso tiempo de Advenimiento. 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

0: Los sueños del faraón. Al cabo de 2 años soñó el faraón que estaba a orillas del río y que salían del agua 7 hermosas vacas muy gordas, que después eran devoradas por otras 7 vacas feas y muy flacas.
1: ¡Qué extraño sueño!,
0: exclamó. Cuando volvió a dormirse, vio esta vez 7 espigas grandes y hermosas que salían de una sola caña de trigo. Pero otras 7 espigas, flacas y quemadas, devoraron a las 7 primeras. El faraón, muy preocupado, llamó a todos los sabios de la corte y les prometió honores y riquezas si interpretaban sus sueños. Pero tras muchas horas de estudio, ninguno de ellos lo consiguió. Se acordó entonces el jefe de los coperos de que José entendía los sueños y le dijo al faraón:
2: cuando estuve en la cárcel, José, un joven hebreo, interpretó un sueño que yo tuve, haciéndose realidad lo que me explicó.
0: Conducido a palacio en presencia del faraón, José le respondió una vez conocidos los sueños reales.
2: Tu sueño es uno solo. Las 7 vacas gordas y las 7 espigas con grano anuncian 7 años de abundancia. Pero las 7 vacas flacas y las 7 espigas secas significan que vendrán luego 7 años de hambre.
1: Te creo,
0: respondió el faraón.
1: Aconséjame lo que debo hacer, te lo ruego.
2: Busca un hombre sabio y justo. Ponlo al frente de la tierra de Egipto para que ordene guardar en almacenes los alimentos que sobren de esos años de abundancia y los reparte en los años de escasez y de hambre.
1: Nadie hay mejor que tú para ocupar ese cargo,
0: dijo el faraón. Y vistió a José con ricos ropajes y puso en su cuello un collar de oro como símbolo de su autoridad.

0: que me di 80 pies. La pintó con alquitrán y le puso un ventanal. Y a los animales dos en dos los hizo entrar.
1: ¡Todos los animales! ¡Y el perro habrá entrado!
2: ¡Y el patito Juan con su mamá!
3: ¡Claro! ¡Y la hormiguita Kitty con su papá!
2: ¡Por qué hay a dos!
3: ¡Ah, a dos!
0: Dos ya se entró en traje a rayas con placer. La siguió el caballo, la serpiente cascabel.

0: imaginarla. Es como un barco grandote.
1: ¡Muy grandote!
0: ¿Como el Titanic? Más o menos. ¿Y para qué era? Porque se iba a inundar toda la tierra.

0: recolectamos mucha comida para repartir en la comunidad. La despensa está llena.
1: ¿Cuál es tu comida favorita? Hola, soy el tío Charlie. Bienvenidos a Tesoros para Niños. Comida en la despensa es el título de nuestra historia. Hoy vamos a leer en la Biblia, 2 Timoteo capítulo 3, versículos 14 al 17. Pero persiste tú en lo que has aprendido y te persuadiste, sabiendo de quién has aprendido, y que desde la niñez has sabido las sagradas escrituras, las cuales te pueden hacer sabio para la salvación por la fe que es en Cristo Jesús. Toda la escritura es inspirada por Dios y útil para enseñar, para redarguir, para corregir, para instruir en justicia, a fin de que el hombre de Dios sea perfecto, enteramente preparado para toda buena obra. La historia, comida en la despensa. Cargando las últimas bolsas del mercado, Lisa se tambaleó en la despensa de comida de la comunidad. Su clase dominical había lavado carros todo el día a cambio de artículos comestibles. Mientras guardaba los enlatados, estaba contenta de ver la gran cantidad de comida en los estantes. «Ahora nadie va a estar con hambre», le dijo a su amiga Mandy mientras se reunían con el grupo para el regreso a la iglesia. Cuando Lisa llegó a su casa, encontró a su mamá en la cocina. «Tú deberías ver toda la comida que recogimos», dijo Lisa felizmente. «Es como nuestra despensa en la casa cuando tú has encontrado bastantes cosas diferentes en oferta». Su mamá sonrió. «Recoger comida fue una cosa que vale la pena hacer. Estoy alegre porque has pasado tiempo en eso», dijo ella. «Y también estoy contenta porque tú aprecias la comida de nuestra despensa». La madre de Lisa le dio un apretón cariñoso en el hombro. Unos minutos más tarde, su mamá añadió, «Estoy pensando en toda esa comida buena en nuestra despensa. ¿Qué pasaría si tuviéramos contentos de tenerla, pero nunca la comiéramos?»
2: «No hay riesgo de que eso ocurra»,
1: dijo Kurt, el hermano de Lisa que justamente había entrado. Él se rió.
2: «A todos nosotros nos gusta mucho la comida».
1: Lisa también se rió. «Si nunca comiéramos, nos daría mucha hambre», dijo ella. Pero Kurt tenía razón. «Eso nunca sucederá». Su mamá sonrió. «No», estuvo de acuerdo ella. «Y eso es bueno porque nuestros cuerpos necesitan crecer y permanecer fuertes. Necesitamos alimentación física. La cosa es, me pregunto si también recordamos que necesitamos alimentación espiritual. La Biblia es como nuestra despensa. Ella está llena de comida, comida espiritual. Podemos estar alegres porque la palabra de Dios está allí para nosotros, pero si nunca la comemos, eso quiere decir leerla y estudiarla, no nos puede alimentar». Lisa asintió con la cabeza.
3: «Eso tampoco debería suceder nunca, ¿verdad?»,
1: dijo ella.
2: «No»,
1: dijo Kurt alegremente.
2: «Nos debe gustar tanto el alimento espiritual para dejar que esto suceda, ¿correcto?»
1: «Correcto», estuvo de acuerdo su mamá. «El alimento físico es importante, pero vamos a estar seguros de recordar que el alimento espiritual también es importante». ¿Cuál es tu comida favorita? ¿Lo que tú disfrutas es el plato principal o una merienda especial? ¿Tú también tienes un alimento espiritual favorito? Tal vez un pasaje de la Biblia que especialmente te guste o quizás un versículo en el cual pienses frecuentemente. Ambas, la alimentación espiritual y física, son importantes. Disfruta tu desayuno, almuerzo y cena, y también las meriendas intermedias. Asegúrate de leer la Biblia cada día y piensa acerca de lo que Dios dice. Pídele a Él que te alimente, que te enseñe de su palabra. Mateo 4:4. No solo de pan vivirá el hombre, sino de toda palabra que sale de la boca de Dios. La clave es, alimenta tu alma. Soy el tío Charlie. Escuchaste Tesoros para Niños. Tú escuchas esto porque Dios ama a los niños.

0: A veces la vida de adolescente se parece a una ratonera.
1: Ahora, una cosa que nunca deberían de hacer es poner sus dedos en el área de la trampa. ¡Ay! ¡Ay, ay, ay! ¡Ay!
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3: Sí, señor Sánchez, sí, es correcto. Estamos en el centro de la Plaza Bolívar. No estamos lejos. Sí, es un edificio multicolor y hay un gran rótulo en el frente que dice Club del Castillo. Ah, ya la veo venir por la acera. Sí, muy, muy bien. Le veré en un par de minutos. Hasta luego.
4: Hola, señor Castillo.
3: Hola, Laura. Ayer tuviste tremenda tarde, ¿no?
4: Sí, lo lamento, señor Castillo. No debí de haber corrido así como lo hice.
3: Laura, no es a mí a quien debes una disculpa.
4: Lo sé. Ya le dije a Raquel que lo lamento. Pasé la noche en su casa.
3: Tampoco tenías que disculparte con Raquel.
4: Bien, entonces, ¿con quién? ¿Se refiere a mis padres?
3: Sí. Ayer se sintieron muy heridos cuando te fuiste.
4: ¿Heridos? ¿Y qué hay de mí?
3: ¿Por qué te sentiste herida?
4: Por la manera en que se comportaron.
3: ¿Cómo? ¿Con amor y preocupación? ¿Estaban emocionados por ti? A mí me pareció conmovedor.
4: No creo que fuera para nada conmovedor.
3: Laura, tu mamá y tu papá son de las personas más amables que conozco. No entiendo cómo puedes sentirte avergonzada de ellos.
4: Yo sí, le diré por qué. Porque son del campo.
3: ¿Del campo?
4: No es divertido, señor Castillo.
3: Laura, debo de admitir que no son de la alta sociedad, pero eso es parte de su encanto.
4: No hay nada de encantador en mis padres. Usted no sabe cómo es, señor Castillo. Usted vio cómo son de escandalosos. Bueno, trate de vivir con ellos todos los días. No puedo hablar con ellos porque no tenemos nada en común. A mí me gustan las fiestas finas y a ellos les gustan los bailes de pueblo. Mi madre viste ese viejo vestido del trabajo todo el tiempo. Dice que tiene mejores ropas, pero que se siente más cómoda así. Y mi papá ni siquiera puede hacer su trabajo bien. Debió de ver cómo le gritaba a su jefe ayer.
3: Escuché al respecto.
4: Bien. Entonces, ¿por qué lo regañó su jefe si no se lo merecía?
3: Pregúntale tú misma. ¿Está detrás de ti?
4: ¿Qué?
5: Hola, señor Castillo.
3: Señor Sánchez, muy amable de su parte el venir en su día libre.
5: Bueno, tenía que ir al centro hoy de todos modos. Además, es lo menos que podría hacer después de lo que pasó ayer. Me siento terrible al respecto. Tú debes de ser Laura.
4: Sí, soy yo.
5: Quiero empezar por decirte que lamento mucho que vieras lo que le hice a tu padre ayer. Ningún hijo debería de ver a su padre pasar por algo así. No lo merecía. Tu padre es de mis mejores empleados. De hecho, todo el negocio se caería en pedazos si no fuera por él.
4: Entonces, ¿por qué le gritó? ¿Por qué lo trató de esa manera?
5: Todo fue un error. Lo culpaba por algo que no fue su culpa. Le grité cuando no debía hacerlo. Desafortunadamente, estabas ahí cuando sucedió.
4: ¿Quiere decir que mi padre no hizo nada malo?
5: No. Y cuando me enteré de la verdad, me disculpé de inmediato. Verás, yo tampoco soy muy popular con mi propio jefe. Si tu padre se hubiera quejado, me hubieran despedido de inmediato. ¿Pero sabes qué hizo?
4: ¿Qué?
5: Dijo que lo olvidara. Dijo que entendía mi situación. No hay muchos hombres que harían eso. La mayoría de ellos me hubieran reportado con el jefe, pero no tu padre. Bueno, debo de irme. Agradece a tu papá nuevamente, Laura, y dile que lo veré el lunes. ¿Está bien?
4: Sí, está bien.
3: Gracias por venir, señor Sánchez.
5: Fue un placer.
3: ¿Bien?
4: Bueno, amo a mi padre y a mi madre, señor Castillo. Pero cuando todos los padres en el pueblo son respetados y los míos son una burla, se me hace difícil honrarlos.
3: ¿Crees que tus padres son una burla?
4: Uh-huh.
3: Bueno, creo que necesitas que te convenza un poco más. Ven conmigo.
4: Pero tengo que esperar por Raquel. Vamos a decorar para la fiesta de hoy.
3: Laura, ¿ah? Lo que hiciste no solo fue irrespetuoso, sino también muy hiriente. Así que antes de que tengas esta fiestecita, necesito que veas algunas cosas. ¿Sabes qué es este lugar?
4: Me parece conocido. Uy, aunque también se ve muy sucio.
3: Es una misión de indigentes. Las personas pobres vienen por comida y quizá un lugar para pasar la noche. Vamos adentro. Quiero que veas algo. Hace mucho tiempo que no vengo, pero si no recuerdo mal, debería de estar en esta puerta. Ajá, aquí estamos.
4: Es una placa.
3: Léela.
4: La misión Odisea, dedicada a alimentar al hambriento, vestir al desnudo y darle techo al pobre. Porque lo que hiciste por estos pequeños hermanos, también lo hiciste por mí. Mateo 25:40, septiembre 5, 1997.
3: ¿Ves los nombres en la parte de arriba? ¿Ahí?
4: Homero y Lupe Fernández.
3: Ajá. Ellos ayudaron a iniciar esta misión. ¿Y sabes algo más? Tu madre viene todas las tardes para alimentar a estas personas. Ella se pone ese viejo vestido porque cree que si usara uno más bonito, les haría sentir mal. Ella es muy sensible.
6: ¿Juanca? ¿Juanca, eres tú?
3: ¿Hugo? ¡Hugo Medina! ¿Cómo estás?
6: Te vi desde el mostrador. ¿Cuánto tiempo sin verte?
3: Sí, es cierto. ¿A que no sabes a quién tengo aquí? Ella es Laura Fernández.
6: ¿Bromeas? La pequeña Laura Elena Fernández. Tus papás te traían cuando eras una bebé.
4: ¿Sí?
6: Claro. Eso fue cuando yo vivía en las calles. No tenía lugar donde vivir. Eras muy tierna. Nos hacía felices a todos. Ahora, mírate, qué grande estás.
3: ¿Qué has estado haciendo?
6: He estado muy ocupado. Trabajo aquí en el Centro de Entrenamiento Vocacional. Verás, Laura, esa fue una gran idea que tuvieron tus papás. Poner un centro vocacional acá. Muchas de estas personas no sabían cómo aprender un oficio. Y ahora, gracias a Homero y Lupe, ellos pueden empezar nuevas vidas.
7: Hugo, ¿podrías venir un momento?
6: ¡Ya voy! Tengo que ir de nuevo al mostrador. Fue muy agradable verlos de nuevo. ¡Vuelvan pronto! Necesitamos mucha ayuda por aquí. ¡Hasta luego!
3: ¡Adiós, Hugo! ¡Fue un placer!
4: Yo no sabía que mis padres hacían todas estas cosas.
3: No, eso es solo la punta del iceberg. Hay muchas otras cosas que tu papá y mamá han iniciado o en las que están muy involucrados.
4: ¿Pero por qué nunca los oigo hablando al respecto?
3: Ellos no quieren que la gente se dé cuenta. Lo hacen porque se preocupan por la gente. Por eso hacen las cosas tan maravillosas que han hecho por ti. Como tomar trabajos adicionales para que puedas seguir estudiando en la Academia Odisea o dejarte hacer la fiesta en el Club del Castillo. Dijiste que te gustaría que tus padres fueran respetados. Me parece que la única que no los respeta eres tú.
4: Pero, ¿por qué actúan de esa manera?
3: Porque tienen gustos diferentes. Es parte de lo que los hace únicos. Así como tus gustos son únicos. No hay nada malo con tener gustos particulares. De hecho, estoy seguro de que tus padres te han motivado a tenerlos.
4: Uh-huh.
3: Pero, ¿sabes? Tu respeto hacia tus padres nunca debe de basarse en sus gustos o personalidades o en lo que hacen ellos por ti o por otras personas. La Biblia no nos manda a honrar a nuestros padres solo si se visten bien o actúan como nosotros queremos. Solo dice que debemos de honrarlos. Pero también hay una promesa, que todo te irá bien y tendrás larga vida en la tierra. Ahora bien, debo de admitir que algunos chicos tienen padres que son difíciles de honrar, pero eso no significa que no deban de hacerlo. Para ti es fácil en comparación con ellos. Tienes padres que te aman y te cuidan. Creo que respetarlos y honrarlos es algo que puedes hacer por ellos, ¿no crees?
4: Sí. Creo que he actuado muy tontamente, ¿verdad?
3: Podrías decir eso, sí.
4: Lo lamento.
3: Como te dije antes, No es conmigo con quien debes disculparte.
8: Lo sé, pero solo decir lo siento no parece suficiente ahora. Tiene que haber alguna manera mejor de compensarlos.
3: Bueno, tengo una idea, pero vas a tener que actuar rápido.
8: ¿Cuál es?
3: Te lo contaré durante el camino de regreso. Bien, aquí estamos.
9: Club del Castillo. ¿Qué estamos haciendo?
10: No es que no apreciemos que nos trajeras, Juanca, pero Laura dijo muy claramente que no quiere que estemos en su fiesta.
3: Sí, pero yo sé que ustedes sí quieren estar aquí.
9: Mira, Juanca, mi papá me decía, nunca luches con un cerdo. Los dos se ensucian y al cerdo le gusta.
3: Sí, pero Laura no administra este lugar. Yo sí.
9: Bueno, para hacer una fiesta, esto está muy silencioso.
10: Y también oscuro. Juanca, ¿puedes encender las luces?
3: ¿Por qué no?
11: ¡Sorpresa!
9: ¿Qué pasa? ¿Se supone que esta es la fiesta de fin de año de Laura?
4: Lo sé, pero lo convertí en una fiesta sorpresa para ti y mamá. ¡Silencio todos! ¡Silencio! Quiero empezar esto bien. ¿Todos tienen un vaso de limonada? Muy bien. Quiero proponer un brindis. ¿Qué sucede?
10: Bueno, mijita, estamos sorprendidos. ¿Por qué harías esto?
4: Porque ustedes son mis padres y no necesito más razones. ¿No es eso cierto, señor Castillo?
3: Así es.
4: También quería decirles que lamento la forma en que los he tratado últimamente y significaría mucho para mí que pasáramos más tiempo juntos.
9: A tu mamá y a mí nos encantaría, Laura.
4: Mi nombre es Laura Elena.
3: Bien, ¿qué esperamos? ¡Que empiece la fiesta!
2: Creo que Laura aprendió una valiosa lección de honrar a sus padres, ¿no crees? Y como lo dijo el tío Juanca, aunque a veces no sea fácil, es algo que siempre debemos de hacer. No solo porque nuestros padres lo merecen, sino más importante, porque Dios quiere que lo hagamos. 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
12: De la mañana, 30 minutos.
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15: Bienvenidos a otra audición de Principios y a la tercera parte de este mensaje sobre el sufrimiento. Precisamente con respecto al maravilloso cuidado divino y su protección en medio del sufrimiento, el apóstol Pablo dice: Bendito sea el Dios y Padre de nuestro Señor Jesucristo, Padre de misericordias y Dios de toda consolación, el cual nos consuela en todas nuestras tribulaciones, para que podamos también nosotros consolar a los que están en cualquier tribulación. Cuando sufrimos, A Dios nos consuela para que nosotros consolemos a otros. Cuando Dios permite nuestro sufrimiento, no debemos preguntarle por qué Él lo permite, sino para qué Él ha diseñado ese proceso. Debido a que nuestro Dios nunca nos deja solos y a que el sufrimiento es una experiencia angustiosa, pero que es permitida por Dios soberanamente y con propósito, seremos más sabios si entendemos el para qué Dios permite una temporada de dolor. Gracias por permitirnos compartir con ustedes esta instrucción bíblica con el propósito de ayudarles a enfrentar los desafíos con sabiduría. Y ahora le invitamos a escuchar la tercera parte del mensaje titulado El sufrimiento, desafío obligatorio que demanda una respuesta.
11: Continuamos estudiando mi sermón titulado El sufrimiento, desafío obligatorio que demanda una respuesta. El programa anterior concluí diciendo que los cristianos debemos entender que las experiencias en la vida cristiana, sean placenteras o inconfortables, están seguidas de lecciones excelentes, y que cuando, aunque nos duela, las aprendemos, nos permitirán vivir vidas mejores y diferentes. No creo que existe una experiencia más reveladora de lo que el sufrimiento puede lograr en nuestra vida cuando es manejado sabiamente que la experiencia de Job. La pregunta principal del libro de Job no tiene vencimiento. Nos seguimos preguntando lo mismo. ¿Por qué los creyentes tienen que experimentar problemas y sufrimiento? Notamos en el libro que a través de un largo debate, los amigos de Job, que eran supuestamente sabios, no podían contestar esta pregunta. En lugar de eso, trataron de dar respuestas y cometieron un error serio por lo que Dios los reprendió. Ellos pensaron que los problemas surgían por el pecado de las personas. Y vemos el mismo error hoy en día en aquellos que aseveran que la enfermedad y la falta de bendiciones materiales son señales de pecados no confesados y de la falta de fe. La vida cristiana tiene que conducirnos a una vida verdadera, a una vida feliz. Lamentablemente, los cristianos que actúan neciamente, que no entienden la palabra de Dios, que no han sido enseñados apropiadamente, no pueden experimentar esa felicidad, aunque la vida cristiana siempre debe conducir a ella. Dios está en control siempre, y la vida de fe debe llevarnos a vivir vidas equilibradas y realizadas. En nuestro mundo invadido por el pecado, por las calamidades y los sufrimientos, también tenemos momentos buenos y momentos malos, no solamente los cristianos, sino todo el mundo. Quisiera enfocar en la experiencia de Job. Esta es una lección práctica sobre la soberanía divina y la fe humana. Este es mi principio. Podemos aprender que Dios es soberano y que debemos practicar una fe genuina y verdadera en las lecciones que Dios determina enseñarnos en las experiencias difíciles y no placenteras. Todo libro de la Biblia fue escrito con propósito, y el libro de la biografía de Job quedó como parte del canon de las Escrituras para que en el relato de su vida de pureza, santidad y sufrimiento, nosotros podamos entender más de la soberanía de Dios y el significado de la fe verdadera. Es que en medio del sufrimiento Dios entregó aquellas lecciones maravillosas de dos temas esenciales para vivir la vida cristiana saludablemente. Job vivía una vida llena de prestigio. Tenía excelentes posesiones, un poder extraordinario y mucha gente que le servía. Sin embargo, aunque vivía la vida que para muchos es considerada ideal, Dios decidió que viviera experiencias que no son ideales, de acuerdo a nuestra perspectiva por lo menos, y con el propósito de dejarnos lecciones para que aprendamos a vivir una vida ideal. Una vida que se somete y entiende la soberanía de Dios y que practica una fe verdadera, a pesar de las circunstancias que experimentamos. Entiendo que no es fácil entender el sufrimiento. Para Job no fue una tarea fácil. Él fue asaltado por todos lados. Los conflictos le invadieron, fue atacado por un vendaval que dejó destrucción a su paso. Y este próspero hacendado vivía en la tierra de Uz, tenía miles de ovejas, camellos y ganado. Una familia grande, muchos sirvientes, vivía una vida saludable, hermosa. Y repentinamente Satanás, el acusador, llegó ante Dios declarando que Job confiaba en él solo porque era rico y todo le salía bien. y pidió permiso para demostrarle a Dios que Job no resistiría y abandonaría su fe si las circunstancias fueran todo lo contrario de la paz, la tranquilidad y la abundancia que vivía. Sin ninguna razón atribuible, Job perdió casi todo. Hablaré ahora de la reacción de Job, lección práctica sobre la reacción frente al sufrimiento. Como resultado de su paciencia y su fuerte confianza en Dios en medio de las más terribles experiencias, Job ganó una nueva comprensión de las acciones difíciles, de entender que un Dios que es soberano puede permitir cosas difíciles, pero además que Él nunca se equivoca ni malgasta una experiencia. Job se dio cuenta que su sufrimiento le produjo un gozo no comparable que le permitió vivir con excelencia. Job creció y su vida nunca más fue la misma. Él nunca más fue la misma persona, pues alcanzó un grado de madurez poco común. Recibió un consuelo maravilloso que le permitió consolar a otros, y Job aprendió sabiduría que le permitió no solamente ver la vida en forma diferente, sino vivir la vida en forma diferente. Eso es precisamente lo que quiero enseñarles. Observe algunos principios cuya aplicación no terminarán con sus sufrimientos, pero le enseñarán a vivir sabiamente, momento tras momento. Es que durante los tiempos de prueba y sufrimiento, Dios puede parecer distante y desinteresado. Eso es verdad. Pero solo pensamos así, pues nuestras acciones pueden nublar nuestra mirada y confianza en las verdades divinas. Job luchó por confiar en Dios a pesar de la situación, y por ello glorificó a Dios y reconoció su soberanía, porque Dios se muestra soberano. Note la siguiente declaración: yo conozco que todo lo puedes, y que no hay pensamiento que se esconda de ti. ¿Quién es el que oscurece el consejo sin entendimiento? Por tanto, yo hablaba lo que no entendía, cosas demasiado maravillosas para mí que yo no comprendía. Oye, te ruego y hablaré, te preguntaré, y tú me enseñarás. De oídas te había oído, mas ahora mis ojos te ven. Por tanto, me aborrezco y me arrepiento en polvo y ceniza. ¡Qué inmensa declaración! Hablaré ahora del sufrimiento de Job, lección práctica sobre las perspectivas diferentes sobre el mismo sufrimiento. Este es mi principio. El sufrimiento es una experiencia común para todos los seres humanos, pero dependiendo de las distintas formas de pensar existentes, también existirán perspectivas diferentes. Algunos se rebelan y desprecian las lecciones del sufrimiento, y otros no intentan cambiar lo incambiable, pero tienen un corazón sumiso y enseñable. En la experiencia de Job existen diferentes perspectivas con respecto al mismo sufrimiento. Estas mismas perspectivas hoy se repiten en la gente. Por ejemplo, la perspectiva de Satanás es que la gente cree en Dios y le ama solamente cuando es objeto del favor divino y disfruta regularmente de la provisión y abundancia divina. Satanás pregunta a Dios: ¿acaso teme Job a Dios de balde? ¿No le ha acercado alrededor de él y a su casa y a todo lo que tiene? Al trabajo de sus manos has dado bendición, por tanto sus bienes has aumentado sobre la tierra. Pero extiende ahora tu mano y toca todo lo que tiene y verás si no blasfema contra ti en tu misma presencia. Aunque esta declaración no era verdadera en el caso de Job, sí existen millones de personas que confían en Dios solamente para tratar de obtener algo de él, que solo aman a Dios y le sirven o le aprecian cuando tienen abundancia y todo les sale bien, y se rebelan cuando experimentan lo que ellos consideran circunstancias injustas. Esa era una perspectiva equivocada. Otro punto de vista es el siguiente. Los tres conocidos de Job tenían otro punto de vista. Ellos pensaban que el sufrimiento siempre es el juicio de Dios debido al pecado que cometemos. Esto no es verdad. Por supuesto que sí podemos sufrir. Por supuesto que sí podemos pasar por una temporada complicada debido a nuestros pecados. Y Dios disciplina toda desobediencia. Pero no todo sufrimiento es producto de un pecado personal, aunque todo sufrimiento es producto del pecado de Adán. Eliú tenía otra perspectiva. Eliú pensaba que el sufrimiento es la forma como Dios siempre nos enseña, disciplina y refina. Aunque también existe algo de verdad, pero no es una explicación completa. No siempre Dios está involucrado en nuestras experiencias difíciles. A veces sufrimos debido a nuestra necedad. A veces sufrimos de acuerdo a nuestra rebeldía. A veces sufrimos por nuestra desobediencia, a pesar de que Dios no quiere que nos rebelemos. Él quiere evitarnos ese sufrimiento. pero sufrimos nosotros por ir en contra de lo que el Señor nos demanda. Existe otro punto de vista, es el punto de vista de Dios, y es que el sufrimiento nos permite conocer su forma soberana de operar y que nuestra fe en Él es clave para no solo soportar el sufrimiento, sino aprender las lecciones excelentes que existen en la obediencia que nos permite vivir una vida de excelencia. Hablaré ahora de algunas lecciones divinas enseñadas en medio del sufrimiento. De eso se trata cada sermón, entender las lecciones que Dios tiene para nosotros, enseñar estas lecciones. Job aprendió finalmente que cuando no quedaba nada, él tenía a Dios, y eso era suficiente. El sufrimiento resultante de la pérdida de cosas, sueños, ilusiones, metas, personas, salud o cualquier otra cosa nos demuestra que nada es permanente, que en nada podemos afirmar nuestra vida, que nuestra seguridad no está en lo que tenemos o lo que somos, sino en quien nos creó y quien tiene un plan extraordinario para nosotros. Dios es suficiente para nuestra vida, y en Él está asegurada nuestra vida y nuestra permanencia. Sus planes son soberanos independientemente de nuestras circunstancias. Sus planes son soberanos y siempre buenos. Nosotros debemos amar a Dios independientemente de lo que ocurra. Job demostró la clase de confianza que nosotros debemos tener. Y la palabra de Dios nos muestra que en el sufrimiento existen lecciones escondidas que los sabios encuentran y aprenden y que los necios nunca entienden. Observemos algunas de estas lecciones. Primero, el sufrimiento personal nos permite entender la soberanía y protección divina y nos produce gozo personal. El gozo que se puede experimentar al entender que somos hijos de Dios y que estamos siendo protegidos por Dios en medio de las situaciones más difíciles no tiene comparación. Dios permite pruebas para probar nuestra fe y al entender que en ese mismo momento Dios está revelándonos cosas de nosotros mismos que no conocemos, es importante. En medio de la prueba saldrá lo que somos y Dios está actuando en forma increíble. Allí se nos revela que somos salvos, que somos hijos de Dios, que Él está preocupado porque entendamos cuán genuina es nuestra fe. El apóstol Pedro, en 1 de Pedro capítulo 1, versículo 3, nos ofrece una explicación de cómo podemos gozarnos y cómo tener esperanza en tiempos de problemas y explica que Dios ha hecho y está haciendo todo por nosotros. Cuando los cristianos estaban sufriendo persecución, claramente les afirma la conexión extraordinaria entre el sufrimiento, la seguridad de la salvación y el gozo que uno experimenta al descubrir esa verdad. Note lo que escribe. Bendito el Dios y Padre de nuestro Señor Jesucristo, dice el apóstol, que según su grande misericordia nos hizo renacer para una esperanza viva, por la resurrección de Jesucristo de los muertos, para una herencia incorruptible, incontaminada e inmarcesible, reservada en los cielos para vosotros que sois guardados por el poder de Dios mediante la fe, para alcanzar la salvación que está preparada para ser manifestada en el tiempo postrero, en lo cual vosotros os alegráis, aunque ahora por un poco de tiempo, si es necesario, tengáis que ser afligidos en diversas pruebas, para que sometida a prueba vuestra fe, mucho más preciosa que el oro, el cual aunque perecedero se prueba con fuego, sea hallada en alabanza, gloria y honra, cuando sea manifestado Jesucristo, a quien amáis sin haberle visto, en gozo inefable y en quien creyendo, aunque ahora no lo veáis, os alegráis con gozo inefable y glorioso, obteniendo el fin de vuestra fe, que es la salvación de vuestras almas. Este es un gozo real que no proviene de cantar emocionados en la iglesia, sino en la seguridad de que nuestra salvación está segura y que aunque pasemos por temporadas de sufrimiento, Dios está con nosotros y este sufrimiento no podrá en nada impedir la salvación que ya tenemos en Cristo. Pedro dice que nosotros podemos tener gozo en el sufrimiento por la siguiente razón, porque a pesar de que el sufrimiento motivará a quienes nunca le han conocido como Salvador a abandonar el camino, nosotros continuamos pues tenemos una herencia segura. Dice, por la resurrección de Jesucristo de los muertos, para una herencia incorruptible, incontaminada e inmarcesible, reservada en los cielos para vosotros. Los judíos habían mirado a su herencia en la tierra prometida de Canaán. Nosotros miramos a la herencia que Dios ha reservado y que no se desvanecerá, ni podemos perder. Y en el versículo 6 dice, en lo cual vosotros os alegráis. Y esta palabra es más que una simple alegría por una situación emocionante, sino un gozo que excede a las emociones humanas. Gozaos y alegraos porque vuestro galardón es grande en los cielos,
16: porque así persiguieron a los profetas que fueron antes de vosotros. Pedro asegura que es un sufrimiento positivo, y esto es difícil de entender. Aún los cristianos tuvieron problemas para entenderlo, y se evidencia cuando estaba enseñándolo en el aposento alto. Jesús le dijo: de cierto digo, que vosotros lloraréis y lamentaréis y el mundo se alegrará. Pero aunque vosotros estéis tristes, vuestra tristeza se convertirá en gozo. La mujer cuando da a luz tiene dolor, porque ha llegado su hora. Pero después que ha dado a luz un niño, ya no se acuerda de la angustia experimentada por el gozo de que hoy ha nacido su hijo, su niño, un hombre en el mundo. También vosotros ahora tenéis tristeza, dice, pero os volveré a ver, y se gozará vuestro corazón, y nadie os quitará vuestro gozo. Les dice que a pesar del dolor, la razón que pueden regocijarse es que un día el sufrimiento se terminará. Ellos llorarían en su muerte, pero se alegrarían porque el plan divino seguiría adelante y él resucitaría. Efesios 1, 11 al 14 dice: en él asimismo tenemos herencia, habiendo sido predestinados conforme al propósito del que hace todas las cosas según el designio de su voluntad, a fin de que seamos para la alabanza de su gloria, nosotros los que primeramente esperábamos en Cristo. En él también vosotros, habiendo oído la palabra de verdad del Evangelio de vuestra salvación y habiendo creído en él, fuisteis sellados con el Espíritu Santo de la promesa, que es las arras de nuestra herencia hasta la redención de la posesión adquirida para alabanza de su gloria. El Espíritu de Dios que vive en nosotros es la garantía, es el sello de Dios de que le pertenecemos, y su depósito nos garantiza que Dios cumplirá su palabra de salvarnos. El Espíritu Santo es un anticipo, un depósito, es su firma de garantía, el contrato adquirido de que un día tendremos la salvación total. Eso alivia el sufrimiento. Su presencia en nuestras vidas ratifica que tenemos una fe genuina y que pertenecemos a nuestro Señor y Salvador. Entonces, en primer lugar, dije que el sufrimiento personal nos permite entender la soberanía y protección divina y además nos produce un gozo personal. En segundo lugar, el sufrimiento personal nos da la oportunidad de crecimiento espiritual. Dios permite soberanamente temporadas de sufrimiento como eventos vitales en nuestro proceso de crecimiento. Por eso Santiago 1, versículos 2 al 4 dice: hermanos míos, tened por sumo gozo cuando os halléis en diversas pruebas, sabiendo que la prueba de vuestra fe produce paciencia, mas tenga la paciencia su obra completa para que seáis perfectos y cabales. El sufrimiento nos permite conocer la profundidad de nuestro carácter, cuando tenemos la posibilidad de examinarnos cómo reaccionamos frente a las presiones. El sufrimiento es parte de nuestro proceso hacia la madurez y de nuestra perfección y glorificación final. El sufrimiento nos enseña a ser pacientes, pero eso no es todo, pues la meta final es que vamos siendo refinados para que nos convirtamos en este mundo en personas que saben cómo enfrentar la vida y por ello disfrutan de una vida excelente, pero además, luego seremos perfectos y cabales, sin que nos falte nada. En tercer lugar, el sufrimiento personal nos prepara para consolar a otros en sus pruebas personales. Esto lo dice el apóstol Pablo. Él afirma que Dios es lleno de misericordia como para comprender nuestro sufrimiento y lleno de consuelo como para consolarnos en toda tribulación. Tenemos un Dios Padre lleno de misericordia que conoce el sufrimiento de cada uno de sus hijos y que puede consolarnos, como dice la Escritura: bendito sea el Dios y Padre de nuestro Señor Jesucristo, Padre de misericordia y Dios de toda consolación, el cual nos consuela en todas nuestras tribulaciones. En segundo lugar, que el propósito de su consuelo es prepararnos para que seamos instrumentos de consolación. Pablo es un buen ejemplo. Él sufrió increíblemente. Como dice él cuando escribe a los Corintios: en trabajos, en cárceles, he recibido azotes, he sido azotado, apedreado, he padecido naufragio, he tenido peligros en el mar, en la tierra, peligros de ladrones, miles de cosas, pero aún así, Pablo sabe que está pasando por una temporada de dolor, no en vano, sino porque Dios le está mostrando un camino diferente, enseñando a pasar por esas situaciones tan difíciles para que él pueda ayudar a otras personas. Él dice luego: porque de la manera que abundan en nosotros las aflicciones de Cristo, así también abunda nuestra consolación. Y luego dice: pero si somos atribulados, es para vuestra consolación y salvación. O si somos consolados, es para vuestra consolación y salvación, la cual se opera en el sufrir las mismas aflicciones que nosotros también padecemos. Por ello allí existe conexión, mutualidad, apoyo, cuando nosotros entendemos que nuestros hermanos también están sufriendo. Déjeme hablar de algunas reacciones sabias esenciales para aprender las lecciones. Nuestra reacción frente al sufrimiento es esencial para poder aprender las lecciones que Dios nos tiene preparadas. Nuestra reacción prepara el camino para ser mejores personas y para crecer en nuestra fe, para entender más la soberanía de Dios y para poder ayudar a otras personas en necesidad. Primero, debemos examinar nuestra vida para asegurarnos de la razón de nuestro sufrimiento. ¿Es mi sufrimiento resultado de tragedias naturales que afectan a justos e injustos, terremotos, incendios? Recuerde que el mundo es pecaminoso y que tanto las personas buenas como las malas sufrirán. Pero las personas que se someten a Dios porque le aman tienen fuente de sabiduría y protección omnipotente. Pregúntese, ¿es mi sufrimiento provocado por imprudencia y errores? No solo sufrimos por pecados, sino a veces por errores. O pregúntese, ¿me está castigando Dios por los pecados cometidos y que yo reconozco? Y si es así, identifíquelos, confiéselos, arrepiéntase y abandónelos. Pregúntese, ¿he sido seleccionado específicamente por Dios para probarme por medio de su sufrimiento? Entonces acepte la soberanía divina, busque la guía bíblica, busque la ayuda de líderes sabios, busque el apoyo en la oración. Segundo punto, debemos volvernos al Dios soberano que no solo permite el sufrimiento, sino que tiene lecciones importantes y la salida necesaria. Debemos buscar a Dios en oración, debemos buscar el consejo sabio de la palabra de Dios, debemos buscar el consejo de líderes que conocen a Dios profundamente y la Biblia sabiamente. La reacción negativa es endurecerse, rebelarse y no aceptar lo que Dios es soberano y misericordioso. Tercero, debemos elegir la actitud apropiada que no solo permite entender cada lección, sino que demuestra nuestro amor por Dios y nuestra sumisión. Y finalmente, debemos desarrollar un espíritu sensible y empático. Pensemos en que no solo nosotros sufrimos, sino que existen otros en el mundo que sufren. Nos convertimos en personas sensibles cuando sufrimos y tenemos una actitud apropiada. Pensemos que otros no tienen a Dios, pero no tienen tampoco la sabiduría. Y pensemos que hay cristianos que no tienen sabiduría. Y pensemos que nosotros podemos tener la sabiduría divina para aprender a enfrentar con sabiduría el sufrimiento, para luego ayudar a otros en cualquier momento. ¿Lo está haciendo usted?
15: 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Esta fue la tercera parte del sermón titulado El sufrimiento, desafío obligatorio que demanda una respuesta. 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Y ahora le invitamos a terminar el programa con las siguientes palabras que el pastor David Ormachea desea compartir con su audiencia.
13: Esperamos que estos consejos le ayuden a enfrentar una de las experiencias comunes a todo ser humano, el sufrimiento. Nosotros recibimos muchos testimonios de personas que han sido beneficiadas y nos alegra ser parte de sus vidas y sus desafíos, pues nos dan la oportunidad de servirles con nuestros materiales que, por ser bíblicos y prácticos, le ofrecen el consejo necesario para enfrentar sus desafíos. Si ha sido beneficiado por las enseñanzas compartidas, me alegraría que por gratitud me apoye, sea parte de este ministerio. En el programa anterior mencioné cómo algunas mujeres que habían sido sanadas de espíritus malos y de enfermedades, tales como María, que se llamaba Magdalena, de quien Jesús había sacado 7 demonios, ayudaba a Jesucristo para que cumpla su labor. Y también se menciona a Juana, mujer de Chuza, intendente de Herodes, y Susana, que junto a otras muchas personas más, le servían a Jesús con sus bienes. Me alegra que mujeres con gratitud hayan contribuido al ministerio de Jesús, le hayan ayudado a continuar ayudando. Eso es precisamente lo que nosotros necesitamos para poder seguir ayudando a quienes escuchan este programa en toda América Latina, los Estados Unidos y España, a todos aquellos que asisten a las conferencias, los que leen los libros, escuchan los discos compactos, ven los videos que preparamos para ayudarles. Nuestra pasión y propósito es entregarle herramientas que sabemos que sí funcionan, porque son bíblicas y por los testimonios de las personas. Muchas gracias por decidir apoyarme en tan importante labor.
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0: 12 del mediodía, 3 minutos.
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0: 12 del mediodía, 32 minutos.
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Nehemías, capítulo 7. Una vez que se terminó la reconstrucción de la muralla y se colocaron sus puertas, se nombraron porteros, cantores y levitas. A mi hermano Hananí, que era un hombre fiel y temeroso de Dios como pocos, lo puse a cargo de Jerusalén junto con Hananías, comandante de la ciudadela. A los dos les dije: las puertas de Jerusalén se abrirán cuando ya haya salido el sol, y volverán a cerrarse y se asegurarán con sus barras cuando los porteros estén en sus puestos. Además, los habitantes de Jerusalén montarán guardia, unos en sus puestos y otros frente a su propia casa. La ciudad ocupaba una gran extensión, pero tenía pocos habitantes porque no todas las casas se habían reconstruido. Mi Dios puso en mi corazón el deseo de reunir a los nobles, a los oficiales y al pueblo, para registrarlos según su descendencia, y encontré el registro genealógico de los que habían regresado en la primera repatriación. Allí estaba escrito: la siguiente es la lista de la gente de la provincia, es decir, de aquellos que Nabucodonosor, rey de Babilonia, se había llevado cautivos, y a quienes se les permitió regresar a Jerusalén y a Judá. Cada uno volvió a su propia ciudad bajo el mando de Zorobabel, Jesúa, Nehemías, Azarías, Rahamías, Nahamani, Mardoqueo, Bilsán, Misperet, Bigbai, Neum y Baná. Esta es la lista de los israelitas que regresaron: de Parós, 2,172, de Cefatías, 372, de Araj, 652, de Pajat Moab, es decir, los de Jesúa y de Joab, 2,818, de Elam, 1,254, de Satú, 845, de Zacai, 760, de Binui, 648, de Bebai, 628, de Asgad, 2,322, de Adonicán, 667, de Bigbai, 2,067, de Adín, 655, de Ater, es decir, los de Ezequías, 98, de Jasún, 328, de Besai, 324, de Jarif, 112, de Gabaón, 95, de Belén y de Netofa, 188, de Anatot, 128, de Bet Asmavet, 42, de Kiriat Yarin, Cafira y Berot, 743, de Ramá y de Geba, 721, de Micmas, 122, de Betel y de Ai, 123, del otro Nebo, 52, del otro Elam, 1,254, de Jarín, 320, de Jericó, 345, de Lod, Hadid y Ono, 721, de Sená, 3,930, de los sacerdotes descendientes de Jedaías, de la familia de Jesúa, 973, de Imer, 1,052, de Pasur, 1,247, de Jarín, 1,017, de los levitas descendientes de Jesúa y de Cadmiel, que pertenecían a la familia de Odavías, 74, de los cantores descendientes de Asaf, 148, de los porteros descendientes de Salún, Ater, Talmón, Acub, Hatitá y Sobai, 138, los servidores del templo eran descendientes de Sijá, Jasufá, Tabaot, Queros, Sigajá, Padón, Lebaná, Hagabá, Salmai, Hanán, Gidel, Gajar, Reaías, Resín, Necoda, Gazán, Usa, Paseaj, Besai, Meunín, Mefisesín, Bakbuk, Jacufá, Jarjur, Baslut, Mekidá, Harsa, Barcos, Sísara, Temá, Nesiaj y Hatifá. Los descendientes de los servidores de Salomón eran de las familias de Sotai, Soferet, Peruda, Jalá, Darcón, Gidel, Cefatías, Hatil, Pokeret, Asebayin y Amón.
los servidores del templo y de los descendientes de los servidores de Salomón, 392. Los siguientes regresaron de Tel Melaj, Tel Harsá, Kerub, Adón e Immer, pero no pudieron demostrar ascendencia israelita. De los descendientes de Delaías, Tobías y Necoda, 642. De entre los sacerdotes, tampoco pudieron demostrar su ascendencia israelita los siguientes: los descendientes de Jabaías, Cos y Barzilai. Este último se casó con una de las hijas de un galaadita llamado Barzilai, del cual tomó su nombre. Estos buscaron sus registros genealógicos, pero como no los encontraron, fueron excluidos del sacerdocio. A ellos el gobernador

camellos y 6,720 burros. Algunos jefes de familia entregaron al tesoro donativos para la obra. El gobernador entregó al tesoro 8 kilos de oro, 50 tazones y 530 túnicas sacerdotales. Los jefes de familia entregaron 160 kilos de oro y 1,210 kilos de plata. Y el resto del pueblo entregó 160 kilos de oro, 1,100 kilos de plata y 67 túnicas sacerdotales. Los sacerdotes, los levitas, los porteros, los cantores, la gente del pueblo, los servidores del templo y los demás israelitas se establecieron en sus propias ciudades. Al llegar el mes séptimo, los israelitas ya estaban establecidos en sus ciudades.

Nehemías, capítulo 8. Entonces todo el pueblo, como un solo hombre, se reunió en la plaza que está frente a la puerta del agua, y le pidió al maestro Esdras traer el libro de la ley que el Señor le había dado a Israel por medio de Moisés. Así que el día primero del mes séptimo, el sacerdote Esdras llevó la ley ante la asamblea, que estaba compuesta de hombres y mujeres, y de todos los que podían comprender la lectura, y la leyó en presencia de ellos en la plaza que está frente a la puerta del agua. Todo el pueblo estaba muy atento a la lectura del libro de la ley. El maestro Esdras se puso de pie sobre una plataforma de madera construida para la ocasión. A su derecha estaban Matatías, Semá, Anías, Urías, Hilquías y Maseías. A su izquierda Pedaías, Misael, Malquías, Jasún, Hasbadana, Zacarías y Mesulán. Esdras, a quien la gente podía ver porque él estaba en un lugar más alto, abrió el libro y todo el pueblo se puso de pie. Entonces Esdras bendijo al Señor, el gran Dios. Y todo el pueblo, levantando las manos, respondió: Amén y Amén. Luego adoraron al Señor, inclinándose hasta tocar el suelo con la frente. Los levitas Jesúa, Baní, Serebías, Jamín, Acub, Sabetai, Odías, Maseías, Kelitá, Azarías, Josabed, Hanán y Pelaías le explicaban la ley al pueblo, que no se movía de su sitio. Ellos leían con claridad el libro de la ley de Dios y lo interpretaban de modo que se comprendiera su lectura. Al oír las palabras de la ley, la gente comenzó a llorar. Por eso el gobernador Nehemías, el sacerdote y maestro Esdras y los levitas que enseñaban al pueblo les dijeron: No lloren ni se pongan tristes, porque este día ha sido consagrado al Señor su Dios. Luego Nehemías añadió: Ya pueden irse, coman bien, tomen bebidas dulces y compartan su comida con quienes no tengan nada, porque este día ha sido consagrado a nuestro Señor. No estén tristes, pues el gozo del Señor es nuestra fortaleza. También los levitas tranquilizaban a todo el pueblo. Les decían: Tranquilos, no estén tristes, que este es un día santo. Así que todo el pueblo se fue a comer y beber y compartir su comida, felices de haber comprendido lo que se les había enseñado. Al día siguiente, los jefes de familia, junto con los sacerdotes y los levitas, se reunieron con el maestro Esdras para estudiar los términos de la ley. Y en esta encontraron escrito que el Señor le había mandado a Moisés que durante la fiesta del mes séptimo, los israelitas debían habitar en ramadas y pregonar en todas sus ciudades y en Jerusalén esta orden: Vayan a la montaña y traigan ramas de olivo silvestre, de arrayán, de palmera y de todo árbol frondoso, para ser enramadas conforme a lo que está escrito. De modo que la gente fue y trajo ramas, y con ellas hizo enramadas en las azoteas, en los patios, en el atrio del templo de Dios, en la plaza de la puerta del agua y en la plaza de la puerta de Efraín. Toda la asamblea de los que habían regresado del cautiverio hicieron enramadas y habitaron en ellas. Como los israelitas no habían hecho esto desde los días de Josué, hijo de Nun, hicieron una gran fiesta.

Todos los días, desde el primero hasta el último, se leyó el libro de la ley de Dios. Celebraron la fiesta durante 7 días, y en el día 8 hubo una asamblea solemne, según lo ordenado.

0: Toda la escritura es inspirada por Dios y útil para enseñar, para redarguir, para corregir, para instruir en justicia, a fin de que el hombre de Dios sea perfecto, enteramente preparado para toda buena obra.
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1: Las herencias pueden resultar siendo un problema para los que las reciben. Un señor dejó especificado en su testamento la manera que quería que sus bienes fuesen distribuidos. Una cuarta parte para cada uno de sus hijos y la otra cuarta parte para darlo a organizaciones cristianas evangélicas. La hija mayor y el hijo varón quedaron conformes con lo que habrían de recibir, pero la hija menor acusó a la mayor de haber influenciado a su padre para que dejara una cuarta parte para organizaciones evangélicas y dijo a ella y así quedarse ella con esa parte. La hija menor consideró que estaba siendo engañada y no solo lanzó la acusación, sino que se buscó un abogado, demandó a su hermana y hermano y la ejecución del testamento, que debió haber sido algo relativamente rápido, se tardó más de un año. En otro caso, una señora con una fortuna de varios millones de dólares lo dejó todo a favor de su mayordomo. Pero parientes muy lejanos de la difunta buscaron abogado y entablaron pleito porque consideraron que el mayordomo, no siendo pariente de la muerta y supuestamente habiendo embaucado a la anciana, haciéndola firmar el testamento, no merecía recibir los millones que a ellos tristemente se les escapaban. El proceso judicial tomó bastante tiempo y su costo consumió una buena parte de la herencia misma. Los pleitos entre herederos causan discordia, intranquilidad y tienden a favorecer a los bolsillos de los abogados. El dejar un testamento hecho y firmado no significa que no habrá problemas, pues donde hay dinero y otros bienes de por medio, el hombre, heredero o no, encuentra manera de meter sus manos. Hay casos en que los que reciben una herencia la gastan tan pronto como llega a sus manos. Los impuestos a los que las herencias están sujetas en algunos lugares, en combinación con todos los gastos que pueden ocasionar los procedimientos legales, hacen que el valor de una herencia disminuya cuantiosamente. No hay garantía de que tu herencia te va a durar indefinidamente, o aún por algún tiempo. Pero la Biblia nos habla de una herencia que es incorruptible. La idea de incorruptible en el idioma en que fue escrito originalmente es que no se gasta, que no está sujeta a descomposición, que es eterna. Esa es la clase de herencia que vale la pena tener. Esa es la clase de herencia que Dios quiere darte.

Ser un verdadero y fiel discípulo de Cristo en el primer siglo significaba poner en peligro la vida. En el año 64, Nerón acusó a los cristianos de prenderle fuego a Roma y se desató una persecución. Pero ya anteriormente, en Jerusalén y en otros lugares donde se predicaba el Evangelio, los judíos se habían opuesto e intensamente perseguían a todo el que confesare el nombre de Jesús. En el año 35 aproximadamente, habían apedreado a muerte a Esteban y una gran persecución había hecho que la mayoría de cristianos abandonaran Jerusalén y que buscaran otros lugares donde establecerse. Toda persona que se mantuviese firme en su fe cristiana y dejando su lugar natal, marchaba a tierras desconocidas, perdía posesiones y cualquier esperanza de reclamar la herencia que sus antepasados le hubiesen dejado. A muchos de ellos, expatriados y dispersos a través del Asia Menor, el apóstol Pedro les escribió animándoles a perseverar en la fe en medio de la oposición y de la persecución. Pedro se dirigía a ellos como a los expatriados de la dispersión, elegidos según la presciencia de Dios Padre en santificación del Espíritu. A pesar de los reveses por los que estuvieron pasando, a pesar de los sufrimientos que les afligían, a pesar de estar expuestos a gran escasez, Pedro les recuerda de lo que Dios ha hecho por ellos y lo que les ha dado en Cristo. Aunque rechazados, perseguidos, expulsados de su propio territorio por los hombres, Dios los eligió y con el poder de su Espíritu los apartó para usarles y realizar en ellos su voluntad. Esto Dios lo hizo, dice Pedro, según su grande misericordia. Mientras que sus conciudadanos, sus vecinos, su prójimo, les causaba sufrimientos, Dios les extendió su misericordia, su compasión, sabiendo que en la destitución de ellos, solo la compasión divina les ofrecía paz en medio de la oposición. Hay multitudes en el mundo, y muchos de ellos en los países hispanos, que se sienten destituidos. La escasez de posesiones y la multitud de dificultades les hace sentirse como que no son parte de la comunidad o la sociedad en que viven. Se sienten abandonados, sin paz y sin esperanza. Bajo las ordinarias circunstancias de la vida, así se habrían sentido también los expatriados a quienes Pedro escribió. Pero sus circunstancias no eran ordinarias. Algo extraordinario y sobrenatural ocurrió en sus vidas cuando Dios efectuó en ellos su misericordia. Esa misericordia la experimentaron al recibir la seguridad de que eran poseedores de tres cosas que Pedro les menciona. En primer lugar, Pedro les dice que Dios les ha dado una esperanza viva. La Biblia asevera en la carta a los Efesios que la persona sin Cristo está muerta en delitos y pecados. Esto ofende a Dios y te separa de él. Por lo tanto, el hombre sin Cristo es espiritualmente un expatriado, alejado de la ciudadanía celestial, ajeno a las promesas de Dios, sin esperanza y sin Dios en el mundo. Pero a quienes Pedro escribió, aunque destituidos de los privilegios de su nación y de sus posesiones, tenían una esperanza viva y real en Cristo, algo en que confiadamente podían aguardar el futuro. En segundo lugar, Pedro menciona una herencia incorruptible. La herencia es la porción que se deja a un ser querido para que sea su posesión propia. Lo que tú recibas de tus padres o de tus abuelos últimamente se ha de deteriorar y se ha de destruir. Pero la herencia que Dios da es una que nunca se termina, nunca se descompone y siempre mantiene su valor. Esa herencia es también calificada como incontaminada e inmarcesible, reservada en los cielos para vosotros. Es una herencia limpia, pura, sin mancha, reflejando el mismo carácter de Dios de quien procede. El estar guardada en los cielos para los creyentes implica que no puede ser arrebatada por nadie. Con la herencia que alguien te deja, otros pueden estafarte y dejarte sin nada. La herencia de Dios para los suyos está protegida en un lugar en el que nadie puede robarla, hacerla desaparecer o cometer fraude de ninguna clase. En tercer lugar, Pedro les habla de una salvación preparada para ser manifestada en el tiempo postrero. La totalidad de la manifestación salvífica que Cristo ofrece se ha de llevar a cabo en los últimos tiempos.
Al momento que Dios lleve todas las cosas a su consumación, la esperanza viva de los creyentes y el recibimiento de la herencia incorruptible y lo que eso significa para ese momento y para la eternidad se han de manifestar en su totalidad. Según la Biblia, esta manifestación comenzará con la segunda venida de Cristo, seguido por el establecimiento de su reino y consumado con la presentación de nuevos cielos y nueva tierra, inaugurando así una era verdaderamente nueva y eterna. ¿Son estas promesas para todos? No. La Biblia dirige estas palabras de ánimo a quienes han obedecido a Cristo, han sido rociados con su sangre y así han renacido a esta esperanza, a esta herencia y a esta salvación. El que obedece el Evangelio y cree en Cristo como Salvador y Señor es puesto bajo la protección y bendición que Cristo obtuvo para nosotros al derramar su sangre y morir en la cruz para pagar por los pecados del mundo. El que cree es, en esa forma, rociado, puesto bajo la sangre de Cristo. Si te arrepientes de tus pecados y por fe aceptas a Cristo, en ese momento tú pasas de la muerte espiritual y de la destitución en que te encuentras a la vida, esperanza y salvación que Cristo da. La Biblia le llama a esto nacer de nuevo, venir a ser un hijo de Dios, parte de su familia. Así te haces acreedor a la herencia prometida por Dios. Sea tu herencia en este mundo grande o pequeña, sea que heredes algo o nada, la mejor herencia que puedes recibir es la herencia incorruptible que solo se obtiene en Cristo. Esta te compensará abundantemente por lo que no recibas en este mundo y te dará mucho más de lo que cualquier otra herencia pueda ofrecerte.

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2: Era que la tapa del cofre se llamaba propiciatorio, ya que el arca del pacto era el símbolo del trono de Dios, su trono de autoridad y lugar de juicio.
3: Hoy, en Renovando tu Mente, trataremos sobre el contenido y el significado del tabernáculo. Bienvenido a la novena entrega de la serie Del Polvo a la Gloria, con la cual presentamos un panorama de estudio único al explorar los principales temas, eventos y personas que cobran vida a través de toda la Biblia. Durante el período patriarcal, los adoradores del Dios verdadero no tenían un lugar específico donde adorarle. Con la construcción de la tienda de reunión, al pueblo se le dio un lugar físico para presenciar a Dios obrando en medio de ellos y para ofrecer a Él sus sacrificios. Escuchemos una vez más al Dr. R.C. Sproul en la voz de Pepe Mendoza.
2: En el Nuevo Testamento, el Evangelio de Juan comienza con las conocidas palabras del prólogo. En el principio existía el Verbo, y el Verbo estaba con Dios, y el Verbo era Dios. Y sigue por varios versículos más, y el prólogo llega a una conclusión más adelante en el capítulo, cuando Juan escribe, y el Verbo se hizo carne y habitó entre nosotros, lleno de gracia y de verdad. Y esta frase, el Verbo se hizo carne, se refiere al gran misterio de la encarnación. Pero cuando Juan describe ese acontecimiento de la encarnación, dice, y el Verbo se hizo carne y habitó entre nosotros. Esa es una especie de traducción libre del texto original. Literalmente, las palabras que se usaron son, y el Verbo se hizo carne y asentó su tienda entre nosotros. O, aún más exacto, el Verbo se hizo carne y tabernaculizó entre nosotros. Cuando vemos el libro de Éxodo, vemos tres grandes temas de importancia para nuestra comprensión del alcance de la historia redentora. El Éxodo mismo, con la celebración de la Pascua, la promulgación de la ley y, en tercer lugar, el establecimiento de la casa de Dios, la tienda de reunión o el tabernáculo. Dios da instrucciones súper detalladas a Moisés en cuanto a cómo construir el tabernáculo en el Antiguo Testamento. Y este es un momento decisivo en el desarrollo de la religión del Antiguo Testamento, porque anterior al tabernáculo no había un santuario central firmemente establecido para el pueblo de Dios. Si nos remontamos al periodo patriarcal, sabemos que está marcado por momentos importantes de adoración. Cada vez que ocurría un evento significativo en la vida de estas personas, ellas respondían en adoración a Dios, ofreciendo sacrificios o con la construcción de un altar. Si vuelves a revisar todo el periodo patriarcal, verás, por ejemplo, a Noé, después que salió del arca, cuando bajaron las aguas del diluvio y que disminuyeron, él expresó su gratitud a Dios construyendo un altar. Abraham construyó un altar, Isaac construyó un altar, Jacob, después de haber luchado con un ángel y de tener su visión de la escalera que llegaba al cielo, recuerdas que durante la noche soñó y vio que los ángeles de Dios subían y bajaban en su escalera, y cuando despertó por la mañana dijo, ciertamente el Señor está en este lugar y yo no lo sabía, y tomó la piedra que había puesto de cabecera, la erigió por señal y derramó aceite por encima. Y después que la ungió con aceite, marcó ese lugar y nombró aquel lugar Betel, o la casa de Dios. Y esta es, dijo, la entrada o la puerta del cielo. Ahora, lo que es significativo en estos incidentes que encontramos en el periodo patriarcal es que vemos la sacralización del tiempo y del espacio. Recordarás que en la Pascua Dios dijo: quiero que ustedes recuerden este día para siempre. Y así Dios tomó los días ordinarios de ese periodo y los hizo sagrados, los consagró mediante el memorial de la Pascua. De la misma manera, en el Antiguo Testamento vemos con frecuencia ejemplos donde se consagraron lugares o donde cosas se apartan como algo sagrado. Recuerda cuando Dios se le apareció a Moisés en la zarza ardiente y él lo llamó y le dijo: Moisés, Moisés, quítate las sandalias de los pies, porque el lugar donde estás parado es tierra santa. Ahora, es importante entender que en la fe bíblica y en la religión bíblica, el dominio de Dios está en toda la tierra. Como él le dice a Moisés en el conflicto con Faraón, Dios es el Dios de toda la tierra. Su presencia es ubicua, es decir, él es omnipresente. No hay lugar donde Dios no esté. El salmista clamó después: ¿a dónde me iré de tu espíritu, oh Señor? Si subo a los cielos, he aquí, allí estás tú. Si en el Seol preparo mi lecho, allí estás tú. Y esa idea de la presencia universal de Dios tiene raíces profundas en el Antiguo Testamento, y toda la tierra es sagrada. Todo el planeta es santo, ya que es posesión suya. Pero a pesar de estos principios, aún existen estas intromisiones en el tiempo y espacio, donde Dios se da a conocer de una manera peculiar y en un sentido particular adquieren un significado especial. Entonces, durante el periodo patriarcal, cuando Dios se iba a reunir con su pueblo, el lugar a donde él llegaba era sagrado. Aún hoy nos referimos a Palestina como tierra santa y hacemos peregrinaciones y queremos caminar por donde Jesús caminó y pararnos donde él se paró. Y nos llegamos a impresionar, aun sabiendo que la tierra es común y corriente, se santifica por la visitación de Dios. Ahora, todo el propósito de la creación del tabernáculo era ilustrar a Israel la promesa de Dios: yo estaré contigo. Él le había prometido eso a Abraham. Abraham, yo nunca te dejaré ni te desampararé. La misma promesa le dio a Isaac. La misma promesa en Betel, en el sueño de la medianoche, fue repetida a Jacob: nunca te dejaré ni te desampararé. Cuando Cristo vino al mundo, es llamado Emmanuel, que significa Dios con nosotros. Y la manera en que la presencia de Dios se marca y es simbolizada exteriormente en la experiencia del desierto en el Antiguo Testamento es en la construcción del tabernáculo. El tabernáculo como la tienda de reunión, el lugar donde Dios dice que vendrá y estará con su pueblo. Por eso Dios le ordena a Moisés que construya esta enorme estructura. Es una tienda. Y la razón por la que es una tienda es porque el pueblo de Israel aún no se había establecido en la tierra prometida. Aún están en transición. Es un pueblo seminómada, yendo de un lugar a otro, deambulando por el desierto. Pero el punto es que donde quiera que vayan, es Dios quien los lleva y es Dios quien promete estar con ellos. El pueblo mismo está viviendo en tiendas. Y se le manda construir una tienda para Dios. Ahora, cada vez que el pueblo de Israel tenía que trasladarse de un lugar a otro, y llegaba a una nueva ubicación o sitio para permanecer por un tiempo, tenía que acampar básicamente en forma circular y cada segmento del arco del círculo estaría ocupado por una tribu en particular. Y las tribus acamparían alrededor del perímetro. Pero en el centro matemático exacto del campamento tendría que estar el tabernáculo, la tienda de reunión, la casa de Dios. Eso simboliza muchas cosas. Como ya he mencionado, indicaba el recordatorio visible de la promesa de Dios de estar en medio de su pueblo. Recuerdo tiempo atrás, durante el movimiento de los derechos civiles en la historia de Estados Unidos, una canción se compuso que se hizo popular, sobre todo para aquellos que participaron en las marchas por los derechos civiles. La gente cantaba al unísono, a nosotros no nos moverán. Decía, a nosotros no nos moverán, y continuaba. Y esas palabras fueron tomadas directamente de los Salmos del Antiguo Testamento, específicamente del Salmo 46, que habla de la amenaza de destrucción y de catástrofe que podría sobrevenir a las naciones. El mar ruge y está agitado. El mar golpea contra los lados de la montaña y la tormenta es tan fuerte que quizás hasta las montañas serán arrojadas en medio del mar. Pero en contraste con las imágenes amenazantes de la tormenta y el mar, está la imagen pacífica y tranquila de un río. En la tradición de la poesía hebrea, el mar era símbolo del poder amenazante, mientras que el río era símbolo de vida. Debido a que el salmista continuaba diciendo, hay un río cuyas corrientes alegran la ciudad de Dios, porque Dios está en medio de ella, no será sacudida. En otras palabras, la razón de la confianza del salmista para perdurar, estar estable y permanecer fue la promesa de que Dios estaría en medio de su pueblo. Por tanto, ese es el primer y más importante significado de la ubicación del tabernáculo cuando el pueblo se reunía mientras avanzaban. El segundo significado es este, que Israel no fue el único pueblo seminómada de la antigüedad. La mayoría de las naciones semitas de ese tiempo eran pueblos que pastoreaban y recorrían las regiones desérticas, y aún en otras naciones que tenían asentamientos permanentes, a menudo marchaban para lograr una conquista militar. Y la costumbre en la antigüedad era que cuando las naciones se movían y vivían en tiendas, la tienda central del campamento estaba siempre ocupada por el rey. Ese era el lugar para el rey. Y el simbolismo del tabernáculo ocupando el centro del campamento era que el pueblo judío en ese momento no tiene más rey que Dios. Dios es su rey y él es un rey que no está remoto o distante, sino que él es un rey que habita en medio de su pueblo. Ahora veamos parte de la estructura del tabernáculo mismo. La entrada a la tienda mira hacia el este. Así que allí está el este, allí está el norte, allí está el sur y allí es el oeste. De hecho, que voy a... no lo haré, lo dejaré como está por ahora. La tienda era portátil, podía ser armada y desarmada. Cuando la desarmaban y la trasladaban, debía ser transportada por una subdivisión de levitas. Recuerda que los levitas fueron apartados para tareas sacerdotales. Y en la tribu de Leví había una familia o un clan de la casa de Coat, y los coatitas eran los encargados de transportar los utensilios sagrados que eran parte del tabernáculo. A nadie más se le permitió manejar estas cosas. Ellos fueron entrenados toda su vida para el manejo apropiado de cómo trasladar, desarmar y colocar los utensilios del tabernáculo. Vemos después que con la destrucción repentina de Uza cuando tocó el arca del pacto, ya que había violado los preceptos que se dieron en la antigüedad con respecto al manejo de los utensilios sagrados especiales del arca. El tabernáculo en sí, o el santuario, tenía 1.003 metros cuadrados de tamaño. 1.003 metros cuadrados. Esa es una tienda gigante, pero el santuario mismo, la porción de espacio más grande de esta tienda estaba ocupada por el atrio exterior. Y luego venía el atrio interior, conocido como el lugar santo, y después venía el espacio más interno llamado el lugar santísimo o santuario interno o el sanctus sanctorum, lo más santo de lo santo. Es importante notar que el perímetro exterior estaba protegido por los levitas y la gente del pueblo no tenía acceso. Ellos podían llegar hasta el tabernáculo, pero no podían entrar en el tabernáculo. Ciertas cosas que se llevaban a cabo dentro del santuario, les repito, el santuario interior, incluyendo tanto el lugar santo como el lugar santísimo, tenía casi 17 por 4.5 metros. Y en el atrio exterior había dos muebles que se encontraban allí. Estaban la fuente de bronce y el altar del holocausto. Ahora, la fuente de bronce, como su nombre lo indica, estaba hecha principalmente de bronce y era el lugar donde el sacerdote venía para el rito de la purificación. Antes de que pudieran realizar sus deberes sacerdotales, tenían que purificarse a sí mismos, tenían que lavarse. La palabra fuente en el original es de donde sale la palabra baño. Así que ellos lo hacían simbólicamente, tomaban un baño limpiándose con el agua que estaba en la fuente de bronce. Ahora, el altar del holocausto era el lugar donde se quemaba el sacrificio de animales y se ubicaba en el atrio exterior. Tenía cuatro postes, uno en cada esquina, que se llamaban los cuernos del altar. A veces se sujetaban a los animales a los cuernos del altar a fin de facilitar todo el proceso de matarlos y quemarlos. ¿Recuerdas cuando Adonías buscó refugio corriendo y agarrándose de los cuernos del altar? Lo interesante para mí es que a medida que te acercas al lugar santísimo, hay un nivel progresivo de lo sagrado, el cual se ve reflejado por el aumento en nivel de materiales preciosos usados en los utensilios y en el mobiliario que había dentro. De nuevo, volvamos al panorama general. Está este círculo que describe todo el campamento. Y todo lo que estaba fuera del campamento era considerado inmundo. Este era el lugar de los gentiles. Esto era lo que simbolizaba la oscuridad exterior que estaba siendo removida desde el centro donde Dios derrama los dones de su misericordia y su gracia. Y cuanto más te acercas al centro, más te acercas a la presencia directa de Dios. Entonces, ellos entendieron que Dios en realidad estaba en todas partes, pero en su actividad redentora, donde se enfocaron los medios de su gracia, estaba el más sagrado de todos los lugares, el lugar santísimo. Y cuanto más te alejabas del lugar santísimo, más te acercabas hacia el lugar que era inmundo y que simbolizaba la oscuridad exterior. Este simbolismo se usa en toda la enseñanza de las Escrituras, en los escritos de los profetas y también en el Nuevo Testamento. Se ha dicho, por ejemplo, que el Evangelio de Juan sigue en su contenido, así como el libro de Apocalipsis, se basan mucho en el mobiliario que se encontró primero en el tabernáculo y posteriormente en el templo, donde estaban los candelabros y todas esas cosas repetidas. Y que Cristo en el Evangelio de Juan es llamado la luz del mundo, porque en el lugar santo estaba el candelabro de siete brazos, la menorá, con la luz encendida de forma permanente, simbolizando una vez más la presencia eterna de Dios. En el lugar santo también estaba el altar del incienso. Era más pequeño que el altar del holocausto, pero estaba hecho de materiales más preciosos. Pero el propósito del altar del incienso era ilustrar la obra de la oración. Los sacerdotes iban allí y ofrecían sus oraciones por el bienestar del pueblo, y el significado del incienso era que cuando éste era quemado en el altar, esparcía un aroma agradable en el ambiente. Y eso era importante porque recordarán que están sacrificando animales dentro y alrededor del santuario. Y eso era algo muy oloroso de vez en cuando. Y así el olor que provenía del centro religioso de Israel resultaba más dulce y agradable por la presencia del altar del incienso. Cabe resaltar también que este altar nos dice mucho sobre el lenguaje del Antiguo Testamento y del Nuevo Testamento. Por ejemplo, cuando el pueblo de Israel obedecía a Dios y Dios se complacía con ellos, él decía que la fragancia de sus oraciones era un aroma agradable para el Señor. Pero cuando el pueblo se corrompió y su adoración degeneró en una rutina externa y cosas así, Dios les habló en juicio diciendo: desprecio vuestras fiestas, tampoco me agradan vuestras asambleas solemnes, tus sacrificios me son abominación, son un hedor en mi nariz. De nuevo, en el Nuevo Testamento, la obra de Cristo se describe como un aroma dulce y fragante a Dios, ya que no solo cumplió con todo lo del tabernáculo, sino que en sentido real con cada una de sus partes. Él es la luz del mundo. Él es el pan de vida. Otro mobiliario en el lugar santo era la mesa de los panes. Y Él es el pan de vida. Ahí hay una hogaza de pan por cada una de las 12 tribus, indicando así la provisión de Dios para con su pueblo en sus necesidades de este mundo y en el desierto. Cristo es la fuente de nuestra regeneración. Él es quien limpia a su pueblo de sus pecados. Y Él es el que ha sido sacrificado por ellos. Toda la obra personal de Cristo está simbolizada en estos diversos elementos del tabernáculo, pero nada como lo que sucede en el lugar santísimo, donde se encuentra el mobiliario más sagrado de toda la religión judía, el arca o el cofre, que es llamado el arca del pacto. Es un cofre que está hecho de madera de acacia y cubierto con oro puro. Tenía unos grandes querubines esculpidos con sus alas ocultando y cubriendo el cofre. El cofre contenía ciertos artículos. Los artículos que estaban en el cofre eran las tablas de piedra, los 10 mandamientos, la vara de Aarón que floreció y una vasija con el maná que se recogió y se preservó de la provisión que Dios dio a su pueblo en el desierto. Pero lo más resaltante del arca era que la tapa del cofre se llamaba propiciatorio, ya que el arca del pacto era el símbolo del trono de Dios, su trono de autoridad y lugar de juicio. Así que era en el lugar santísimo donde el sumo sacerdote, y solo el sumo sacerdote podía entrar, y solo una vez al año, en el día de Yom Kippur. Y aún así, solo después de un elaborado ritual de limpieza, y entraba y rociaba la sangre del cordero en el propiciatorio. En griego se llamaba hilasterión o la reconciliación, porque con esa acción la sangre del sacrificio se convierte en una cobertura del tribunal de Dios que nos protege de su juicio. Y así toda la obra de redención, su juicio, su misericordia, se encuentra en el simbolismo viviente del tabernáculo de reunión que Dios visita a su pueblo.
3: Con la construcción de la tienda de reunión, hemos visto que al pueblo se le dio un lugar físico para presenciar a Dios, obrando en medio de ellos y para ofrecer a él sus sacrificios. Sin embargo, tan grande como era el tabernáculo, este solo anunciaba la obra de aquel que eventualmente habitaría entre nosotros. En la siguiente entrega de esta serie, veremos cómo cada ceremonia que Dios estableció para los israelitas anticipa una parte de la obra de Cristo. El Dr. Sproul tratará los principales temas y propósitos de los libros de Levítico, Números y Deuteronomio. 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

0: 14 horas, 4 minutos.
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3: Diez cuarenta y cinco.

0: ¿Qué es la gracia de Dios? La gracia es el favor inmerecido que Dios les concede a todos aquellos que creen en el Señor Jesucristo como su Salvador personal. Son varios los signos que destacan la gracia de Dios que nos llega por medio de Cristo.
1: Bienvenido a En Contacto con el Dr. Charles Stanley. La Navidad es una celebración de la gracia divina expresada hacia la humanidad. Pero, ¿qué es exactamente la gracia? ¿Y por qué es tan importante? Hoy comenzamos una serie acerca del significado y propósito de la gracia de Dios. Escuchemos el mensaje, La Gracia de Dios en la Salvación.
0: El título de este mensaje es La Gracia de Dios en la Salvación. En él encontramos una palabra que usamos con mucha frecuencia y cuyo significado la mayoría de nosotros cree que conoce con certeza. También la mencionamos mucho en nuestros cánticos y es muy probable que pensemos que la entendemos. Sin embargo, uno de los problemas que muchos creyentes tenemos es que a pesar de que podemos mencionar muchas cosas acerca de la gracia y que durante años y años nos hemos referido a ella por medio de una vasta terminología, en realidad no hemos podido entender totalmente su significado ni reconocer cuánto dependemos de esa verdad. Pues quisiera que vayamos, por favor, al libro de Efesios capítulo 2 y que leamos los primeros 10 versículos. Efesios capítulo 2, versículos 1 al 10. Y me gustaría que usted y yo notemos en los primeros 3 versículos por qué tenemos necesidad de que Dios nos manifieste su gracia. Y quisiera darle una definición dentro de un momento, pero antes vamos a leer estos versículos. Fíjese en que Pablo comienza diciendo a vosotros, lo cual indica que se dirige a los creyentes. Dice así, y Él os dio vida a vosotros cuando estabais muertos en vuestros delitos y pecados. Es decir, esa es la condición en que estaban antes, en los cuales anduvisteis en otro tiempo, siguiendo la corriente de este mundo, conforme al príncipe de la potestad del aire, el espíritu que ahora opera en los hijos de desobediencia, entre los cuales también todos nosotros vivimos en otro tiempo en los deseos de nuestra carne, haciendo la voluntad de la carne y de los pensamientos, y éramos por naturaleza hijos de ira, lo mismo que los demás, o sea, el resto de los que aún no son salvos. Pero Dios, que es rico en misericordia, por su gran amor con que nos amó, aun estando nosotros muertos en pecados, nos dio vida juntamente con Cristo, por gracia sois salvos, y juntamente con Él nos resucitó, y asimismo nos hizo sentar en los lugares celestiales con Cristo Jesús, para mostrar en los siglos venideros las abundantes riquezas de su gracia en su bondad para con nosotros en Cristo Jesús. Porque por gracia sois salvos por medio de la fe, y esto no de vosotros, pues es don de Dios, no por obras para que nadie se gloríe. Porque somos hechura suya, creados en Cristo Jesús para buenas obras, las cuales Dios preparó de antemano para que anduviésemos en ellas. Ahora bien, aquí dice, porque por gracia sois salvos. ¿Y qué quiere decir por gracia? ¿La gracia es lo mismo que el amor? No. El amor es una emoción que respalda todo lo que Dios hace, y tampoco es lo mismo que la misericordia, ya que la misericordia es la compasión de Dios que Él nos manifiesta a nosotros. Sin embargo, esencialmente, la palabra gracia significa favor. Por lo tanto, veamos lo que es la gracia. La gracia es el favor inmerecido que Dios les concede a todos aquellos que creen en el Señor Jesucristo como su Salvador personal. Además, la gracia de Dios solo viene por medio de la persona de Jesucristo, nos fue dada a conocer en Él, y es algo que usted no puede comprar ni puede merecer de ninguna manera. No hay nada que usted o yo podamos hacer para obtener la gracia de Dios. Y bien, en primer lugar, es necesario que reconozcamos nuestra necesidad de la gracia de Dios, y solo podemos reconocer eso cuando entendemos lo que somos. Así que veamos lo que dice aquí en los versículos 1 al 3 de Efesios 2 acerca de la condición de toda persona que se niega a recibir por fe y personalmente a Jesucristo mediante la confesión y el arrepentimiento de su pecado. Y eso incluye a todos aquellos que hasta ahora han rechazado al Señor Jesucristo como su Salvador personal. Veamos entonces lo que dice aquí, aunque puede ser que no le agrade esto. Sin embargo, amable oyente, esto es lo que Dios dice sobre usted, no lo que yo digo. En primer lugar, Dios dice que está espiritualmente muerto en sus delitos y pecados, porque eso es lo que hace el pecado. El pecado mata y el pecado destruye. Por lo tanto, dice que toda persona por naturaleza y antes de ser salva está muerta en sus delitos y pecados, por cuanto todos pecaron y están destituidos de la gloria de Dios, dice la Biblia. Y también dice, la paga del pecado es muerte. No hay quien haga lo bueno, no hay ni siquiera uno, no hay justo ni aún uno. Así que el castigo del pecado es la muerte. Ahora bien, quisiera que vayamos un poco más adelante y que veamos lo que dicen los versículos 12 y 13 de este mismo capítulo 2 de Efesios, donde Pablo habla de la condición de una persona que está perdida, además de lo que ya había dicho en los versículos 1 al 3. Dice así, recuerden que, en aquel tiempo estabais sin Cristo, antes de que fueran salvos, estaban separados de Cristo, alejados de la ciudadanía de Israel, o sea, de la bendición de Dios en la inclusión que le había dado a la nación de Israel, no al cuerpo de Cristo, y ajenos a los pactos de la promesa, esto es, ajenos a todos los pactos que Dios hizo con sus hijos. Pero no solo eso, sino que también dice, sin esperanza y sin Dios en el mundo. Mire, una de las razones por las que no ganamos más gente para Cristo de lo que deberíamos es porque nuestras emociones sobrepasan nuestra teología y lo que sentimos por alguien sobrepasa la verdad acerca de esa persona. Y la Biblia dice que sin contar con la gracia de Dios, una persona está sin Dios y sin esperanza en el mundo. Ahora bien, hay momentos en los que queremos mezclar la gracia con las buenas acciones, y por eso le pido que vayamos a Romanos capítulo 11, un momento, y que escuchemos lo que dice aquí. Recuerde lo que hemos dicho, que la gracia es el favor inmerecido e imposible de comprar de parte de Dios, el cual ha manifestado a todos los que hemos recibido a su Hijo Jesucristo como Salvador. Y la gracia puede venir solamente por medio de la cruz, y dentro de un momento le mostraré por qué. Veamos entonces lo que dice en el capítulo 11 de Romanos, versículo 6. Y si por gracia, ya no es por obras. De otra manera, la gracia ya no es gracia. Usted no puede obtener la salvación con base en las buenas acciones o en sus buenos esfuerzos, porque la gracia es un regalo y las acciones tienen que ver con un pago. Mire, la Biblia dice que guardar los 10 mandamientos no puede salvarnos, y que tampoco lo hará ninguna buena acción, ni ningún esfuerzo, ni ninguna otra cosa que usted y yo podamos hacer, ya que todo eso es exactamente lo contrario de la gracia, y la gracia es un favor que Dios nos ha concedido, al igual que su perdón, su redención y su reconciliación. Dios nos ha concedido todo eso, y no hay nada. Fíjese bien. No hay nada que Dios haya visto en nosotros que nos haga dignos de estas cosas. Todo eso viene de Dios. Ahora bien, la gracia de Dios se manifiesta de muchas maneras, pero en este mensaje hablamos principalmente de la gracia de Dios en la salvación. Y usted no tiene definitivamente ninguna esperanza si no tiene en cuenta el favor divino concedido a su persona como un acto de amor, gracia y misericordia, el cual no está motivado por algo que pueda haber en nosotros, sino por todo lo que hay en él. ¿Se da cuenta de que esta es una de las cosas que más debería motivarnos a vivir piadosamente en Cristo Jesús? Es decir, que Dios llegó hasta usted y decidió salvarlo. Y como puede ver, eso nos habla de lo accesible que es la gracia de Dios, la cual ha existido siempre en la eternidad pasada, la eternidad presente y la eternidad futura. Ahora bien, él dice lo siguiente: el alma que pecare, esa morirá. De modo que toda persona ha nacido bajo la maldición del pecado. Así es, todos nosotros hemos pecado y estamos destituidos de la gloria de Dios, y ninguno de nosotros ha podido vivir de acuerdo con la verdad que ha conocido. Así que todos somos culpables de rebelión y de desobediencia para con Dios, y hemos estado muertos en nuestros delitos y pecados. Pero, ¿qué hay acerca de esa gente del Antiguo Testamento? Pues ellos no tenían una relación con Jesucristo como la tenemos nosotros hoy. Y el apóstol Pablo es quien nos explica el significado de la gracia de Dios. Asimismo, la razón por la que Jesús no habló de ella se debe a que él se encontraba al otro lado de la cruz y entonces dejó eso en manos de Pablo. Por eso les dijo a sus discípulos, estando en el aposento alto: hay muchas cosas que aún tengo que decirles, pero todavía no las pueden entender. Sin embargo, cuando venga el Espíritu Santo, los guiará a toda la verdad. Por otro lado, Pablo, quien fue lanzado al suelo en el camino de Damasco por la gracia de Dios mientras perseguía a los creyentes y hacía todo lo que estaba a su alcance para destruir completamente hasta el último vestigio de todo aquello que le recordara a Cristo, ¿qué dice en el libro de Gálatas? Dice así: Dios me apartó desde el vientre de mi madre. Y mire, si eso no es gracia, amable oyente, dígame qué es. Porque si pensamos en la gracia divina, Dios, quien ve el pasado, el presente y el futuro por igual, sabía que el apóstol Pablo llegaría a ser adulto y se convertiría en un erudito bien preparado y en un hombre brillante, pero aborrecería a Jesús. También sabía que asesinaría a los creyentes, que los echaría en la cárcel, y que haría todo lo posible para eliminar y destruir la iglesia del Señor Jesucristo. Dios el Padre ya sabía todo eso incluso antes de que el apóstol Pablo naciera. Y Pablo dice que Dios lo había escogido desde el vientre de su madre. Así es, Dios lo escogió para salvarlo aún sabiendo la clase de vida tan perversa, infame, desobediente, rebelde, impía y sanguinaria que tendría. ¿Y cómo explica usted eso? Mire, Pablo va rumbo a Damasco. ¿Y cuál es su objetivo? Meter a los creyentes en la cárcel, matarlos si es necesario y acabar con la más mínima cosa que les recuerde a esos seguidores del que llamaban Cristo. Y de repente surge de la nada. Lo deja ciego y le dice personalmente: ¿por qué das coces contra el aguijón de la convicción? Y al instante Saulo de Tarso supo que se trataba del Señor. Ahora bien, no todo el mundo tiene esa clase de experiencia en su conversión. Pero si hablamos de la disponibilidad de la gracia de Dios para con nosotros, quisiera que vaya conmigo al capítulo 2 del libro de Tito y que veamos lo que dice en el versículo 11. Porque la gracia de Dios se ha manifestado, o sea, por medio de la persona de Cristo, para salvación a todos los hombres. Eso no quiere decir que todo mundo será salvo debido a que Cristo murió, sino que todo el que acepte al Señor Jesucristo como su Salvador personal recibirá la gracia de Dios, ya que, como usted sabe, la gracia vino por medio de Cristo. Ahora bien, la pregunta es esta: ¿hace discriminaciones la gracia de Dios? ¿Ha elegido Dios salvar a esta persona y enviar al infierno a esa otra? No, no es así. Porque vea lo que dice aquí: todo aquel que invocare el nombre del Señor será salvo. La salvación ha venido a toda persona gracias al Señor Jesucristo. La oferta está ahí, pero no todos serán salvos. Dios dice que la salvación, fíjese bien, se ofrece a todos, porque la gracia de Dios ha venido a traer salvación a todos los hombres, lo cual significa que la gracia de Dios es lo bastante amplia, lo bastante profunda, lo bastante efectiva y lo bastante grande para incluir a cada persona que hay en esta tierra. Ahora quisiera que veamos otro versículo de la Escritura que creo que es muy importante en este punto. En este momento usted tiene que haber entendido lo que es la gracia y por qué es indispensable, ya que ninguna acción, ningún esfuerzo personal, ni tampoco tratar de guardar la ley podrán hacer que usted llegue al cielo. Vayamos entonces a Romanos capítulo 6, porque quisiera hablar un momento acerca del abuso de la gracia. Hemos dicho, para empezar, que debemos reconocer nuestra necesidad de dicha gracia por estar muertos en delitos y pecados. Y en segundo lugar, hemos visto que la gracia de Dios está al alcance de toda persona. Y ahora hablaremos del abuso de la gracia de Dios. Mire, para aquellos que creemos en la seguridad eterna y en que es algo que la Biblia enseña, sin lugar a dudas, veamos lo que dice en el versículo primero de este capítulo 6 de Romanos. ¿Qué pues diremos? ¿Perseveraremos en el pecado para que la gracia abunde? Es decir, después de todo, si vivo bajo la gracia y el favor, el perdón y la limpieza de Dios, un pequeño pecado nunca le haría daño a nadie. Y lo que hacemos entonces es que abusamos de la gracia de Dios al decir, ya soy salvo y perdonado, no tengo que preocuparme por un pequeño pecado aquí y allá, después de todo, voy para el cielo. Y eso es un abuso de la gracia de Dios. Mire, cuando uno piensa dónde podría estar, lo que podría ser, y cuán espantosa podría ser la condición de nuestro espíritu y de nuestra alma, y luego mira lo que la gracia de Dios ha hecho en nosotros, ¿no debería eso motivarnos a vivir en mayor santidad, a dar con más generosidad y a compartir con mayor fervor la gracia de Dios? Todo lo que usted y yo tenemos es un don de la gracia de Dios. ¿Cómo puede ser entonces que alguien que esté al amparo de la gracia de Dios siga viviendo en pecado? Pablo dijo, lejos esté de mí eso. Dios nos ha concedido su gracia y la pregunta es esta, ¿qué hará usted al respecto? Así que yo quisiera preguntarle si hay algo de sabiduría en su ser para que cuando este mensaje termine, sea quien sea usted, pueda ponerse de rodillas ahí donde está para pedirle al Señor Jesucristo que perdone sus pecados, diciéndole además que reconoce que ha pecado y que se ha rebelado contra él, pero que ahora acepta a su Hijo Jesucristo como su Salvador personal y también acepta su gracia para perdón de su pecado. Luego debe buscar una iglesia que siga los principios bíblicos y donde se predique la palabra de Dios, bautizarse y comenzar a servir a Dios. Y ahora quisiera hacerle esta pregunta. ¿Cómo es posible que pueda vivir en desobediencia a Dios a la luz de su gracia maravillosa, admirable, incomparable y sublime que Dios nos ha dado tan generosamente a todos nosotros? Permítame decirle que solo alguien que sea tremendamente ingrato puede rechazar esa clase de amor. Oremos. Señor Jesús, te pido por todas esas personas que han escuchado este mensaje y que necesitan ser salvas, para que donde quiera que estén puedan arrepentirse de sus pecados ahora mismo, recibir al Señor Jesucristo como su Salvador personal y entregarte su vida, vivir para ti, obedecerte y participar en la comunicación de este mensaje. También oro por aquellos a quienes ya les has hablado y que están demasiado ocupados para servirte, y te pido que les hables ahora su corazón y les ayudes a ver cuán ingratos han sido, y aún hay otros, Padre, que forcejean contigo tratando de decidir si harán lo que les has dicho, y cuando no hacemos lo que tú nos dices, se trata realmente de un pecado de desobediencia delante de ti. Pero ayúdanos a entender, Señor, que no solo se trata de un pecado, sino de un acto espantoso de ingratitud hacia ti en vista de todo lo que has hecho por nosotros. Por eso te pido que tu Espíritu Santo produzca un cambio en nuestra actitud, en nuestras acciones y en nuestra vida, y que nos motive a querer compartir este mensaje de la gracia con un mundo impío, herido, incrédulo, condenado, arruinado y al cual amas incondicionalmente. Esa es mi oración en el nombre de Jesús. Amén.
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0: Desde Los Ángeles, California, nos llega este testimonio. 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Doy gloria y gracias a Dios por grandes siervos como el Dr. Stanley, que nos enseña en casa a través de la radio. Que nuestro Padre Celestial se engrandezca a través de sus enseñanzas. Este testimonio nos llega desde Chicago, Illinois. Quiero decirles que cada vez que me siento muy atribulado, justo me llega la revista En Contacto, con muchos consejos basados en la palabra de Dios. Al leerla siento mucho alivio. Gracias por todo lo que ustedes y mis hermanos de la iglesia hacen por este mundo. Desde Caguas, Puerto Rico, recibimos estas palabras. En los momentos más difíciles de mi vida, Dios ha usado al pastor Stanley y su ministerio para bendecirme. Gracias por la obra que realizan para engrandecer a nuestro Dios. Le damos gracias a Dios que ha usado Ministerios en Contacto para llevar su palabra de una forma clara y sencilla a cada persona que escucha el programa. Gracias a todos los oyentes que nos escriben y les animamos a que lo continúen haciendo y compartan con nosotros lo que Dios está realizando en sus vidas.
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Era un cuadro muy dramático. Todos lloraban y casi todos le decían: no te vayas, por favor no te vayas. Pero ya lo había decidido y su única meta era viajar para el norte. Y con lágrimas y muchas lágrimas tuvo que despedirse de todos.

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Para Dios no hay cosa imposible. 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

0: cada uno debe de dar según lo que haya decidido en su corazón. 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

Esta conferencia se titula El pan, pan y el vino, vino. Y está basada en las palabras bíblicas de 1 Corintios 11, 24. Haced esto en memoria de mí. Leonardo da Vinci pintó su famoso cuadro titulado La Última Cena. Usted ha visto quizá esa pintura clásica en una forma u otra. Se la puede ver en galerías de arte, en madera tallada, en libros de historia. Es una obra magnífica que consumió varios años del dedicado y hábil pintor. Esa última cena fue, sin embargo, la primera de muchísimas cenas que se han llevado a cabo desde entonces. Aquel jueves por la noche en que Cristo se reunió con sus discípulos en un aposento alto, se inició una de las costumbres más arraigadas en la historia del cristianismo. La Santa Cena o Santa Comunión es parte integral de las prácticas cristianas y es de carácter perpetuo, porque Jesucristo ordenó que se celebrase esa cena en su memoria hasta que Él regrese. ¿Qué es la Santa Cena? Bueno, tiene muchos aspectos distintos. Uno es que está relacionada directamente con la historia del Antiguo Testamento. En efecto, se inició en aquella vieja Jerusalén precisamente el mismo día en que todos estaban preparándose para celebrar la fiesta de la Pascua. Una celebración hasta cierto punto patriótica, pero también de profundo significado espiritual. El pueblo selecto de Dios había estado en la esclavitud de Egipto por muchos años, y cuando fueron liberados de aquella opresión, Dios les ordenó celebrar la Pascua. Debían hacerse de un cordero sin mancha para la cena. Con la sangre del cordero habían pintado los dinteles de sus puertas para evitar su muerte y destrucción. Pero Jesucristo, cuando instituyó la Santa Cena, no tuvo cordero alguno. Dio nuevo significado, amplió los símbolos de la Pascua y dio a su iglesia una nueva versión de la misma fiesta. Y razón tenía para hacerlo, porque también Él vino a redimir y salvar. En efecto, Él mismo hizo de cordero, dando su propia vida en una cruz, de modo que todo aquel que en Él cree es libre, es lavado de su culpa y de sus horribles pecados. Usó pan y vino porque eran los elementos más comunes de la alimentación de las masas populares. El pan sostiene y el vino estimula. Son comida y bebida para quien reconoce en Cristo su única esperanza y certeza. Son símbolos, ciertamente, como tantas otras cosas lo son en la revelación de Dios. Y poco valor tiene eso de buscar mayor significado que ese en el por qué usó Cristo pan y vino en vez de, digamos, carne y miel o tomates y leche. Jamás debe olvidarse tampoco que el pan es pan y el vino, no alguna otra cosa misteriosa o profunda que nadie puede entender. El pan, pan y el vino, vino. Esta ceremonia de la Santa Cena tiene varios aspectos que vale la pena examinar. En primer lugar, es una marca de fe. Cuando alguien toma un pedazo de pan o un sorbo de vino al participar de la cena, es como si diese expresión a una fe que sería de otra manera invisible. Cree en lo profundo de su corazón que el Hijo de Dios se ofreció a sí mismo en sacrificio a Dios. Ya temprano en el ministerio de Cristo ocurrió un incidente interesante. Había junto al río Jordán una gran multitud. Allí predicaba un extraño orador de nombre Juan el Bautista. En cierto momento se acercó al lugar nada menos que Jesús. ¿Sabe usted lo que dijo Juan el Bautista al verlo aproximarse? «He aquí el Cordero de Dios que quita el pecado del mundo». No todos entendieron tales palabras y muchos de ellos las entendieron recién después de varios años al ver lo que ocurrió en la vida de este hombre de Galilea. Para un hebreo, el cordero tenía muy claro significado. Era el animal que debía ofrecerse en el altar para perdón de los pecados. Fue recién después de la muerte de Cristo en una cruz que muchos entendieron esa designación de Juan el Bautista.
Se dieron cuenta de que había sido él el cordero por excelencia que fue sacrificado, una vez por todas, por los pecados de quienes habían de ser salvos. Así es que cuando alguien participa de aquella cena, expresa de esa manera su fe en que Cristo murió por sus pecados y que ahora es libre de toda condenación. Comer, pues, el pan y beber el vino es una marca de fe. La Santa Cena es también una marca de alimento. Usted puede ver aquí la solicitud de nuestro amante Dios. Usted sabe que es Él quien salva. Él ha hecho provisión para que todo aquel que se haya abatido por su pecado pueda encontrar alivio y perdón en su Hijo unigénito. A partir de ese momento, tal persona es hecho hijo de Dios. Pero Dios no solo salva, sino que también sostiene luego y fortalece y alimenta. Dice un teólogo famoso estas palabras: después de recibirnos Dios en su familia, y no para servirse de nosotros como criados, sino para tenernos en el número de sus hijos, a fin de conducirnos como un buen padre de familia que se preocupa de sus hijos y descendientes, piensa en el modo de sustentarnos durante toda nuestra vida. En la Santa Cena, Dios alimenta la fe, le da vigor, la fortalece. Usted sabe que la fe humana no siempre crece como planta en tierra fértil. Hay los vientos de la vida que la marchitan. Hay las pestes del mundo que amenazan su misma existencia. Hay las dudas humanas que la empobrecen. Hay las tentaciones diabólicas que se aparecen como ángel de luz. Hay aquellos valles luego de las hermosas alturas. Dios sabe que somos débiles aún en nuestra fe. Y por ello nos ha dado la Santa Cena, para hacernos ver nuevamente que de verdad es nuestro Padre y Dios amantísimo. Nos invita a ser huéspedes a su mesa y renovar nuestra fe. El único sustento para el alma humana es Jesucristo, el pan de vida. Y cada vez que nos sentamos en derredor de la mesa del Señor, recibimos una nueva porción de alimentos para poder así sobrellevar los obstáculos de la vida cristiana, para poder vencer al enemigo y triunfar en la batalla. Cierto es que la fe se alimenta en la palabra de Dios, pero ¿qué es esa palabra? Bueno, es la historia de Cristo y de su sufrimiento, de su enjuiciamiento y de su muerte en una cruz. El pan y el vino solo confirman ante los ojos lo que la palabra informa ante el oído. Es un modo de hacer visible lo que es de otra manera solo audible. Debe notarse también que los elementos seleccionados por el Señor para esta cena son el pan y el vino. No fueron selectos sin razón. Representan maravillosamente los elementos que contribuyen a la alimentación física del hombre en sus más populares niveles. Dios quiere alimentar la fe de sus hijos, hacerla más fuerte, y para ello seleccionó dos elementos que representan el sustento mejor quizá que ningún otro. Es por esta razón también que el pan en la cena debe ser pan y el vino vino, en vez de alguna otra cosa o sustancia. Es marca de alimento. En tercer lugar, la Santa Comunión es marca de eso precisamente, comunión. Se da expresión en ella a una hermandad que jamás han conocido los hombres aparte de la fe cristiana. Participan todos de un pan y de la misma copa o vino, aunque sean muchos y de muy diversos niveles sociales o económicos o políticos. Esa fraternidad cristiana es un factor que no siempre es visible, porque los cristianos son, al fin y al cabo, humanos también. Tienen sus problemas diarios como todos los demás, y sus diferencias que no siempre promueven la causa bendita del Evangelio. Pero en la Santa Cena se reúnen todos como una gran familia, en derredor de la mesa de su Padre Celestial, y sienten esa dulce comunión entre ellos y dan testimonio a su unidad ante el mundo dividido.
Este elemento lo introdujo Jesucristo mismo. Cuando tomó la copa de vino, la ofreció a sus seguidores y les dijo que bebiesen todos de ella. La Santa Cena es, pues, una mezcla de lo solemne y de lo festivo. Es solemne porque recuerda visiblemente aquellos sufrimientos indescriptibles del Hijo de Dios que tuvo que cargar sobre sí el peso de los pecados de su pueblo. ¿Quién podría evitar que sus pensamientos vuelen hacia aquellos días aciagos de los sufrimientos de su Salvador al tomar un pedazo de aquel pan que se parte como símbolo de muerte? Pero es también una ocasión de celebración y de gozo, porque quienes participan de esa cena saben que sus pecados han sido perdonados, saben que son hijos de Dios y saben que son huéspedes bienvenidos en la gran familia de Dios. No puede haber en este mundo mayor felicidad que esa. Usted se está privando de grandes bendiciones si no pertenece a Cristo. Una de ellas es la Santa Cena.

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1: 17 horas, 4 minutos.
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0: Aleluya.
1: Por eso mi corazón quiere gritar. Quiere gritar de gratitud. Porque tú has redimido mi alma. Oh, amor de Dios.
2: 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Yo quisiera hablar en español, pero muy poco hablo el español, pero por la misericordia de Dios lo voy a hablar un poco. Amén. Está bueno, hermanos, que todos los que estamos aquí venimos a escuchar palabra de Dios. Hay algunos, así como dijo mi hijo de Poctún, vinieron, viajaron hoy, pero gracias a Dios llegó contento. ¿Por qué? Porque el deseo de él escuchar palabra de Dios fresca. Porque no nos van a, porque tenemos que cuidar, hermanos, la fe y dónde estamos, qué estamos haciendo. Porque, por ejemplo, en caso de los israelitos, el pueblo de Dios, una vez con los gabaonitos, dice la palabra de Dios que se hicieron un pacto, se pusieron de acuerdo, se metieron esas gente, los israelitos israelitas, dijeron, somos de los mismos, dijeron los gabaonitas. Nosotros somos israelitas. Hace 40 años salimos de Egipto. Venimos con nuestros zapatos rotos, con nuestra ropa viejo, con nuestra costal rotos, viejos. También trajimos el vino, ya no tiene vino, ya se acabó, ya solo el vaso, el frasco, lo que tenemos. Ya no tenemos vino, dijeron, porque hace 40 años salimos de Egipto. Por eso estamos, somos nosotros, somos uno, dijeron ellos. Y trajeron pan homojoso, ya arruinado. Entonces Josué fue engañado por esa gente, por los gabaonitas. Entonces Josué dijo, entonces son de nosotros, sí, somos lo mismo. Ah, bye. Entonces no lo pidieron a Dios, Señor. ¿Qué dirás tú, Señor, si comamos este pan homojoso o ese vino ya no sirve? ¿Será que podemos usar? No dijo Josué, solo dijeron, si es de nosotros, pues comamos entonces. Lo comieron, hermano. El pan homojoso ya no sirve. Ya ese pan, hermano, ya no es para comer, ya es para la basura. Pero los israelitos, hermanos, comieron todos. ¿Y cómo se quedaron? Todos se quedaron, hermanos, contaminadas. Todos, hermanos, se quedaron enfermos. Por ejemplo, sencillamente hablamos de nuestra comida. Si nosotros comemos nuestra comida así, ya arruinado, ya no sirve, ya es para tirarla en la basura. Pero si nosotros comemos, ¿qué pasa? Nos enfermamos, ¿verdad? Igual también con la palabra de Dios. Hay gente, hermanos, va a pedir su consejo en otro lado. O sea que escuchan mensaje, saber de qué clase de mensaje. Entonces a ese nos afecta. Por eso muchos cristianos enfermos espiritual, por eso ya no se siente alegre, ya no quiere nada, porque está enfermo, porque ya está contaminada. Pero nosotros, gracias a Dios, usted y yo nos venimos, llegamos a esta casa de oración. Venimos, hermano, no es de por gusto. Venimos a escuchar y aprender palabra de Dios, hermano, palabra fresca. Amén. En el labio de un muchacho de este lugar, usted lo conoce, quién es. Pero hay gente que le gusta escuchar la predicación, pero saber de quién. Solo habla bonita, solo tiene palabrería, pero no lo conocemos quiénes son, si está perseverando todavía o ya está caído. Disculpe la palabra, pero todos somos cristianos, hermanos, en el nombre del Señor, los que estamos aquí. Una ofrenda de palmas a Shkabal Cristo Jesús, hermanos. ¿Vale que está bien? Amén. ¿Entendieron los hermanos de castellano? Aleluya. Gracias a Dios, pues tenemos hermanos de aquí, de habla castellano. Por eso no hablo mucho, pero voy a hablar unas pocas palabras en español, en el nombre del Señor. A las cuantas van a seguir.
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2: 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Ostestaná la Esaú. ¿Eh? Entonces harán la cajera tal. 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